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1: Mientras vivas en casa de tus padres, ¿deberías de pedir permiso, aunque ya seas mayor de edad?
2: Sí, digo, porque a los papás nunca uno deja de darles preocupación, pues nunca dejan de estar al pendiente de uno. Y como decía mi abuela, uno sabe dónde anda, pero ellos no, y estarlos con el, o tenerlos con el pendiente.
1: No, pero ahí tú me estás diciendo. Ahí tú me estás diciendo otra respuesta. Tú me estás diciendo que ellos avisaron en dónde iban a estar. Mi pregunta es que si deben de pedir permiso.
2: No, sí, si tú vives con el papá,
1: con la mamá,
2: o con la mamá, pues debes de pedir permiso, porque al final es casa de ellos, ¿no? Digo, si ya eres mayor de edad y eres consciente, sí debes de pedir permiso, porque pues la casa no es mesón, no es hotel.
1: No es mesón, y la casa es de mamá, o de papá, o...
2: Así es, o sea, sí, por muy consentido
3: que seas. La casa es de ella, y quitarle la capa que es de ella. La casa es de ella, y la y José no puede quitarle la capa que es de ella.
2: Así es, entonces, que pedir permiso no te quita nada malo, no te quita nada, pues, de hacerlo, ¿no? Al final...
1: A tus papás.
2: Pues ni modo que te sí, ni modo que te restrinjan de algo, si ya sabes lo que haces y ya eres mayor de edad.
1: Y aclaro a tus papás, porque como él, yo creo que le pide permiso a la esposa.
2: Ah, sí. Eso sí, yo pido permiso a la esposa. Voy a ir, ¿a dónde? Al mandado. Pues si no te he mandado a nada, me va a decir.
1: ¡Sas, culebra, al piso y...!
2: ¡Tras, tras, tras!
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1: ¿Qué opinas tú? Mientras vivan en casa de los papás, tienen que pedir permiso aunque ya sean mayores de edad. ¿Estás de acuerdo?
2: Totalmente.
1: ¿Aunque ya sean mayores de edad?
2: Sí, no puedes disponer del hogar que ya no te pertenece, aunque vivas ahí.
1: Están escuchando ridículas y ustedes que lo usan hasta como un motel y llevan ahí a los pelados a dormir. ¿Y luego?
2: No es hotel, no es hotel.
1: No es hotel, dijo mamá. Aquí no es hotel, para que entras. Para que entres y salgas a la hora que se tinche.
2: Ni restaurante tampoco.
1: No, ni restaurante. Así que, órale. Entonces, es una pregunta muy fuerte, sí. Pero se tenía que decir. Mientras vivan en casa de los padres, hay reglas, angelito de mi guarda.
2: Y hay que cumplirlas.
1: Pero muchos van a decir que no, que porque ya soy mayor de edad, yo puedo entrar y salir. Sí, pero no es tu casa.
2: Bueno, pues si son tan responsables, pues que vayan a buscar la de ellos.
1: Ay, con eso les mató el gallo. ¡Sas, culebra al piso y...!
2: ¡Tras, tras, tras!
1: ¡Tras, tras, tras!
3: No me vas a hundir, seguro por mi madre, no me vas a hundir.
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1: Sí, chicos, si no quieres que te ponga reglas tu papá y tu mamá y ya eres mayor de edad, entonces vete a rentar aparte para que sepas lo que cuesta la vida, como dijo Alicia. Para que valore, ¿verdad?
2: Para que valore, mijo.
1: Entonces, de verdad, para que veas lo que cuesta la vida. ¿Tú crees que el papel de baño con el que te limpian la conciencia es gratis? ¿Eh? No.
2: No.
1: ¿Tú crees que la luz con la que enchufas tu celular, que estás hasta las tantas, que aparte el internet, no se lo dan gratis? A tu mamá, ella no es pariente de Carlos Slim para que el internet se lo dé gratis, o de tu tío el Elon. Entonces,
2: ni la botella de agua que te tomas tampoco.
1: No, ahí sí van a valorar, todo, fíjate.
2: Todo cuesta, diva, en esta vida.
1: Pero sí van a valorar, bueno, me incluyo, uno valora cuando sale de casa hasta la pasta de dientes, Ángel. En casa de papá, de mamá, no, hombre, le he echado bastante pasta.

0: sí queda como espantasuegras así. Como doblado.
1: La verdad, Diva, es la verdad.
0: Bueno, y todo quedará como espantasuegras.
1: No, no creo.

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1: Mientras vivan en casa de sus papás, tienen que pedir permiso, aunque ya sean mayores de edad.
2: Yo no pido permiso. Yo vivo con ellos y yo no pido permiso. Aviso. Aviso. Y digo dónde ando y lo que ando haciendo. Buenas tardes, para que sepan dónde ando. Pero no, mi diva, yo hace mucho que dejé de pedir permiso. Ya, mejor pedimos perdón.
1: ¡Culebra al piso!
2: Y tras, tras, tras.
1: Pero que no debemos de respetar, como lo dije y lo he estado diciendo. Esto no es hotel para que entres y salgas a la hora que te plazca. Hay reglas en un hogar, Isela. Es la casa de tus papás.
2: Por cualquier cosa, y como dices tú, que tiene uno que avisar o tienes que tomar en cuenta a la familia porque la casa no es hotel. Pero es que tú no te sabes la otra parte de la historia, mi diva.
1: A ver, cuéntame, la quiero aprender mañas. Digo, quiero aprender más.
2: También, no, mi diva, también mañas, mira. Ahí en mi casa, que es tu casa y que es la de mis papás.
1: Gracias.
2: Mi mamá tiene en la parte de afuera un sillón. Ese sillón ella lo puso con la intención de que mi papá y ella descansaran y que les diera el fresco, decían ellos. Ese sillón nos ha servido de todo menos para tomar el fresco. Entonces, resulta ser que un día mi mamá se le ocurre y me dice, si no llegas, te dejo en la calle. Y pues yo no llegué y me dejó en la calle. Entonces ella pensó que me iba a hundir, pues yo me acostaba en el sillón a dormir. Y de ahí para el real me iba. Si no llego a cierta hora y no traigo las llaves, ella cierra las puertas y todo. Y ella dice, pues ahí te quedas en el sillón. Y yo digo, ahí está el sillón que no se raja.
1: Y ¡zas! Culebra al piso.
2: Y tras, tras, tras.
1: Ese no se raja.
2: No, el sillón no se raja. Yo, es más, lo tengo ya lo acomodé de modo que le dé el internet ahí directo. Para cuando llego tarde me quemo dos, tres películas. ¡Uy, mi diva! Dos, tres vecinas que ya me quemé con sus querubines. Yo soy el vecino vigilante, el ojo que todo lo ve.
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1: Un hijo que es mayor de edad debe de pedir permiso a los padres. El hijo sigue viviendo en casa de los padres. ¿Cuál es tu opinión?
2: Diva.
1: ¿Qué?
2: Diva, mientras el hijo viva bajo tu techo, te tiene que obedecer así tenga 40 años.
1: Claro. Porque hay una casa y hay unas reglas, ¿o no?
2: Claro.
1: Hay una casa y hay unas reglas. Entonces,
2: se tiene que respetar, Diva. Dijeran, aquí en China te respeta.
1: Bueno, no sé si en China respeten, pero o los chinitos digan, aquí y en México, los chinitos dirán eso. Aquí y en México.
2: Aquí en Coatzá.
1: Aquí en Coatzá. Un beso a la gente de Coatzacoalcos. Allá me aman, todo para Coatzá. Allá obvio, donde Salma Hayek anduvo corriendo de chiquilla. En chiquilla. Cuéntame.
2: ¿Dónde comía tacos de cochinita y el taconazo?
1: ¡Ay, qué bonita! Oye, ¿y sigues trabajando en los tacos de cochinita?
2: Sí, Diva, aquí sigo, gracias a Dios.
1: ¿Y te dan oportunidad de comer?
2: Sí, Diva, pero se me sube el colesterol.
1: Como la canción de Fito Olivares, que se te ándale, sube el colesterol.
2: ¿Cómo, ándale.
1: ¿Cómo iba esa canción, así César? Que se me sube, ¿cómo iba?
2: Que se me sube el colesterol, mamacita. Es que la gente luego me la canta cuando digo, es que se me sube el colesterol.
1: ¿Pero cómo te la canta?
2: Que se me sube el colesterol. Y ya nos empezamos a reír. Y va, ¡ah, mero!
1: Ay, entonces ustedes pueden decir tacos de colesterol en lugar de cochinita. ¡Sas, culebra al piso y que lo hundo! Ya me voy. Ya me voy, pero amenazo con regresar mañana. 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Como de rica, César y amigos, si tienen coche, manejen con mucha precaución. Casi siempre hay alguien en casa, esperando, para darte un abrazo o para
2: hacer el amor.
1: ¡Satanás, rasguñalo!
2: Por favor.
1: De abajo para arriba, para que lo infectes. ¡Ay! Pero grita cuando
2: Satanás
1: te rasguñe.
2: ¡Satanás, rasguña bien, por favor!
1: ¡Grita!
2: ¡Ay!
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2: Son las 6 con un minuto.
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4: Aunque el huracán Simón se ha alejado de las costas de Nayarit, las autoridades mantienen el monitoreo preventivo ante posibles afectaciones por lluvias y el aumento de los niveles de los ríos, principalmente en la zona sur del estado. Protección Ciudadana pide no bajar la guardia y mantener listos los albergues en caso de ser necesario. Habla Edgar Enrique Rodríguez, director operativo de bomberos del estado de Nayarit.
5: Fíjate que yo estuve allá coordinando los trabajos con personal de Marina, con personal de Protección Civil del municipio de Bahía. Hicieron lo correspondiente, lo que hubo fuerte marea en las zonas de playa, no hubo afectaciones, no tenemos algún reporte hasta el momento por parte del municipio, transcurso de la noche, alguna afectación en esa zona. No hemos bajado la guardia, aparte de todas las estancias de gobierno del estado, estamos al pendiente, se está monitoreando con personal en coordinación con Conagua, con personal de Marina y la Coordinación Nacional de Protección Civil. Estamos en coordinación para cualquier eventualidad. Se está monitoreando todo todavía el huracán Simon. ¿Sí? Ya sabemos que se ha retirado un poquito, pero el transcurso del jueves al fin de semana se nos puede, su trayectoria que va, sabemos todos que va para Sinaloa. No hay que descartar, no hay que confiarnos ni bajar la guardia, porque podemos tener afectaciones en la zona sur. Tenemos el río Caponeta y tenemos el río Cañas en esa zona y el río San Pedro. Están monitoreando y si es así, si tenemos afectaciones, pues inmediatamente se activan los albergues para resguardar las familias en las zonas seguras.
4: Aunque las afectaciones por Simón alcanzaron a comunidades vulnerables, las autoridades reportan saldo blanco en cuanto a pérdidas humanas. El gobernador señaló que uno de los principales retos sigue siendo convencer a la familia que viven en zonas de riesgo de aceptar una reubicación para proteger su vida.
6: Hay saldo blanco en cuanto a pérdidas de vidas. Se hizo acciones de carácter preventivo, pero qué bueno que tenga esta oportunidad con ustedes, se los agradezco. Lo vi en un aspecto de carácter cultural. Las personas que están en lugares más dañados y que tienen sus viviendas afectadas no se quieren cambiar de sus lugares. Si ha sido una situación reiterada de pedirle reubicación, por ejemplo en Palmar de Cuautla, por ejemplo en el municipio de Tecuala, donde yo he ido personalmente, y la gente dice que prefiere perder la vida a mudarse de sus lugares. La gente estaba dentro del agua, y yo fui la semana pasada con ellos, y ellos dijeron, no queremos cambiar bajo ninguna circunstancia, les estoy apoyando donde ellos necesiten y donde los apoyos, desde luego, podemos acercárselo, pero yo les rogaría, pudiera entrarse en una plática con ellos, no discutir, plática para convencerles sobre el grado de riesgo que corren, es año tras año.
4: Reportó para Noticias por la Radio, Ariana Olvera.
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17: ¿Entramos?
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0: Son las 6:59.

0: Señoras y señores, ¿cómo estamos? Muy, pero muy buenas noches. Arrancamos las bromitas del Panda Show en este miércoles 14 de octubre del 2026 a través de la Mejor FM. Estamos en cadena. Si quieres tu bromita, a comunicarte multilínea sin costo 807-26-3482 800 Pandita desde los Estados Unidos a través de Claro Música. Multilínea sin costo para ti 855-2611-804. Así que arrancamos con diversión en este miércoles y tengo a Jessica. Hola, Jessy.
1: Hola, Panda, ¿qué tal? Buenas noches.
0: ¿Cómo está la muñecota?
1: Muy bien, aquí acordándome.
0: Ay, mire, ¿por qué no habías hablado antes, Jessica?
1: Ay, ya ves, pues es que es muy difícil, apenas hasta me pasó un contacto uno de mis amigos y ya por eso me estoy comunicando con ustedes.
0: Pero ver qué le dijiste, oye, quiero hacer una broma y él te pasó el contacto.
1: Sí, es que de hecho él me estaba contando de una broma que le hizo uno de sus amigos. Y digo, ah, mira, vamos a hacer una broma a mi ex, mi gorda, que te representa la oportunidad. Y digo, pues, ¿por qué no? Y dice, ah, bueno, te puse el contacto. Y luego me lo mandé por WhatsApp.
0: Es que chido. Mira, cualquier cosa, métete a mi portal, elpandasambrano.com. Ahí está toda la información. Redes sociales, WhatsApp, correo, todo. Para que no andes preguntando. ¿Qué onda? Pásame el número del panda, ¿ok? ¿Bromita para quién, Jessica?
1: Para mi ex.
0: ¿Para tu ex marido, ex novio, ex
1: no,
0: qué?
1: Novio. Por fortuna todavía no. No era mi marido.
0: Hablas así como que exnovio. ¿Qué edad tienes, Jessica?
1: 29.
0: Ah, no,
1: él tiene 23.
0: ¿Eh?
1: Él tiene 23.
0: Pero tú.
1: Ah, yo 29.
0: ¿Y él tiene 23?
1: Sí.
0: Ay, eres una... Come Junior. No manches, Jessica. ¿Y por qué te lo agarraste tan chiquillo?
1: Pues quién sabe. Dije, pues hay que probar de todo.
0: ¿Y tú ya eres mamá o no?
1: No, todavía no.
0: Ok, ¿y ha sido...? Oye, ¿y ha sido el novio que has tenido de menor edad?
1: Van dos con este.
0: Ándale, o sea que tú le tiras al que sea, ¿no? El que te dé batalla, ese es el bueno. ¿Y cómo se llama el bromeado?
1: Patoño.
0: Antonio, nombre de inteligente. ¿Y qué bromita, Patoño?
1: Ah, mira, lo que pasa es que cuando andábamos, él me revisaba mi teléfono. Ya sabes, el tóxico, ¿no? Entonces me decía que yo andaba con mis amigos en el desmadre. Pues andaba con cualquiera.
0: ¿Ah, neta? ¿Sí? ¿Y sí o no?
1: No, la verdad no. Okay. O sea, nunca le hice algo feo, pero pues ya que estamos aquí en confianza, yo le encontré mensajes en su teléfono y pues la neta no se valió. Y lo mandé al trabajo, ¿no?
0: ¿Tú le sacaste o notaste o conseguiste?
1: Ah, mira, es que un día estábamos tomando con mi familia.
0: Ajá.
1: Y pues resulta que el señor me estaba mensajeando en el teléfono. Y yo sentada así con mis primas y él allá por otro lado. Y se le decía una grosería y pues y me enojé, ¿no? Y le dije, ¿qué onda? Se enojó. Y ya, pues yo me saqué de onda. Dije, bueno, ¿para qué dices esas palabras, no? Y luego enfrente de mi familia.
0: ¡Claro!
1: Entonces, pues ya pedí disculpas con mi familia y me marca por teléfono. Oye, ¿sabes qué? Puedes subir aquí al estacionamiento y ahí voy. Y va, bueno, va. Y ya me dice, es que pues ya me siento bien mal, ya estoy tomado y todo. Y ese día hasta cumplíamos meses, o sea, que fue lo peor.
0: ¿Y qué pasó?
1: Y ya le pedí el teléfono y pues ya me puse a revisar y le encontré mensajes.
0: ¿Y muy comprometedores?
1: Pues sí, la verdad sí.
0: Chale, pero entonces, ¿por qué a ti te pedía lo que no hacía? O sea, pues que te portaras bien y que andabas... Oye, ¿cuánto tiempo duró la relación de noviazgo con Toño?
1: Pues casi un año.
0: ¿Y hace cuánto tiempo que terminó?
1: Hace 15 días.
0: Bien poquito. Bueno, ¿y le debes llamarle y decirle qué?
1: Ah, pues es que hay un problema aquí con... Bueno, yo me dedico a jugar fútbol. Entonces yo traía un equipo de chicas aquí por donde yo vivo.
0: Ok.
1: Y uno de los árbitros me dice que él nos conseguía los uniformes más baratos y que me daba dinero y ya me los traía.
0: Ajá.
1: Pues le vamos a hacer la broma de que yo anduve con el árbitro.
0: O sea que prácticamente le vas a confirmar la sospecha.
1: Así es. Para que tú veras diga que sí anduve ahí. Pero lo mejor de eso es que yo hace dos meses pues tuve un pequeño problema de salud.
0: Ok.
1: Tenía que hacer unos estudios y yo le dije a él que pues, no llegaba a mi menstruación. Y pues resulta que ahorita ya analizando y así preparando la broma, pues estábamos viendo que por qué no decirle que el árbitro y yo pues tuvimos algo que ver y salí embarazada de esos 2 meses que no llegaba lo que era mi regla.
0: Pero a él, ¿por qué le va a importar si es tu ex? Si fuera tu novio, bueno.
1: Porque él es el que me está mandando mensajes pidiéndome perdón y que regrese.
0: ¡Ah, ya! Pues detalle importante, gracias por comentármelo, ¿eh? O sea, él quiere regresar. A ver, dime una cosita, digo, te lo tengo que preguntar para armar bien la historia. ¿Hace cuánto tiempo que Toñito y tú...?
1: Casi medio mes.
0: Medio mes. Ok, bueno, entonces, ¿por qué no le hablas por teléfono? Ok.
1: Ajá.
0: Y pues ahí haces tu broma, porque... ¿Por qué no comienzas lanzándole la bomba de que estás embarazada? Porque si tiene poco tiempo que tú y él tuvieron que ver, por eso es que hago esas preguntas. O sea, él va a pensar de forma inmediata de que él es el papá. ¿Estamos de acuerdo? Entonces tú puedes empezar así: oye, quiero hablar contigo, traigo ciertas angustias, ¿sabes qué? Pues quiero decirte que estoy embarazada. Y él te va a decir cómo, cuándo, qué, por qué. Yo creo que no va a imaginar. Oh, no creo, pues vamos ahorita a escuchar lo que te diga. ¿De quién es? Simplemente, ¿no? Pero dentro de la plática le puedes comentar que que no es tuyo, que no es del perdón, sino que es del árbitro. Si le puedes poner algún nombre, si existe, y ahí le sacas la situación de que lo viste, que estuviste con él, que las sospechas eran ciertas y que pues estás embarazada de los meses que tú consideres, pero que él no quiere responder. O sea, que tú ya hablaste con él y que en el pastel que te dijo gracias, pase a la siguiente ventana. Entonces ahí aprovechas para decirle: oye, pues tú quieres regresar, pues duramos un año, pues si quieres regresamos, mi familia no sabe, o a lo mejor la sociedad o el equipo de fútbol, pero podemos decir que el hijo que estoy esperando es tuyo. Y ahí amarramos todos los temas, ¿te late?
1: Ah, ok.
0: ¿Crees poder hacerlo bien?
1: Bueno, esperemos.
0: ¿Estás segura de la broma?
1: Exacto.
0: Pues en directo desde el Panda Cool Center, la diversión está... ¡Era el Panda Show!
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0: ¿Cómo se lleva con tu familia él? ¡Jessica! Ya no me respondiste.
1: ¿Qué fue?
8: Bueno.
1: ¿Bueno?
8: Sí, bueno.
1: ¿Estás ocupado?
8: No, estoy acostado ya.
1: Ah, ¿ves que quería platicar contigo ese rato?
8: No, sí.
1: ¿Te acuerdas de que te había comentado que me había hecho los estudios?
8: Así es.
1: Y pues no quería decirte esto, pero pues ahorita hablé con mis papás y viendo los resultados de los estudios, me hice una prueba y pues salió.
8: ¿Y salió positiva?
1: Pues sí.
8: ¿Te acuerdas que yo te dije?
1: Que me dijiste muchas cosas.
8: ¿Te acuerdas cuando me dices que no te había bajado y te dije, estás embarazada y tú dices que no?
1: Por eso, o sea, yo no estaba segura de eso.
8: ¿Y te acuerdas cuando te pregunté, ya te bajó y tú me dijiste que sí?
1: Ajá, y te dije, nada más un día y se desapareció. Y tú sabes, no. Si no es un embarazo así, te puede bajar y sin problema.
8: Ok, bueno.
1: ¿Y qué opinas entonces?
8: El tema es que, pues, yo voy a estar, te voy a apoyar en todo. Pues tú tenías la mente de no tener hijos, no sé, ahorita sí ya cambió esa opción.
1: No, pues yo sé que no era dentro de mis planes, pero pues, si se chispó, pues, ¿qué podemos hacer entonces?
8: ¿Yo? Pues los dos... Ya somos suficientes para hacernos responsables, ¿no crees?
1: Pues a ti te gustaría ser papá, ¿no?
8: Sí.
1: Ahí está. Entonces, ¿qué vamos a hacer?
8: Pues yo sí. Yo me hago responsable de todo y pues, no sé, tú dime, quiero contarte, no sé. Pero tú, el tema aquí es, ¿qué estás pensando? O sea, ¿quieres que vivamos juntos o solamente que yo, pues que... me cargo de todo lo que se necesita?
1: Ah, bueno, pero pues yo te dije, alguna vez lo platicamos, de que yo no me quería ir a vivir con tus papás ni con los míos.
8: Sí, estamos de acuerdo en ese punto.
1: Bien, ¿qué vamos a hacer? ¿O por qué dudas en que regresen?
8: ¿Vale?
1: ¿O por qué dudas en que regresen?
8: ¿Por qué dudo en que regresemos?
1: Ajá.
8: Yo no dudo, pero no, tú eres la que como...
1: Más bien.
8: ¿Vale?
1: ¿Por qué quieres regresar conmigo?
8: Porque quiero regresar contigo. Sí. Muy simple. Porque tú me haces sentir lo que perdí hace mucho tiempo.
1: Ajá.
8: Me enfoqué en la relación.
1: Sí.
8: Dejé todo por estar bien contigo.
1: Bueno, y entonces, ya dejando eso, ¿te vas a hacer cargo de niño?
8: Sí.
1: Pero es que, la verdad, tengo que decirte algo.
8: ¿Qué?
1: ¿Te acuerdas de ese día que no fuiste al campo? Un día.
8: ¿Cuál día que no fui al campo? ¿Cuál?
1: Ay, pues ya no me acuerdo, no tengo una fecha exacta.
8: Bueno, bueno, ajá, ese día que tiene que ver.
1: Bueno, pues ese día, ves que tenía con el dialecto de Julio conmigo, con el dinero.
8: Ajá.
1: Julio me sedujo y me fui con él.
8: ¿Qué?
1: En resumen, estoy embarazada de Julio.
8: A ver. ¿Y por qué no lo dijiste?
1: Ay, tenía, porque no sabía cómo ibas a actuar. Si de por sí cómo desconfiabas de mí, y más si te decía eso, pues cómo se iba a poner la situación.
8: Pero a ver, es que ¿cómo es posible que te dio ese motivo?
1: Y de hecho, ya hablé con él y me dijo que era mi problema.
8: Amor, ¿es en serio?
1: O sea, ¿tú crees que yo estoy jugando con eso? Es que es en serio, Toño. Yo a mis papás no sé cómo decirles ya. Si yo hablo con mi familia, me van a mandar al carajo.
8: A ver.
1: O sea, ellos piensan ahorita, yo hablé con mis papás y les dije que... Pues es tuyo, ni modo que yo le diga que es de Julio. O sea, me van a matar y me van a decir que qué onda.
8: ¿Te puedo decir algo?
1: ¿Qué?
8: Te amo.
1: Entonces, ¿qué vamos a hacer? ¿Tú te vas a hacer cargo del niño a pesar de que es de este güey?
8: Mi amor es tan grande para ti que sí.
1: ¿Crees que tú y yo podemos formar una familia? Así como ya lo tenemos planeado antes, yo sé que fue un error meterme con él.
8: Mira, te lo dijo un día, te lo vuelvo a repetir. Tú cometiste un error, tomaste una mala decisión, pero te lo dije y te lo voy a repetir. Yo no soy quien para juzgarte en tus decisiones.
1: Por eso, ¿y yo qué le voy a decir a mis papás ahorita?
8: Es que sí, que me voy a ser responsable de él.
1: Aún así, sabiendo que no es tuyo.
8: Sí, porque te lo voy a repetir. Te amo y mi amor es más grande por ti.
1: Pues yo sé que el papá no es el que engendra, sino el que educa.
8: Así es.
1: Y yo sé que tú vas a ser un excelente papá.
8: Pero te quiero pedir un favor.
1: Mande.
8: Ya no quiero más mentiras.
1: Con eso, pero vamos a formar entonces una familia juntos.
8: Sí, y mañana yo voy a hablar con mis papás. Bueno, habían dicho...
1: ¿Y qué van a decir papás?
8: Ahorita, obviamente no les voy a decir que es de él.
1: ¿Y cómo lo van a tomar si van a decir que todo lo que decía será cierto?
8: Mira, te voy a decir una cosa, y tú lo sabes, mamá. Y tú lo comprobaste. ¿Cuántas veces uno enfrenta a mi familia por estar contigo? ¿O no?
1: Bueno, ya, estando juntos así en todo el proceso del embarazo, el niño se llamará Antonio.
8: ¿Te parece si mañana lo hablamos?
1: Ya se dio cuenta mi mamá.
8: ¿Ven?
1: Ya sabe mi mamá.
8: ¿Qué?
1: Estoy embarazada.
8: ¿Y qué te dijo?
1: Pues que va a hablar contigo, que va a hablar con los dos, porque a lo que ya se quedó, Pues es de que nosotros ya habíamos terminado.
8: Mañana hablamos, ¿vale?
5: Jessica. Jessica.
1: ¿Qué?
5: Te estoy hablando. Quiero hablar contigo.
1: ¿Qué pasó?
5: Ven, Jessica, ábreme la puerta. Tu mamá va a decir que estás embarazada.
1: Oh, no.
8: Bueno.
1: Estoy hablando con mi papá, te lo comunico.
8: Sí.
5: Antonio.
8: Sí, dígame, señor.
5: ¿Cómo que embarazaste a mi hija?
8: Pues, se nos chispó.
5: ¿Cómo que se le chispó? No pueden ser tan irresponsables. O sea, ya son unos adultos para hacer las tonterías que no tienen condones, no tenían para condones, me hubieran pedido, yo se los regalaba.
8: Sí, yo lo sé.
5: Y entonces, si lo sabes, ¿por qué lo hiciste?
8: Sí, porque la amaba. Porque la amaba.
5: La amabas, la amabas. ¿Y por qué no la has visto en estos días? Ya me lo dijo todo, la amabas, ¿para qué? Para embarazarla nada más, ¿no? Y después ya no te vas a hacer cargo del chamaco.
8: No. No, ella fue la que me dejó a mí.
5: ¿Cómo?
8: Ella fue la que dijo que ya no la buscara.
5: ¿Ella fue la que te dijo que no lo buscaras?
8: Sí.
5: Ah, o sea, la embarazas y si ella te dice no me busques, ya te lavas las manos y dejas al chamaco con mi hija.
8: A ver, no sabías apenas.
5: Cállate, Jessica, no me dejes escuchar. Cállate, cállate, vete con tu madre, vete con tu madre. ¿Qué pasó? A ver, dime, Antonio.
8: Una, yo no estaba enterado hasta apenas hoy.
5: Ah, ¿no te enteraste que la embarazaste? Entonces, ¿cómo fue? ¿Por obra del Espíritu Santo? ¿Cómo?
8: No, a ver.
5: ¿Que sin condón no la embarazaste?
8: A ver, porque ella me dijo que no podía tener hijos. Una, dos. Cuando yo le dije, y le dije a Framos de hacer los estudios, ella no quiso. Muchas veces yo le estuve diciendo, vamos al doctor, no quiso.
5: Bueno, a ver, no me interesa. ¿Y qué piensas hacer? A ver, dime, ¿qué piensas hacer?
8: ¿Yo? Responsable del hijo.
5: Y de ella. El hijo. ¿Sabes qué? Quiero hablar contigo mañana. Te quiero decir, ¿sí?, mi casa temprano. ¿Cómo vas a llegar?
1: No,
5: sí, tiene. No vas a venir. A ver, dice Jessica que no vas a venir. ¿No tienes lo suficientes para venir a mi casa?
8: Sí. ¿A qué hora? Y es más, yo le dije a Pernas ahorita que iba a subir mañana.
5: ¿Qué le dijiste a Jessica?
8: Que mañana hablábamos para subir con ustedes.
5: Pero en mi casa, pero me traes a tus papás.
8: ¿Sí?
5: Quiero que vengas tú con tus papás.
8: Sí, señor.
5: No me importa, yo quiero que venga, yo quiero que venga con sus papás. Te voy a pasar, ¿sí?, a Jessica porque te quiere preguntar algo, pero te quiero aquí, es de caballeros. Dime la hora, ¿a qué hora te voy a ver aquí?
8: A la verdad que usted me diga, señor.
5: Te espero a las 3 de la tarde con tus papás.
8: Sí.
5: Te voy a pasar a Jessica.
8: Vale, gracias.
1: Oye.
8: Mande.
1: Te quiero decir algo. ¿Cómo sería el Panda Show?
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0: ¿Qué pasó, tocayo? Allá traicionaste el nombre de Antonio. Oye, qué noble eres, compadre, echándote a cuestas un hijo que no es tuyo. Solamente eso lo hacemos los Toñitos, papá. Oye, Jessica, si es tu papá, ¿quién es el vato que estaba ahí? ¿Quién es?
5: Soy Fernando, pandita. Me hiciste una broma una vez.
0: Oh, hola, Fernando. ¿Qué? ¿Pero qué tienes que ver con Jessica?
5: Ah, soy su amigo. Este Toño ya me conoce.
0: Ah, o sea, eres el nuevo novio, porque Antonio y ella terminaron, ¿no? Según entiendo. Oye, bien cuadradote. Buenas noches, señor. ¿Por qué? ¿Por qué embarazó a mi hija? Se me chispó, tío. Oye, tocayo, Antonio, neta del planeta, ¿amas tanto a esta mujer para hacerte cargo de un niño hermoso que no sería tuyo, que no vendría de tus Toñitos?
8: Sí.
0: ¿Sí, neta? Wow. ¿Y qué tiene esta mujer que la amas tanto, como expresaste? Porque aparte te aventaste tu frase matona, ¿eh? Un favor. Dijiste nada más. Solamente te quiero pedir un favor. Ya no quiero más mentiras. Te aventaste la matona, tocayo. No manches, Jessica, dile por qué le hiciste la broma a mi tocayo.
1: Nada más para que vieras que no ando con nadie, para que no desconfíes otra vez en mí.
8: No, ya, señorita.
1: Oye, pues es una broma para arreglarte la pizza.
8: Te confieso algo. Si no me hubieras dicho eso, yo el domingo me iba a ir.
1: ¿A dónde vas a ir?
0: A saludar a su jefa. Jessica. Solamente quiero decirte algo.
1: ¿Eh?
0: Ya no quiero más bromitas. ¿Y por qué Nayarit tú?
8: Porque en Nayarit mis tíos.
1: Con confianza ya se agarra por despecho.
0: O sea, pero te ibas a ir el domingo a Nayarit, ¿qué? ¿Por despecho? ¿Por dolor? ¿Por qué?
8: No.
0: ¿Entonces?
8: Para iniciar de cero.
0: Ay, mira, ya me estás decepcionando, yo acá bien romántico y todo, y ya no sé si estás. Tío, 23 años, compadre, con una de 29, pero no manches.
8: Pero con qué, la mentalidad es diferente.
0: ¿Van a regresar o no? Porque, a ver, terminaron hace 15 días, llevan un año, tú andas de rogón, ella se aprieta su chón, aparte te hizo la broma. ¿Regresan o no regresan?
1: Pues vamos a tener que hablarlo en persona.
0: Oye, Antonio, ¿por qué no con esas frases matonas que te avientas? ¿Por qué no a nivel nacional? Porque estamos a través de la mejor FM, 43 estaciones de radio. Estamos por Claro Música. ¿Por qué no pues le pides que regrese contigo a ver qué te responde? ¿No? ¿O no?
8: Sí.
0: Órale, va, viene. A ver, espere. Fondito, mi David, así bonito. Ah, okay. A ver, viene, viene, viene, viene. Viene, Antonio, viene, viene. No me decepciones, viene.
8: Hermosa, preciosa. Bombón. El amor de mi vida, ¿quieres regresar conmigo?
1: Es que me pone nerviosa.
0: ¿Qué responde el bombón?
1: No, no, me dijo bombón porque se va a enojar.
0: Pues eso dijo, te dijo bombón, ¿o no, Antonio?
8: Así es.
0: Yo por eso te dije, bombón, ¿qué respondes?
1: La respuesta
0: mañana
1: te la doy en persona.
0: No, no, no, no. Right now.
8: Hola, este ya momento. Acaba.
0: ¿Es un sí o es un no? A ver, órale.
1: Sí.
8: Ok, mañana nos vemos.
0: Nada más te voy a pedir un favor.
8: Ya no quiero más mentiras. No más mentiras.
0: Ya no me hagas más bromitas. Antonio, te dijeron que sí, valió la pena la bromita, ¿no?
1: Es para que sí confíes en mí.
0: Ahora, para que todo esto se haga realidad, ve con Julio, pues, haz lo que tengas que hacer, embarázate y ya todo. Ya vi que ya dijo que sí. Tienes el amor de su vida y está dispuesta a todo. Y es más, hasta habló con el papá, que no es el papá, que es el amigo, y hasta se cuadró el hijo de Kalina. Pero bueno, pues Jessica, Fernando y Antonio, díganme, ¿cómo se oye el Panda Show?
8: A toda la máquina.

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0: Querido Fernando, ¿dónde andas?
1: Aquí ya en la casa, era esperando para hacer la broma con mi señora.
0: Qué buena onda. Ah, ¿estás con tu trompudita?
1: Aquí está al lado mío.
0: Ay, ¿cómo se llama?
1: Nancy.
0: Hola, Nancy. Buena noche, Nancy. ¿Cuánto tiempo llevas con Nancy?
1: Ya 3 años.
0: Ah, pues mira, no tanto. O sea que están todavía en luna de miel, ¿no, papá?
1: Todavía andamos en eso, dándonos a luna de miel.
0: Eso. Oye, ¿y para quién es la bromita?
1: Para mi suegra.
0: ¿Para tu suegra?
1: Querida suegra.
0: ¿Y cómo es la relación con tu suegra?
1: Pues superé. La verdad sí, es buena onda y nos llevamos un poquito pesadito con ella y sí, bien, es buena onda, ¿eh?
0: Oye, ¿y en qué sentido te llevas pesado con tu suegra?
1: Casi tan grosería, ¿eh?
0: ¿Ah, neta?
1: Sí.
0: Wow, yo quiero una sogra así. Oye, ¿cómo se llama ella?
1: Guadalupe.
0: Ok. Oye, ¿y qué es lo peor que le has hecho o dicho? No, no en el sentido de grosería, sino de la travesura que le hayas hecho a tu suegra.
1: Se la hizo, pues no pasarle
0: eso y escondérsela. Ay, no, pues eso que tiene, pues eso que tiene de manchado.
1: Pues yo sí, me di cuenta que es media, como si habla cada rato con su hija y siempre se la anda escondiendo.
0: Ah, o sea que es metiche, es metidita. Bueno, ¿y qué bromita para Guadalupe, Fer?
1: Pues mira, lo que tengo pensado es decirle, hace un

0: hace un mes tuvimos un roce con mi esposa y se fue a su casa. Y ahorita, pues, mensajes de otra chava, ¿no?
1: Ah, pero estos sí, sí existieron, los mensajes de otra mujer.
0: Sí, existieron. Ajá.
1: Oh.
0: Y pues se fue a su casa y ya fui por ella y hablamos y todo. Entonces mi broma consiste en decirle que, pues, que bueno, ella le va a marcar, bueno, le va a marcar y le va a decir que encontró condones en mi camioneta y todo eso. Y una tanga de la susodicha.
1: Órale. Ajá, o sea que pues, prácticamente te sigues portando mal.
0: No,
1: digo en la broma, baboso.
0: Exactamente.
1: Ay, luego, no. Oye, Fer, pero a ver, aquí difiere de lo que me comentas, porque supuestamente están en plena luna de miel, Nancy, y tú tienen poquito tiempo, 3 años, ¿y cómo es que ya le fuiste infiel con la otra?
0: Pues, bueno, te soy sincero, fue un mensaje, no fue nada concreto, sí le dije que la amaba y todo eso, ¿no? Pero pues no, fue un solo mensaje.
1: O sea, sí le dijiste que la amabas a la otra.
0: Ajá.
1: Pero solo en mensajes.
0: Sí. No.
1: Pero ¿para qué le dijiste que la amaba solo en mensaje? O sea, para ver si llegaban algo a más, era verborrea o realmente lo sentiste.
0: Pues en su momento.
1: Sí te movió el tapete entonces. Soquito, Loki, no manches, qué grueso, pero bueno. Entonces creo que está la coartada perfecta, o sea, tal grado de que Nancy se fue a su casa con su mamá. ¿Cuánto tiempo estuvo lejos de la casita conyugal?
0: 8 días se fue. Ajá, tenemos unos negocios y pues era prácticamente tenía que rezar por ellos. Y como que no quería y como que sí quería y se fue 8 días y no se regresó hasta que yo fui por ellos para hablar con sus papás.
1: Ok, ya entiendo la bromita. Oye, ¿y tú vas a participar, quiero suponer?
0: Sí, ya como que el golpe final.
1: Ok, ¿y qué le vas a decir ya después de que Nancy haga su planteamiento, de que encontró globos, ahí, ropita de mujer? ¿Qué le vas a decir? Que sí andas, que vas a dejar a la hija, que
0: pues
1: no la
0: sí,
1: puedes olvidar.
0: Pues primero se lo voy a negar, ¿no? Primero se lo voy a negar y ya cuando ya oiga que está hablando con ella voy a entrar y le voy a decir que no, que porque siempre no es su mamá, que siempre se mete y que yo estoy a todo eso.
1: ¿Cuántos hijos tiene Nancy y tú?
0: Tenemos 2 niños, una niña y un niño de 3 meses y mi bebé y la niña de 6 años, bueno, hija de ella, mi hija.
1: Ah, ok, o sea, es hija de ella pero no tuya.
0: Ajá.
1: Ok, bueno, digo, si es tu hija, pero digamos, es de otra relación.
0: Exactamente.
1: Ok. Oye, y si, pues digo, échale cookie en el sentido de que lo que pasa que Nancy no le echa ganas, que tú le has echado todo al matrimonio, pero pues que no se arregla bonito, que la comida le queda insípida, no sé, hay como que todos los defectos, ¿no?
0: Pues sí, vamos como que por ahí.
1: Ok, perfecto, pues comunícame a Nancy, por favorcito.
0: Está en la línea, Anita.
1: Hola, Nancy.
2: Hola.
1: ¿Cómo estás?
2: Nerviosa.
1: ¿Y por qué estás nerviosa tú?
2: Porque nunca he hecho una broma.
1: Nunca has hecho una broma, pero siempre hay una primera vez para todo, ¿no?
2: Sí.
1: Oye, Nancy, tengo una curiosidad. ¿Cómo es que perdonaste al gordo después de que viste los mensajes? Hasta un te amo.
2: No lo he perdonado.
1: ¿Ah, no lo has perdonado?
2: No.
1: Entonces, ¿qué haces ahí?
2: Me han cortado mis negocios.
1: Ah, o sea que estás por interés solamente.
2: Pues algo así.
1: Qué feo es eso. Bueno, Nancy, pues vas con tu parte. Creo que ya la planteó Fernando. Pues resulta que en la camioneta encontraste detalles que consuman que Fernando sigue en una infidelidad. Pero pues échale ganitas, mija, porque te escucho y ya me puse a temblar.
2: ¿Sí?
1: Bueno, pues actitud, señores, marcamos. 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
4: Saludos y un abrazo, pandita, aquí el Furro Coyote de la Trans, desde Nezahualcóyotl, México. 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
1: Bien preocupada, sacada de onda. Te la volvió a hacer. Te juró que ya no.
9: Buzón de voz.
1: Oh, Dios, mandó buzón.
9: Buzón de voz. La llamada se cobrará al terminar.
1: Ok, ¿con quién vive tu mami o tu suegra, Fer?
0: Con mi suegro y mi cuñada.
1: tenemos número alternativo porque el de ella como que no tiene señal.
0: Al de mi cuñadita, de hecho, ella sabe que es que le vamos a hacer una broma. Y que le dijera a mi suegro, porque mi suegro es muy, muy explosivo.
1: Ok, bueno, entonces danos el teléfono de la cuñadita para que Nancy... ¡No manches! ¡Cortaron el teléfono! O sea, iban a buscar el teléfono de la cuñada y se les corta. ¡Chin, trolo! ¿Quieres hacer tu bromita? Entra a mi portal, elpandazambrano.com. Mientras restablecemos la comunicación, me voy hasta Morelos, donde estamos a través de la mejor 97.3. Y ahí saludo a Carlos. ¿Qué onda, Carlos? ¿Cómo estás?
6: Aquí andamos.
1: ¡Buen saludarte! ¿Cómo anda el calorcito en Morelos?
6: Pues aquí, 2-3.
1: Órale, ¿y no está 5-6 o 7-8?
6: O sea, con 10-15.
1: ¿Qué onda, mi Carlos? Platícame, ¿para quién la bromita, brother?
6: Va a ser para mi mamá.
1: ¿Para tu mamá? ¿Y cómo se llama tu mamá?
6: Se llama Alma.
1: Alma, ok. ¿Y Alma dónde anda?
6: En Morelia.
1: ¿En Morelia, en Michoacán?
6: Sí.
1: Órale, y platícame, ¿qué broma para Alma, tu mami?
6: Le vamos a decir que me detuvo la policía en Jacona, viendo que yo iba de visita hacia Morelia y que me detiene la policía en un retén porque la moto resultó que tiene reporte de robo todavía.
1: No manches. ¿Y hace cuánto tiempo que tienes la moto contigo?
6: Pues la moto en sí no es mía, es de mi tío, pero él me la presta para yo moverme.
1: ¿Y tu mami lo sabe?
6: Sí, y para eso es a lo que yo voy. Como mi mamá supo que le robaron la moto a mi tío, pero mi tío la recuperó, pero a mi tío se le olvidó quitarle el reporte y pues es lo que ahorita me detiene.
1: Ah, ok. Entonces, digamos, el hecho existe, es real. Sí tiene un reporte de robo.
6: Sí, es verdad.
1: Ok. Ahora, la motito, ¿qué cilindrada es?
6: 200.
1: 200, ok. ¿Qué año?
6: Es 2016.
1: 2016. ¿Qué colorcito?
6: Blanca.
1: Blanca, como Zacapu, más o menos. Tu mami está en Michoacán, ¿no?
6: Sí.
1: Ok. ¿Tiene tarjeta de circulación?
6: No.
1: ¿No, nada?
6: Nada.
1: Entonces, no tarjeta. Ok, ¿tienes licencia?
6: Tampoco.
1: No tarjeta, no licencia y aparte reporte de robo.
6: Y okay. Sin casco.
1: Ay, sin casco, Soki, tú
6: por
1: no.
6: Por eso es lo principal por lo que me detuvieron, porque no llevaba el casco.
1: Órale, pues. Oye, ¿y llegas a recordar más o menos en qué mes o hace cuánto tiempo tu tío levantó el reporte de robo?
6: Va para casi un año.
1: Ah, ¿tanto tiempo?
6: Sí.
1: Okay, entonces con eso, desde hace un año, reporte de robo, y me comentaste que se te paró porque no utilizas casco, ¿y en dónde dices? ¿A la altura de qué? ¿De Joana?
6: De Jacona.
1: Ah, Jacona, ¿y dónde queda eso, compadre?
6: Jacona, Michoacán, queda entre Zamora y Quilpan, bueno, más pegado ya a Zamora.
1: ¿Y no podríamos poner un pueblo menos rascuache? Jiquilpan.
6: Táchiro.
1: Tachirito, Tachirito. Okay. Bueno, pues creo que lo tenemos. Vámonos. Entonces está aquí la problema, el problema en Hakuna Matata.
6: Hakuna Matata.
1: Las bromas están en el Panda Show. Nos vamos con todo.
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7: Buenas noches, Pandita. Te voy a reclamar porque no le has dicho a tu mamá que me mandé tu número telefónico. Saludos, Pandita. Cuídate mucho. Mami, me gusta tu mami. Saludos, Pandita.
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12: Bueno.
0: Bueno.
12: ¿Sí?
0: Soy Carlos.
12: ¿Ah? ¿Qué pasó?
0: No te vayas a asustar por lo que te voy a decir,
12: ¿Qué pasó?
0: Pero me acaba de agarrar la policía.
12: ¿Qué?
0: Me acaba de agarrar la policía.
12: ¿Por qué?
0: Porque llevaba la moto de mi tío y mi tío se le olvidó quitar el reporte.
12: ¿Y por qué no le hablas a tu tío?
0: Es que le estoy marcando, pero no me contesta, tiene el teléfono apagado. Y tengo que decir aquí a un policía que la moto es de mi tío y pues, pero te marco para que tú digas que sí es de mi tío.
12: ¿Y ahí? ¿Pero sí es de tu tío?
0: Sí, la cuarta, que fue la moto que le robaron. Pero mi tío no le ha quitado el reporte y es lo que ahorita tengo el problema.
12: Y para... bueno. ¿Y entonces?
0: Y no me creen que es de mi tío, por eso
6: Es a lo que te llamaba para que tú, ahorita te voy a pasar al policía y él te va a preguntar.
12: Ey, pero ¿por qué es número desconocido?
10: Estamos circulando, por favor.
6: Me pararon como estaba en un retén y pues no traigo ni pieza.
12: ¿Pero
6: yo no
12: por
6: tengo...
12: qué? O sea, ¿dónde andabas, pues?
6: Es que iba rumbo a Morelia en la moto, pero como no tengo tarjeta de circulación ni pues,
12: ¿y
6: pues
12: aquí
6: ningún papel?
12: ¿Y vas a venir si ya tienes un montón que no quieres venir?
6: Pues primera vez que... es que me agarraron en un retén. Ahorita,
12: ándele, pásale, gracias.
6: Te paso al policía más para que te explique.
12: A ver, pásamelo.
6: Te lo paso.
13: Buenas noches, señora. Oficial Melquiades, 84-4530, La Jacona, Región 10. ¿Con quién tengo el gusto?
12: A ver, hable más quedito. A ver, es que no entendí, perdón.
13: Ah, oficial Melquiades, mi placa es la 84-04530-4. Adscrito al área de La Jacona.
12: Sí.
13: ¿Qué parentesco tiene usted con el joven Carlos? Un muchachito de escasos 21 años, trae una moto blanca, cilindraje 200, sin casco, tarjeta de circular, licencia. Pues tenemos un retén de la seguridad, somos todos aquí en Michoacán, y pues no comprueba el origen de esta motocicleta. Me dice que el tío se la presta, me dice que vino de viaje a Morelia. La moto dice que es de Sahuayo, pero pues por eso le estamos permitiendo la llamada, madre.
12: ¿Sí?
13: Sí, le estamos permitiendo hacer una llamada, sí, tiene derecho a hacer una llamada.
12: Él es mi hijo.
13: Ok, madre. Mire, él se le detuvo por no tener casco, que es obligatoria, es una falla administrativa, pero no trae ningún tipo de documento que lo acredite. Además, esta motocicleta pues está reportada como robada, imagínese, madre. Imagínese en qué problema está. De verdad que me da pena por el joven, se ve buena persona, pero pues, ¿qué hacemos, madre? Usted dígame.
12: ¿Qué, quiere que le pague o qué?
13: Perdón, no me diga eso, por favor.
12: Yo no quiero creer diga, testimonio, madre.
13: ¿Quién, cómo, dónde,
12: escúcheme,
13: cuándo?
12: Escúcheme, pues, escúcheme. Él es mi hijo, o sea, primero las preguntas que me hizo. Es mi hijo. Uh-huh. Carlos es mi hijo y la moto pues dice que es de mi hermano. Sí, él mi hermano les deja las motos a los putosos. No sé, está bien pero bueno. Uh-huh. Pues, ¿y qué hago?
13: Mire, nomás le voy a pedir que no utilice malas palabras. En ningún momento estoy utilizando un vocabulario soez con usted.
12: Ajá.
13: Por favor. La escucho.
12: ¿Pero qué quiere, pues, que haga? O sea, yo no sé qué hacer. O sea, yo estoy muy lejos.
13: Me dice que en Sahuayo, ¿verdad?
12: No, yo no estoy en Sahuayo. Yo vivo en Morelia. Ya ve cómo...
13: No, o sea, ese muchacho anda al revésado, entonces. Tenemos que llevarlo al MP hasta Zamora. La moto tiene que ser consignada hasta aclarar los hechos. Yo solo estoy informando por petición del detenido.
12: Uh-huh. Pues mire, pues pues es mi hijo, lo quiero mucho, pero pues yo no puedo hacer nada. Y él nada más, ellos nada más, en todo todo el mes no me habla, nada más cuando sienten que están en dificultades ya le hablan a los papás.
13: Sí, no, eso es definitivo. Mire, pero pues por un hijo se da la vida, por un hijo.
12: Ah, sí, pero ¿qué hago? ¿Me voy volando de aquí a allá o qué?
13: A ver, señora, no me está entendiendo. No estamos teniendo una comunicación lógica. Yo le estoy informando. Le estoy informando. Yo le quiero decir que este delito es grave.
12: A ver,
13: no
12: déjeme,
13: dieron
12: le
13: de
12: a
13: baja
12: hermano.
13: El reporte de robo de esta motocicleta.
12: Pues no, pues,
13: la motocicleta está reportada como robada, madre.
12: Pues sí, pues.
13: Esto es una consignación directa.
12: Pues sí. Entonces déjeme, le marco a mi hermano a ver si él me contesta.
13: Que ya lo estuvo buscando como media hora este joven Carlos y no da con ese hombre. Mire, yo por favor no quiero que esto se haga como una bola de nieve porque aquí comienzan los grandes problemas. ¿Quién no me dice que usted es una cómplice? ¿Quién no me dice que usted no es su madre? ¿Quién no me dice que usted es hasta parte de la banda? Pues no, ¿verdad?
1: No manches, ya colgó. Yo creo que le va a hablar al tío en caliente. ¡Le va a hablar al tío, no manches! manches, compadre.
10: La buena experiencia, ya sabes.
1: Ya, ya, ¿y qué le dijiste al tío?
10: Que le iba a hacer la broma y que le dijera que sí, que nos tocó la moto.
1: Ok, ¿y dónde anda tu tío ahorita?
10: Aquí en Zaguay igual.
1: Ah, está
10: pero
1: en Zaguay.
10: No vivo cerca de él.
1: Vamos a marcarle a tu mamá. Vas tú porque ves que le colgó al oficial, ¿ok? Entonces, le vas a decir lo siguiente. Oye, mamá, pues me estás metiendo en un problema. El oficial te estaba explicando la situación. Me van a llevar a Zamora porque eso fue lo que dijo Santos, ¿verdad? Que te iban a llevar a Zamora. Dile, oye, y le vas a repetir o reiterar lo que dijiste. Mira, yo no he encontrado a mi tío, no me contesta. Por favor, te voy a pedir que trates de localizar a mi tío, que lleve los papeles, no traigo tarjeta de circulación, no tengo la factura, porque me van a llevar detenido, ya que tú no me quieres ayudar, pues contacta a mi tío para que me busque y pues vea lo de los papeles y que él levantó ahí la denuncia, etc. Y a partir de ahí a ver qué te dice, o pásame al oficial o a ver qué comenta, ¿ok?
10: Dale,
1: listo,
10: dale.
1: Marcamos en caliente, las bromas están en Azteca, es tu show.
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14: Pandita, un saludo desde Michoacán, consigo una novia, dile que me busquen por Alejandro Alcázar Tería y me gusta tu mamá.
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16: Bueno.
10: Oye, ma.
16: ¿Qué pasa?
10: Solamente el oficial te preguntó que si podías conocer a mi tío. Si no, pues solamente te pido de favor que si no puedes contactar a mi tío para que me pueda traer los papeles aquí a Zamora, porque es a donde me van a llevar. Tarjeta, y que más que nada que lleve la hoja del reporte aquí a Zamora, a la fiscalía.
16: ¿Sí?
10: Por favor.
16: Pues es que yo no tengo todos los números de aquel. Ahorita se los va a pedir a Ángel.
10: Sí, porque te digo que yo llevo mucho tiempo intentándome con... Te digo que... Bueno, no de mi celular, sino del policía, porque los míos me quitaron todo. Y y pues tú que tienes pues chance, no podrás hacerme ese paro. Ángel tiene los números de mi tío. De preferencia, si puedes ahorita, para que se mueva ahorita en la noche, porque te digo que me van a llevar a Zamora y no sé qué me vayan a decir allá.
16: Pero, hijo, es que mira, tú haste responsable de tus actos, hijo. ¿Qué chingados andabas haciendo en la moto a esas horas?
10: Pues es que te digo, es que no fue ahorita,
16: no
10: ya tiene...
16: Es que no eres un niño pequeñito.
10: Es que no fue ahorita, o sea, ya tiene rato.
16: Ah, pero pues entonces apenas, de ayer, apenas... Y es desde ayer, porque es hijo de su puta madre, me hablaste ahorita. No manches, Ángel.
10: A mí me tienen mira. A mí no me dejan hablar tanto, te voy a pasar al policía porque él es el que es su celular y me está diciendo que hable contigo.
16: A ver, pásamelo, pues.
10: Explícale las cosas, por favor.
16: Este policía está bien
10: Pues ya sabes cómo son los policías aquí.
16: Está bien para hablar. No mames.
10: Te lo paso porque
16: por
10: ya
16: eso
10: me está...
16: le pongué porque yo ni soy su madre ni nada al pendejo. Pásamelo.
10: Te lo paso.
17: Bueno.
16: Otra vez usted,
17: señora, pues ¿por qué me cuelga? Estamos explicando la situación que prevalece aquí y usted no,
16: es que no
17: me ayuda.
16: No le encuentro su seriedad, señor, no le encuentro su seriedad.
17: ¿Cómo me quiere? ¿Que me ría del chamaco?
16: No, yo a usted no lo quiero para nada. No, ni lo conozco, no lo quiero ni siquiera para una noche. No.
17: Mire, yo estoy notificándole la situación, nada más. Yo lo que le quiero explicar que, pues...
16: Pues si quiere yo lo reporto en Zamora. O si quiere, porque no tiene nada que hablar conmigo. Nada. ¿Eh?
17: Entonces,
16: y si no, quiere llevarse al chamaco, lléveselo.
17: Él ya remitimos.
16: Es libre, ya es adulto, ya es ya sabe lo que hace.
17: Mire, yo lo voy a remitir. Ahora, también la educación se y yo creo que en su hogar no hay ni pizca de educación, ¿eh?
16: No, ni yo no. Yo educación. No tengo educación. Es igual que usted. Pero
17: no,
16: yo
17: ni
16: esto usted.
17: Se está viendo nada más. ¿Eh?
16: Sí, sí.
17: Chamaco de 21 años con una moto sin papeles y robada.
16: No es ¿cómo lo han de señor? No
17: así mamó educación. Lo vamos a remitir a Zamora y
16: ándele.
17: Ahora entiendo por qué el chamaco
16: tanto.
17: Se
16: Lléveselo.
17: Comporta así. Bueno. No hay nadie, muchacho.
1: No, pues no hay nadie, ya colgó. Le valiste gorro a tu jefa, compañero.
10: Ay, no me digas eso.
1: No, pues es la neta del planeta. Estamos marcando de boleto. Órale, vas con todo, mi rey. Vas con todo, ahí le dices, mamá, fíjate que tengo un problema. Háblale a mi tío.
9: Buzón de voz. La llamada se cobrará al terminar los tonos siguientes.
17: ¡Chale!
1: ¡Soquito Loki! ¿Sabes qué? Yo creo que a partir del día de hoy puedes decir que eres huérfana. ¿Cómo se expresó de ti? ¿Que no la vas a visitar solamente cuando hay problemas? A mí la neta hasta pechito me dio. Voy a la pausa, regreso. 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
8: Son las 7:59.

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3: En este miércoles te acompañamos en directo desde el Panda Cool Center, 14 de octubre del 2026. Estoy contigo por la mejor FM en cadena y también por la aplicación de Claro Música. Redes sociales disponibles para ti. Facebook e Instagram, estoy como Panda Zambrano 25. Por la X me encuentras en @ quiero una broma. Y en este miércoles estoy en Denver. Ahí está, amor. ¿Qué hubo, cómo estás?
4: Bien, pandita, bien emocionada.
3: ¿Y por qué está emocionada?
4: Escuchando, pandita.
3: Ah, qué linda eres. ¿Cuánto tiempo en Denver, amor?
4: Muchísimo, pandita, ya tengo 16 años acá.
3: 16 añotes, ¿y cómo te va en el sueño americano?
4: Pues no tanto el sueño, pandita, me robaron y hasta acá vine a parar.
3: Ah, caray, ¿quién te robó, amor?
4: Pues mi pareja, el novio que tenía le pegó la locura y me robó del pueblo, salí como las novias, así todas robadas en un
3: ahora
4: caballo
3: sí
4: blanco.
3: Que literalmente te llevó a los Estados Unidos el amor, amor.
4: Así es, pandita.
3: Oye, ¿y sigues con el mismo que te robó o Nel?
4: Sí, todavía.
3: Ay, qué bonito, una linda historia de amor. Oye, ¿ya has regresado acá a tu patria o Nel?
4: No, pandita, yo estoy por regresarme. ¿Sabes por qué me quiero regresar?
3: ¿Por qué? ¿Por qué?
4: Porque mi sueño es conocerte y nomás por eso ya me quiero regresar.
3: Chiquita, ¿cómo me imaginas? Platícame.
4: Gordito, panzoncito, así bien rellenito.
3: Chaparrito. Mira, chaparrito, pelón.
4: Con hartas canas.
3: Con hartas canas. Con mucho pelo, con poco pelo.
4: Con poco pelo, con unas entradotas así.
3: ¿Con pompa o sin pompa?
4: Ah, sin pompa. Los pandas no tienen pompa.
3: No, pues sí, la neta. ¿Más pintado a blanco o más pintado a negro?
4: Más pintado a blanco, pandita.
3: Ándale, ¿más o menos como el techo o como el piso?
4: Ay, no sé. Como el techo, ¿no?
3: Oye, amor, platícame, ¿para quién la bromita, chancludita?
4: Ay, pandita, para mi hermana.
3: ¿Qué se llama cómo?
4: Se llama Odila.
3: ¿Y dónde está Odila?
4: Pues no sé si ya haya salido del trabajo.
3: Ok, pero ¿en qué ciudad vive? ¿También allá en los Estados Unidos?
4: Vive, no, yo soy la única que ando por acá desbalagada.
3: Entonces...
4: Ella vive allá en México con mi mamá.
3: ¿En qué parte de México? ¿Que hay muchos estados?
4: En Iztapalapa, ellos son de Iztapalapa.
3: En la Ciudad de México. ¿Qué edad tiene Odila, Gigi?
4: 38 años.
3: Muy bien, ¿y qué bromita para Gigi?
4: Ay, pandita, pues es que socializa mucho. Y luego se queda toda perdida y socializadora. Y pues lo tienen que hablarle a mi mamá, y mi mamá tiene que ir, y pues quiero que me le jales las orejas. Es que yo te escucho mucho e incluso hasta he aprendido de ti. Y digo, a eso no le gusta que diga el pandita, no lo voy a decir.
3: A ver, ¿y qué has aprendido de mí que no entiendo?
4: Es que a veces que cuando les jalas las orejas y que, como yo, la verdad, a veces me deprimo mucho. Y luego una vez te habló una muchacha y dijo que no sé qué. Y el pandita le jaló las orejas. Le platico yo mucho a mi mamá, a todos, pero yo soy la única que te escucho.
3: Oye, ¿pero por qué te deprimes, amor? Si estás en Denver, tienes pareja, estás con tu familia, ¿qué te deprime?
4: Porque no estoy muy bien, pandita. Pero bueno,
3: aspecto?
4: Esa es otra historia.
3: ¿De salud o económicamente?
4: No, con la pareja. Y aparte porque estoy muy lejos de mi familia. Y tengo 16 años que no los miro. Entonces, pues mi esposo se va para México las vacaciones. Yo me quedo aquí todos los diciembre sola y así. Pues, o sea, son muchas cositas, pandita. Pero
3: oye,
4: sí, ya me quiero...
3: pero entonces no estás bien con el gordo.
4: No.
3: Pero si te llevó el amor.
4: Ya, pues más que nada la calentura, pandita.
3: O sea, ¿que te está pasando lo del príncipe de la canción? O sea, ¿el amor acaba?
4: El amor acaba, exactamente.
3: Oye, ¿y él viene a México a pasar vacaciones y él sí tiene papeles?
4: Sí, él sí.
3: ¿Y por qué no te ha arreglado?
4: Pues porque su familia dice que nomás me casé por el papel.
3: Pero eso qué importa, según. O sea, la esposa eres tú, no la familia.
4: Pero ya ves, pandita, a veces los hombres escuchan mucho a su familia.
5: Chale, pero eso se le llama egoísmo, porque imagínate él teniendo la posibilidad, tú siendo su esposa, de poder arreglar tu situación migratoria y tú también venir a México a pasar las fiestas o algún cumpleaños o algo, pues qué mala pata.
4: No, y lo peor de todo, pandita, que hace 6 años falleció mi papá y no pude ir.
5: Ingrato. ¿Cómo se llama el hijo de la Chilindrina?
4: Rey.
5: Dile a Rey de mi parte que Ingarinani. Que es un envidioso, que es una mala pareja. Bueno, a ver, entonces me decías que Odila socializa mucho. ¿A qué te refieres con eso?
4: Se va mucho de fiesta.
5: ¿Entonces?
4: Llega pues muy noche o no llega, o tiene que ir mi mamá a recogerla. La han ido a buscar.
5: Ella, ¿y con quién vive?
4: Con mi mamá.
5: Con tu mami, ok, sí, ¿qué se llama?
4: Mira, pandita, mi mamá también se llama Odila.
5: A ver, me ibas a platicar.
4: El viernes, pandita, eso fue por eso que yo le mandé el mensaje por WhatsApp, porque el viernes, pues ahora sí que fue casi la gota que derramó el vaso, que otra vez, o sea, sí se pasó de lanza, o sea, porque se quedó dormida, no sabían cómo contactar a mi mamá y todo. Y es que hasta donde mi hermana ahorita últimamente ya no me cuenta las cosas, ya no me habla, no nada. Yo sé que se va a enojar muchísimo, pero como le digo a mamá, yo confío en mi pandita que la vas a recapacitar.
5: ¿Pero en qué sentido? Porque no te entiendo.
4: Pandita, es que tú les hablas bien fuerte y las haces cambiar, las haces pensar al menos.
5: Pero ¿qué problema tiene Odila? Porque nada más me dices que socializa, o sea, ¿qué problema o qué tranza con tu hermana?
4: Es que toma muchísimo.
5: Eso
4: es socializar, pandita.
5: Ah, bueno, perdóname, pero tu idioma en Colorado de repente.
4: Okay.
5: Es que socializar puede significar muchas cosas. Entonces toma mucho y lo que quieres es darle una moraleja de que deje de tomar.
4: Sí, pandita, porque tiene un niño, bueno, tiene mi sobrino, pues está ya en la adolescencia, ya va a la prepa, tiene 16 años. Y entonces, o sea, pues qué ejemplo le está dando a su hijo, ¿sí me entiendes?
5: Okay. ¿Cómo se llama tu sobrino, nombre de pila?
4: Julián.
5: Bien, ¿y su papá qué onda?
4: Su papá no se hizo cargo de él desde como a los 2 años.
5: Ok, nunca. Entonces, ¿la familia es tu hermana, tu mamá y Julián?
4: Sí, y mi otro sobrino también vive ahí, un hijo de mi otra hermana. Viven todos juntos ellos nada más.
5: ¿Y por qué el otro sobrino no vive con sus papás, o sí?
4: Ni porque también mi hermana es separada, la de ese niño, pero ya sí renta aparte, pero mi sobrino se quiso quedar con mi mamá, ya que mi mamá los ha criado desde chiquitos.
5: Oye, y dime una cosa, ¿realmente sí se ha pegado guarapetas tu hermana?
4: Cañón, pandita.
5: Okay.
4: Cañón.
5: ¿Qué tipo de actividad hace ella? ¿Es secretaria?
4: Es gerente de un dealer.
5: Ok, gerente. Ya está, entonces, pues vamos a hacerle la bromita de la escalera del cielo, ¿no? Y la queremos internar. Que tú te comunicaste con nosotros, bueno, que has pedido ayuda desde Denver, y queremos prácticamente como rehabilitarla. Ahora, es bien importante, mija, que si de repente se empieza a poner flamenca o algo, voy a decir que te tengo en la línea, ¿ok?
4: Sí.
5: Para que tú de repente le digas, oye, hermana, es por tu bien, yo me comuniqué. ¿Qué te parece que sea el señor González, te parece?
4: Sí, está bien, pandita.
5: Voy a ser el señor González, entonces.
4: Tú empiezas, ¿verdad?
5: Sí, claro, yo empiezo. Okay. Y vamos a hacer un retiro en Michoacán. No, en Cuernavaca, no en Pachuca. Un retiro en Puebla. No, Puebla no, Puebla no. En Cuernavaca, ya está. Yo creo que está medio cerca el asunto. Pues está hecha la situación, señores. Vamos a pegarle. No, ¿sabes qué? Yo creo que entras tú primero.
4: No, pandita, tú.
5: ¿Qué, te da frío?
4: Sí, un poquito. Es que se pone bien intensa.
5: Pues yo le entro. Vamos a pegarle las bromas en el Panda Show.
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7: Amigo pandita, saludos desde acá del estado de Virginia, mero Chesapeake, Virginia, Estados Unidos. Saludos para toda la gente que escucha tu programa y todo México. Pero hay saludos a San José de la Paz, Jalisco también, de parte de Juan Arellano desde mero Chesapeake, Virginia. Saludos, pandita.
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8: Thank you. Bueno.
9: No, pero la reunión va a ser a las 10.
10: Sí, bueno, buenas noches. Hable el señor González con la señora Odila, por favor.
8: Sí, dígame.
10: ¿Qué tal, hermana? ¿Cómo estás? Hable el señor González, te estoy hablando de La Escalera del Cielo, un grupo de autoayuda. Quisiera ver si me podías regalar unos minutitos. Tu hermana Amor, tuve la oportunidad de platicar con ella, debido a que tenemos un amigo en común, y bueno, pues ella me narraba y me platicaba pues de la desesperación que tiene, de la impotencia de estar en los Estados Unidos, de no poder venir a México, y bueno, pues también de la nostalgia y el tema principal de tu alcoholismo. ¿Puedes hablar, Odilia?
8: Sí.
10: Mira, antes que nada, pues déjame comentarte que no hablo para recriminarte. Yo sé que esto es una enfermedad emocional. Lo que hacemos ya desde hace 15 años es poder ayudar, pues prácticamente a los hermanos, ¿no? Pues primero quisiera preguntarte, ¿cómo estás?
8: Pues ahorita ando muy bien, pero ahí vamos.
10: Qué bueno. ¿Y cómo está tu hijo? Tu hijo Julián.
8: Bien.
10: Qué
8: bien,
10: bueno.
8: Bien.
10: ¿Y qué tal el trabajo?
8: Gracias a Dios, con bastante trabajo hasta ahorita.
10: Qué bueno, hermana. Oye, pues preguntarte de forma frontal, así somos nosotros. ¿Por qué tomas, Odila? ¿Cuál es tu problema?
8: Eso es lo que yo quisiera saber.
10: Bueno, creo que debes de saberlo. Yo creo que en su interior toda persona sabemos qué es el problema. Posiblemente alguna situación de pareja, algún conflicto familiar, algo que nos molesta, algo que nos hace ruido, hermana. Y en el trasfondo sabemos en realidad qué es lo que nos duele, qué es lo que nos afecta, pero no nos queremos dar cuenta. Y desgraciadamente el terrible enemigo silencioso que es el alcohol, pues es un mal consejero, ¿no, Dila? Y pues es como si fuera Satanás. No sé si sea religiosa, yo no me quiero meter al ámbito religioso, pero es como si tuvieras el angelito bueno y el angelito malo. Tú sabes que en realidad estás haciendo mal y el angelito bueno te dice, Odila, hija, no tomes, pero el angelito malo te dice, el diablillo, nada más una copita, no, que sean dos, y después tres, cuando menos sentimos estamos perdidos, ¿no?
8: Es correcto.
10: Mira, te comentaba, pues tu hermana está muy preocupada y nosotros también por ti. Porque a veces una persona no acepta, ¿verdad?, el tema del alcoholismo. Hay diferentes etapas de alcoholismo, no sé si conozcas el alfa, el beta, el gamma, pues hay diferentes, ¿no? Entonces
8: sí,
10: tú,
8: tú
10: me decías que eres como social, que puedes controlarlo, algo así te entendí.
8: Mire. No, bueno, no es tanto como que pueda controlarlo. Sé que tengo un problema, sí sé por qué. Porque si yo quiero tomo. Y si no quiero, así se me pongan enfrente. Anda, échate una, nomás no tomo. El tema es de que yo traigo un problema emocional. Entonces, es como mencionaba hace rato, que es como el angelito y el diablito. Mientras yo esté bien emocionalmente, hago ejercicio todos los días, estoy muy bien en mi trabajo, ando muy activa con mi familia, salgo con mi familia, ando súper bien. Pero cuando me llegan los momentos así de depresión, es cuando caigo.
10: ¿Y por qué tienes problemas de depresión? ¿Qué es lo que te deprime, Odila? ¿Qué te causa tristeza?
8: Y no necesariamente que me obliguen, sino que yo solita soy la que lo propicia. O sea, yo soy la que digo, pues ahora le meto una y así. Entonces, ese es el problema. ¿Qué lo propicia? Creo yo que traigo arrastrando ya problemas ya de antaño, ya son problemas viejos, adicional pues que sí, de alguna manera, yo estoy soltera, me siento sola.
10: Pero es que no tienes que sentirte, hermana, mira, primero tienes una fuerza poderosa, poderosísima, que es Julián. No voy a meterme en problemas o en temas como dónde está el papá de Julián, por qué te separaste. No, eso es peccata minuta, ¿sí? Pero tienes a Julián, tienes a tu madre, tienes a tu sobrino, tienes a tus hermanas, estás llena de amor en tu entorno, tienes un trabajo, estás fuerte, eres una mujer en toda la extensión de la palabra. ¿Qué te causa esa tristeza? Lo mismo que te lleva al alcohol, esa situación emocional, Odila. Y hay que descubrir qué es lo que está pasando y hay que atacarlo, pero para esto es querer hacerlo. El primer paso es la aceptación.
8: Fíjese que estoy ya yendo con con una psicóloga, a lo mejor está mal, no sé, pero yo ya empecé la semana pasada, empecé a ir con un psicólogo, con una psicóloga para hacer eso.
10: Muy bien, te felicito, muy bien.
8: Pero nadie lo sabe.
10: ¿Y por qué nadie lo sabe?
8: Porque no, es que es una larga historia y perdóneme, digo, y le agradezco la que esté preocupado y demás, pero pues digo, no sé dónde está usted o si ya si le platico toda mi vida o no sé, ¿no? Si me entiende, o sea, siento un poquito como de, pues no sé dónde estoy parada ni a quién le estoy platicando mis cosas.
10: A ver, ¿qué es lo que me platicó tu hermana? Que está desesperada, ¿y sabes por qué? Porque está a distancia. Lleva 16 años el no poder venir a México y está preocupada no solamente por ti, sino por tu hijo. Porque precisamente ella sabe que tú estás sufriendo esta situación tan compleja y se siente de verdad con las manos atadas porque no puede hacer nada, por eso nos contactó. Nosotros somos un grupo de autoayuda que estamos a nivel Latinoamérica. Nos conectamos en todo el continente, no solamente en México, en la provincia mexicana, en los Estados Unidos, en Centroamérica, también llegamos hasta la Patagonia en Argentina, ¿sí? Nuestro único beneficio es poder ayudar a quien lo necesite. Y por eso precisamente en la Escalera del Cielo queremos invitarte a un retiro. Tú lo que necesitas, hermana, es poder encontrar qué es lo que te está lastimando, qué es lo que te está lacerando. Y por eso quiero invitarte a que te unas a nosotros por un mes, precisamente para que encuentres ese dolor, encuentres esa pudrición que te está ocasionando la infelicidad.
11: Ay.
10: Pero para eso es lo que yo le decía a tu hermana, amor. De hecho, le dije que ahorita le iba a regresar la llamada, pero ajá, antes le pedí la oportunidad de poder platicar contigo porque ella quiere hablar contigo.
8: Ajá.
10: Quería presentarme, quería platicar en corto contigo, tener así una conversación, una charla, pero sí me gustaría que aceptaras, Odila. ¿Estás dispuesta?
8: Le voy a ser bien sincera. Ahorita estoy pasando por un proceso en mi trabajo. Sí lo podría hacer, pero ahorita no. No podría. Estoy, como le acabo de comentar, estoy yendo con un psicólogo desde la semana pasada. Son 3 veces a la semana. Me estoy literal partiendo porque en mi trabajo es muy demandante y de hecho estoy agarrando mis horas de comida para ir a tomar mi terapia. Aparte, ahorita en mi trabajo, como le vuelvo a comentar, estoy pasando por un proceso de cambio. Entonces, digo, si ahorita le digo que sí y sé que me voy a ausentar un mes, o sea, pues voy a perder el ingreso, ¿no? Y el poco ingreso que hoy puedo llevar a mi casa.
10: Mira, aquí no se trata de afectar tus ingresos ni tampoco tu trabajo, es bien importante. Pero, Odila, si tú no estás bien contigo, no estás bien ni con tu familia ni en tu trabajo. Ok, entiendo que a lo mejor un mes es mucho tiempo, pero no pongas pretextos, primero estás tú, porque si tú no estás bien, nadie en tu entorno va a estar bien.
8: Sí, yo lo sé.
10: Entonces, lo primero que tienes que decirme es, señor González, yo acepto que soy una alcohólica. Vámonos por el principio, por la aceptación. ¿Crees poder aceptarlo?
8: Pues hace rato, no sé si me escuchó, le dije sí, si tengo un problema. Si tengo un problema con el alcohol, no estoy a los niveles los que usted acaba de mencionar.
10: No, tú estoy... acabas de decir que tengo un problema con el alcohol. Hay varios niveles, sí, pero el alcoholismo es el alcoholismo. Por eso claro, te digo, primero la aceptación y decirme, señor González, soy una alcohólica.
8: Sí, yo lo he dicho hasta aquí en mi casa, ellos lo saben, mi mamá se lo he dicho, bromeando y no, como se puede decir, pero yo reconozco que tengo un problema con el alcohol.
10: Segundo, y estoy señor González, quiero que me ayuden.
8: Sí.
10: No, pero dilo bien, ¿te cuesta tanto trabajo?
8: No. Pero, pues sí, si me pueden ayudar, de verdad les agradecería mucho.
10: ¿Y sabes por qué lo vamos a hacer? Porque te amamos, porque te queremos. De verdad, no estás sola. Tienes a tu familia, tienes a tu hermana que a distancia se preocupa por ti. ¿Me permites hacer una llamada tripartita para que tu hermana hable contigo?
8: Sí, sí.
10: No me cuelgues.
8: No.
10: Y te voy a pedir también para que ella te escuche pues si puedes quitar tus manos libres mientras yo hago la llamada. No cuelgues, no cuelgues. Hermana, soy González.
4: Hola, señor González, ¿cómo está?
10: Muy bien, pues con buenas noticias. Antes que nada, su hermana Odila la está escuchando. Ya tuve una conversación con ella. Ella, pues, le expliqué lo que hemos platicado. Ella ha aceptado. Ella quiere la ayuda, pero tenemos un problema, ¿no? Que es la cuestión laboral. Pero antes de entrar a ese terreno, Odila, aquí está su hermana.
4: ¿Qué, güey? ¿Qué onda, güey? ¿Cómo estás?
11: Bien, voy para la casa.
4: Güey, pues mira, la verdad sí estoy preocupada. Discúlpame por lo que hice de hablarle a estas personas, pero pues tú sabes que te quiero muchísimo, que siempre te lo he dicho, eres mi orgullo y yo no quiero que te me eches a perder, que algo malo te vaya a pasar. Por eso fue que me atreví a hablarle a estas personas. Ajá. Porque tú sabes, yo siempre te lo he dicho, que tú siempre, y tú lo sabes, te he dicho que eres mi galla. Tú eres mi orgullo. O sea, yo quiero, a veces te lo he dicho, quiero ser como tú, pero yo no quiero que te destruyas. Yo no quiero que sigas por el camino que vas. Por eso fue que yo hablé con el señor González.
11: Ajá.
4: Y espero me disculpes y no te enojes, pues, por lo que hice.
11: No, está bien. No, está bien, no pasa nada.
10: ¿Estás enojado, Dila?
11: No.
10: ¿Tienes algún tipo de resentimiento porque piensas que tu hermana amor se está metiendo en algo que no le importa?
11: No, nosotros somos muy unidos.
10: Abre tu corazón, hermana. Abre tu corazón. Siento que te estás conteniendo y quieres decirle algo, pero no te atreves. Estamos entre familia. Habla con ella.
11: Y obviamente lo que nos tenemos que decir, pues no lo decimos de alguna u otra manera. Pero no tengo ningún tipo de resentimiento ni nada, ¿no?
10: Entonces, ¿qué es lo que sientes?
11: Pues eso ya lo habíamos platicado antes, y pues ahorita que ella hizo esto, digo, pues sí me sorprendió. Ahorita nada más lo que sí me siento así como sorprendida, no, nada más, ese es el único sentimiento.
10: ¿Y por qué estás sorprendida, Odila? ¿Qué es lo que te sorprende? ¿El gesto de amor?
11: La llamada de ustedes, porque no sabía que me iban a llamar.
10: Claro que no lo sabías.
11: Sí, eso.
10: Entonces, nosotros lo que te ofrecemos es abrir la escalera del cielo para que vayas a un retiro a Cuernavaca. Lo que yo te platicaba, amor, es que hay problemas de tiempo. Pero es importante lo que yo le decía, que si ella no está bien, todo su entorno no va a estar bien.
11: También lo que le comentaba ahorita es, le digo, sí lo puedo hacer. El tema que un mes, sobre que tú sabes que mi trabajo cómo es. Tú bien sabes cómo me la paso con los tiempos en el trabajo. Y también le comentaba, a partir de la semana pasada, ya estoy yendo con ayuda psicológica. Estoy yendo 3 veces a la semana. No, nadie sabe, mi mamá sabe. Estoy yendo 3 veces a la semana. Me estoy agarrando la hora de la comida para ir a tomar la terapia. Y aparte ahorita estoy sufriendo unos cambios en mi trabajo. Hoy fui a una entrevista porque me voy a cambiar de trabajo.
10: ¿Y la terapia te ha ayudado? Porque me has mencionado 2 veces la terapia y se te hace nudo.
11: Sí,
10: la
11: me
10: garganta.
11: Mucho. Sí.
10: ¿Y por qué te ocasiona el sollozo?
11: Soy muy sentimental, soy muy sensible y como le dije, mi problema es emocional. ¿Por qué? Porque si yo quiero, no lo hago. Y me quedó claro y ha sido más que comprobado. Está mi hermana, bueno, mi hermana no está aquí para que lo vea, pero mi mamá lo sabe perfectamente. Si yo me propongo no hacerlo, no lo hago, no pasa nada. Ajá, estoy bien, hago ejercicio todos los días, me levanto temprano, voy al gimnasio. Yo me levanto a las 5 de la mañana para ir al gimnasio y estoy perfectamente bien. Pero cuando yo me empiezo a tener como un cuadro de depresión o me empiezo a sentir así como bajoneada, con mucha carga, con mucha presión, es cuando flojeo, cuando empiezo a flojear. Y no necesariamente me tienen que obligar a tomar ni nada de eso. O sea, simplemente yo lo propicio. Pues ya. Pero por eso le digo, o sea, sí sé, reconozco que tengo un problema con el alcohol, pero ya estoy trabajando en ello. Y más que trabajar en el problema del alcohol es trabajar con mi fuerza mental y mi fuerza emocional.
10: Y para eso necesitas ayuda, porque no puedes sola.
11: Sí, precisamente, ajá, precisamente le digo, por eso estoy trabajando con ellos. Ahorita le digo, a la semana pasada fueron 3 días.
10: Me comentas que para ti es difícil abrir un espacio para poder ir a Cuernavaca y estar en el retiro de la Escalera del Cielo. ¿Para cuándo tendrás libre tiempo y poder estar con nosotros?
11: Pues yo podría una semana, pero a lo mucho sería una semana. Si yo falto todo un mes, pues olvídese. O sea, de entrada es los gastos también que tengo con temas de mi hijo. Mi hijo se va de intercambio. O sea, son varias situaciones.
10: Entonces podría solamente una semana, hermana.
11: Pues ahorita, de momento, yo le puedo decir sí, pero no sé cuándo.
10: No sabes cuándo.
11: No.
10: ¿Sigue la negación?
11: No, no estoy en la negación. El hecho de que no tenga un día no quiere decir que esté en la negación. También quiero que eso lo entienda, ¿sale? O sea, sí le estoy reconociendo y sí necesito ayuda, pero obviamente no me puedo ir todos los días, todo el día y toda la noche.
10: ¿Y por qué te empiezas a enojar?
11: No estoy enojada. Perdóneme y discúlpeme, a lo mejor, no, como le vuelvo a repetir, no nos conocemos, pero... Y la forma de enojarme no es esa. O sea, no, yo no me enojo así.
10: Pero siento que con cualquier detalle te frustras, hermana.
11: No, así es, fíjese que tengo

0: confiar en ti 100%?
1: Sí, totalmente.
0: Repite conmigo, yo, Odila.
1: Yo, Odila.
0: Puedo con el alcohol.
1: Puedo con el alcohol.
0: Yo, Odila.
1: Yo, Odila.
0: Puedo con el alcohol, con seguridad.
1: Puedo con el alcohol.
0: Yo, Odila, estoy llena de amor.
1: Yo, Odila, estoy llena de amor.
0: ¿Quiénes te aman, Odila?
1: Mi familia.
0: ¿Y quién es tu familia?
1: Mis hermanos, mi mamá, mi hijo, mi sobrino.
0: Y te va la pregunta más poderosa que espero que me la contestes. Dime cómo se oye el Panda Show, que es una broma de amor, ¿no es cierto? Estás en el Panda Show.
2: ¡Oh,

0: Oye, a ver, repite. Yo, dile, estoy llena de amor. Oye, Dila, no, ya la neta del planeta, te hablamos del Panda Show. Posiblemente dirás, es una broma fuerte, estoy pasando por una situación compleja. Créeme que no es tocar o burlarnos de un tema sensible para ti. Neta, es donde amor se comunicó con nosotros porque realmente tu hermana a distancia, como te lo dije en broma, pero en serio, se preocupa mucho por ti.
1: Pues no fue ni tan broma, ¿no?
0: Sí, no, porque entre broma y broma, y de verdad te pido, no te vayas a enojar con tu hermana, no estamos para juzgar ni mucho menos, pero sabemos en el fondo que tienes un problemita que es muy personal y creo que estás muy consciente que necesitas ayuda y ojalá, te lo digo de cuates, ojalá lo puedas buscar, lo puedas conseguir y puedas tratarte, porque como te lo dije, tienes una familia hermosa, tienes un hijo sensacional y creo que ese pequeño detalle hay que corregirlo, aunque como dijiste, creo que ya pediste o estás en ayuda, ¿no?
1: Sí, ya.
0: Qué chido, amor, dile por qué la broma a tu hermana.
2: No, pues ya sabes que te quiero mucho, güey. Y aparte porque, mira, mamá, no le puedo hacer la broma porque me la sentenció. A Vico tampoco. Y dije, bueno, pues el pretexto. La Gigi.
0: Oye, Dila, una preguntita, ¿por qué te dicen Gigi?
1: Porque nosotros somos de Guerrero y allá en Guerrero a las que se llaman Odila se les dice Gigi.
0: Ah, mira, yo pensé por otra cosa. No puedo decir por qué, pero yo pensé que otra cosa. Oye, Dila, pues te mando un beso enorme, sigue tu camino, así que amor, saludos hasta Denver. Dígame cómo se oye el Panda Show.
1: A toda máquina.
2: A toda máquina.
3: ¿Qué?
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0: comunicarte de todo México al 800-726-3482. 800 Pandita desde los Estados Unidos, 855-2611-804-14 de octubre del 2026. Estoy por Claro Música y por la mejor FM más cargaditas. Y tengo a Celia. Hola, ¿cómo estás?
1: Ando muy nerviosa.
0: ¿Y por qué estás nerviosa, Celia?
1: Porque
0: platica.
1: Es mi primera broma.
0: Es tu primera vez. Estoy nerviosa. ¿Y por qué te pones nerviosa de hacer tu primera bromita, Celia?
1: No lo sé, pero vamos con todo, a ver qué pasa.
0: Oye, ¿y quién es la víctima? Platícame.
1: Es mi hermana. Le voy a platicar Bueno, le voy a comentar que estoy embarazada, pero que no es de mi marido. Entonces, voy a decir que estoy embarazada, pero que no es de mi marido y me voy a ir con esta persona.
0: Oye, a ver, platícame, ¿cómo se llama tu hermanita, la víctima?
1: Natividad.
0: Natividad. ¿Y tu marido?
1: Delfino.
0: Bueno, para los nombrecitos, ahora entiendo por qué estás nerviosa, Chanel. ¿Cuánto tiempo llevas con Delfino?
1: 7 años.
0: Ok, ¿cuántos hijos?
1: Uno.
0: ¿De qué edad?
1: 7 años, se llama Brian
0: Alete. Brian, ok. Oye, ¿y cómo se llevan Delfino y Natividad?
1: De hecho, no hay mucha comunicación porque, yo ahora sí que estoy aquí desde hace como 14 años aquí en México. Y mi hermana apenas tiene un año que se vino aquí a México, entonces como que no, o sea, casi no se hablan, ni por teléfono ni por nada.
0: Oye, y cuando dices, hace 14 años que estoy aquí en México y ella hace un año, ¿son de Polonia o de Inglaterra? ¿O de dónde son?
1: Yo soy de Veracruz, pero salí de mi casa a los 15 años.
0: Bien morrita, Celia.
1: Sí.
0: Ok, entonces, ¿y ella también es veracruzana?
1: Ella también es de Veracruz, pero apenas tiene un año aquí en México.
0: ¿Y con quién vive Natividad?
1: Con su marido y sus hijos.
0: Ah, o sea que también se vinieron en familia.
1: Sí.
0: ¿Y qué tanta comunicación tienes con Nati?
1: Mucha. De hecho, pues casi la veo cada 8 días.
0: Ok. ¿Hoy se han hablado?
1: Hoy le hablé como hace unas 2 horas.
0: ¿Y qué platicaron, más o menos?
1: Pues es que, bueno, yo ya le había comentado que estaba yo embarazada.
0: Ajá.
1: Pero ella no le dije nada, solo dije, soy embarazada, y me dice, ¿ya te hiciste hacer un ultrasonido? Y le dije, no, pues todavía no.
0: Bueno, ¿y cuál es tu idea? ¿Cómo quieres que hagamos esta bromita para Natalia, Ceci?
1: Pues yo le voy a comentar que soy embarazada y que yo me voy a ir con la persona que me embarazó, entonces yo voy a dejar a mi hijo con su papá.
0: ¡Ándale! ¿Y qué? ¿Cualquier nombre del tipo con el que te embarazó?
1: Sí, cualquier nombre.
0: Ok. ¿Y vas a dejar a tu hijo en esa trama?
1: Sí, voy a dejar a mi hijo con su papá y pues yo me voy a ir.
0: Soquito, lo que así ya de plano te vas y vas a dejar todo.
1: Yo veo que me aconseja ella.
0: Oye, a ver, esta broma la hemos hecho, no es nueva. ¿Por qué no hacemos exactamente lo que tú estás planteando, pero resulta que Crescenciano, que va a ser la persona que te embarazó, también es una persona que tiene mujer y tiene hijos? Entonces, estamos en la disyuntiva porque Crescenciano te recomienda que le digas a Delfino que es su chamaco. Pero el problema es que las cosas están tan complicadas un poco con Delfino que pues no has tenido mucho que ver con él y de ahí armamos la trama, ¿te parece?
1: Ok, sí, está bien.
0: Órale, pues para engañar entonces, si te late, empiezo yo. Para distraer el número telefónico, hago el planteamiento y después vas tú, pero bien nerviosa, ¿ok?
1: Ok, sí, está bien.
0: Vamos a pegarle a divertirse, señores. En directo desde el Panda Go Center, soy el Panda Zambrano. Y las bromas están en el Panda Show.
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8: Bueno.
0: Habla Crescenciano, ¿es el teléfono de Natividad?
8: Sí, ¿quién habla?
0: Ah, ¿qué onda? Buenas.
8: Buenas.
0: Habla Crescenciano. Oye, manita, sí. ¿Tienes la oportunidad de poder platicar tantito?
8: Pero no sé quién eres tú, la verdad no te conozco.
0: No, espérate, no me conoce, espérate, déjate explico, es que estoy bastante nervioso. Es que estoy con tu hermana, con la Celia.
8: ¿Con mi hermana Celia?
0: Sí, estoy con tu hermana Celia.
8: A ver, dime, ¿qué pasa con ella?
0: Mire, no, todo bien, lo que pasa es que tenemos una bronca.
8: ¿Ahora qué pasó? ¿O qué?
0: Pues lo que pasa es que quiere hablar contigo.
8: A ver, pásamela.
0: A ver, déjate, la paso. Ey, flaca, es tu hermana. Sí.
1: Bueno.
8: ¿Qué pasó?
1: Bueno, oye, es que tengo un problema.
8: ¿Qué pasó?
1: ¿Ves que te dije que estaba ya embarazada?
8: Ajá.
0: Pero tranquila, chela, pues, o sea...
1: Pero la verdad, pues no es del sino.
0: Tenemos que tomar una buena decisión.
1: Entonces, este chavo con el que te habló, le dijo que no sabía ni cómo decirte la verdad.
8: Pero, pues es que, mira, pues eso es, ahora sí, es cosa tuya y pues yo no te puedo juzgar, tú bien sabes no, también igual sí. Como yo estoy y pues si necesitas algo ya sabes que aquí estoy para apoyarte.
1: No, sí, nada más porque él dice que le diga yo al chino que es de él.
8: Ajá.
1: Y no sé qué hacer, no sé qué me aconsejas tú. Y si no, bueno, yo ahora sí que él me dio dos opciones. Una, que le diga yo a él que el niño es de él. Otra, es de que me vaya con él, pero que deje a mi hijo con el chino.
8: Ah, no, ahí sí tú bien sabes que no estoy de acuerdo. Ahí sí el niño lo jala contigo porque el niño es tuyo y de nadie más. Y la persona que sabe que el niño es tuyo y nadie te lo va a quitar y nadie te debe afectar de ella.
1: No, pues sí, pero ahora sí que yo también quiero esa persona. Con el chino pues ya ando mal y pues yo también...
8: Pues sí, pero no puedes dejar a tu hijo. O sea, por mí no puedes juntarte con que tú quieres y tú lo quieres junto, pues, pero tu hijo jamás lo abandones y tú lo sabes.
1: No, yo lo sé, pero...
8: A ver.
1: Ahora sí que, pues, quiero seguir a Chile.
8: No, pues, mira, pues, eso no es problema, pero no, al niño no. A ver, tú dime, ¿yo cuántas veces le dejaba a mi chico solo?
1: Sí, de hecho, él es casado. Él, o sea, tiene una familia, tiene dos hijos.
8: Ajá.
0: Yo es casado, que era casado y ahora sí que...
1: Pero
0: él
1: supuestamente dice que la va a dejar y que, pues, yo me vaya con él.
0: Concentrado, no,
8: ¿dónde?
0: Consensuado.
8: No, pues sí, hija, pero pues yo, o sea, no, abandonar a tu hijo, sí, no, hija.
1: No, pues mira, yo me voy a ir, bueno, ahora sí que él dice que se lo meta yo al chino, que sí es su hijo, y ya no
0: te
1: sé ni qué decirle
0: mejor.
1: Sí o no.
0: Yo diría
1: que mejor me voy con esta persona y que Brian se quede con el chino. Ahora sí, bueno, nada más te lo comento y yo quería pues una opción tuya, ¿no? O sea, no sé.
8: Pues sí, pero dejar al niño no, si quieres yo me decimos, de que lo dejes con él, dame el niño.
1: No, es que el niño no te lo puedo dar, el niño pues el chino me lo va a pelear, o sea, me va a decir pues lárgate tú y el niño déjame.
8: Sí, pero ¿con qué derecho te lo va a pelear? ¿Tiene papeles de niño?
0: Manita, mira, lo que pasa es que las cosas como son, o sea, esto fue fue un trato entre los dos, yo soy casado. ¿Sí? Yo estoy casado con la Gloria y tengo tres hijos. Entonces, pues yo creo que lo mejor es que le diga al Delfino, pues que es de él, ¿no? Porque como yo le dije, mira, ¿por qué ella está insistiendo que nos vayamos los dos?
8: ¿Cómo?
0: ¿Estás vendiendo atole?
8: No, en tres. Sí.
0: Sí, invítame uno, ¿no?
8: Sí, claro.
0: Invítame uno de mamey, pues a mí me gusta. Pues digo,
8: no,
0: ¿estás?
8: Es de guayaba.
0: Ah, bueno, pues es que a mí me gusta el de mamey. Entonces te decía, yo creo que lo mejor, pues es que si no, que cada quien se quede con su golpe, manita, porque si no, si es como yo le decía, pues está bien, órale, yo jalo y cumplo, pero pues voy a tener que dejar a la Gloria, porque si no después me va a meter con la pensión alimenticia, pero pues ella también tiene que dejar ahí al Delfino. Y pues nos vamos juntos.
8: ¿A cuál de Samales? ¿A 18 también? Rojos y verdes. No, pues sí, pero pues yo creo que si las cosas se hacen y cuando se sabe también hay que tener responsabilidades.
0: No, pues yo lo sé, pero pues yo le decía, oye, pues qué onda, y me dijo, no, pues no te preocupes, carnalito, yo ya no puedo quedar embarazada, porque dice que tiene problemas ahí con tu cuñado. Tú lo conoces, ¿cómo es, no? Es bien especialote.
8: No, pues sí, pero no, el niño no, ella se quiere ir, pues que me deje el niño.
0: Entonces, si me preguntas, pues yo creo que lo mejor pues es que, pues que le diga al Delfino que es de él. O si no, pues mira, yo sí cumplo, manita. Yo sí cumplo, pero, pues entonces, pues nos vamos a tener que ir juntos.
8: Pues no sé, pues cómo le haga ella, pero pues ella quiere, pues que yo no la voy a prohibir ni la voy a juzgar, porque yo no soy quien para juzgarla. Pero no, si pues el niño, si ella no lo quiere, que me lo, o sea, no lo quiere, que me lo den.
5: ¿O por qué no hacemos una cosa? Mira, pues yo ahorita tengo tiempo, yo llego más tarde a mi casa. Déjate, comunico a la Celia, y si quieres, ¿en dónde vendes tus tamales y tu atole, que se escucha que están bien ricos?
8: En la calle Excepción.
5: Pues no sé si consideres que es mejor que lo platiquemos en persona para no platicarlo por teléfono, manita. Y te invitas el tamale y el atole.
8: Claro.
5: A ver, déjate, paso a tu hermana, ¿para qué? Pues mira, mejor vamos a platicar.
8: ¿Qué pasó, hija? ¿Cómo ves? Se lo enjareco mejor al chino. No, mira, tú quieres, no quieres estar con él, no tienes que estar a fuerza con él, pero el niño no se lo dejes, el niño dámelo. Y él no tiene por qué pelear, pues si lo quiere pelear, que me lo pelee a mí. No, carnala, bueno, yo se voy a dejar al chino. Y de hecho, pues ahora sí que, como me dice, ahora sí que me dice mi novio este, que una de dos, o se lo dejo a él, o se lo enjareco al chino. Y yo diría que mejor se lo enjareco al chino, porque él es casado, él tiene familia.
6: Sí, pero tiene familia. Tiene que sí, pero no tienes tampoco por qué seguir con una persona que ya no quiera.
8: Pino no va a querer que te lleves al niño. Pino va a querer, pero así que él se va a querer quedar con el niño, como me lo ha dicho.
6: No, pues no, tú me conoces, tú me conoces perfectamente, y el niño no se lo queda a él ni madre. Y no sean que tú te enojes.
8: Ahora, si Pino se da cuenta que yo soy embarazada de otra persona, no manches, no me la voy a acabar.
6: Pero sí, bueno,
8: te digo, se lo enjareto al chino, que, o sea, le digo al chino que sí, es él.
6: No tienes por qué callarlo, sabes quién tú eres, tu cuerpo, tú sabes lo que hace.
8: Es que ya no sé qué hacer, de verdad, o sea, no sé qué hacer. Se lo enjareto al chino, y yo digo que se lo voy a enjaretar, y pues ni modo, porque no tengo de otra. La otra opción es irme y dejar al niño.
5: Chelita, no, ¿por qué no vamos para allá con tu hermana, ahí a la esquina donde venden tamales y atole?
8: No, porque luego ella se va a poner bien nerviosa. Yo la conozco.
6: No, eso ya lo sé, hija. Y tú sabes que cuando dijera ahorita, porque tengo que jalar, y ni sé ni dónde vives, pero yo al niño, te lo juro que yo al niño, tú te lo dejas traer y yo te lo peleo, tú bien lo sabes. El niño no se lo puede
8: ir porque... No, pero que el niño aquí, el niño no se va a querer ir contigo.
6: Yo sé que el niño sí jala, de alguna manera sí jala, porque el niño no se va a quedar con él.
5: Manita, habla Crescenciano. Oye, pues mira, estamos en una situación bien difícil. No presiones a tu carnala con que quieres quedarte ahí con el Brian. Porque te digo, tenemos aquí de dos atoles y no es de guayaba. Uno es que pues le diga al Brian que es de él, aunque me está diciendo que desde hace mucho, pues tú sabes, no hacen cuchicuchi. Y otra, pues es que nos vayamos ella y yo juntos, pero nos tenemos que ir de la ciudad.
6: No, pues ahí como ustedes ven, ya están grandes.
5: Pues por eso le digo, mira, ahorita me jalo a tu hermana y nos vamos para allá, porque la neta ni he cenado. ¿De qué tienes tamales, manita? ¿De qué tienes tamales?
6: Rojos y verdes y atole de guayaba.
5: ¿Atole de guayaba? ¿Y de qué es el verde?
6: De pollo, y los rojos también de pollo.
5: Ah, qué bueno, porque yo no puedo comer
6: 51.
5: Porco. ¿Qué? 51 cada tamal, no manches. Pero a mí me lo vas a dar gratis, ¿no, manita?
6: A 18.
5: ¿A 18?
6: Sí.
5: Ah, no manches, están bien caros. Pues, ¿de qué son? ¿De pollo? ¿De qué? ¿De importación o qué?
6: No, es la calidad.
5: Excelente. Bueno, entonces vamos para allá, manita, entonces, ¿va?
6: Sí, claro.
5: Y ahorita que llegue nada más tu carnala te va a preguntar cómo se oye el Panda Show, que es una broma de Celia.
9: ¡A toda máquina!
6: ¿Qué pasó?
5: ¡Nati, no es cierto!
6: ¿Te acuerdas de que te dije de las bromas del Panda? Sí. Pues es eso, por eso te
0: abro. Hola, Natividad. Oye, invítanos a cenar, no seas maldita.
6: Sí, claro.
0: Ay, qué rico, aparte atole de guayaba.
6: ¿Qué pasó? Perdóname, es que ya tenía mucho yo escuchando el Panda Show desde hace como 13, 12 años, y es la primera vez que hago mi broma. Y...
0: Oye, ¿qué óvole, Celia? A tu hermana lo único que le importaba es que le dejaras al Brian. ¿Qué onda, carnalito? Oye, grita los tamales, grítale, lleven tamales, lleven.
10: Ya les he gritado.
0: Pero grítale, quiero escucharte.
6: Tus tamales.
10: Atole de guayaba, tamales y
0: chilaguate. Lleve tamales calentito aquí, lleve su guajolota. Oye, pues que vendan mucho, que sigan vendiendo, pero todos los tamalitos y todos los atoles.
10: No, ya la pusieron a temblar.
5: Familia, dígame, ¿cómo se oye el Panda Show?
9: A la máquina.
0: Qué bonito, y con esto nos vamos en este miércoles 14 de octubre del 2026. Hasta aquí las bromas por la mejor FM. Regreso mañana. Buenas noches. Adiós.

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4: Son las 9:03.
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1: Son las 10 con un minuto.
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0: Hola, hola, ¿cómo están? Yo estoy súper feliz de estar aquí de nuevo con ustedes. Bienvenidos a un nuevo episodio de Ya Oíste. Yo soy Génesis Sáinez y hoy vamos a hablar de un tema que la verdad hasta a mí me tiene confundida.

0: dolor en el pecho, ¿no?
1: Okay.
0: La mayoría de la población refiere, o lo que más le preocupa, es que ese dolor de pecho lo relaciona o cree que es derivado a algún problema cardiovascular, en especial un infarto, ¿no? Agudo al miocardio. Entonces, pero sí es, como bien mencionas, hacer el hincapié de que el dolor torácico no es propiamente de origen cardiológico, sino también puede tener algunas otras causas.
1: Entonces, la angina de pecho es ya relacionada más a la parte del corazón.
0: Sí, bueno, las clasificaciones y los términos a través del tiempo han ido cambiando. Antes, se le conocía como angina de pecho a todo dolor, pero enfocado a origen cardiológico. Ajá. O en, nosotros le llamamos angor pectoris, que es en latín. Entonces, actualmente, a nosotros como médicos se nos da el término dolor torácico para englobar lo que antes se le conocía como angina de pecho. Y ya dentro del dolor torácico existe una patología que es propiamente el infarto, que actualmente se le conoce como síndrome isquémico coronario agudo. Ajá. Cuando eso quiere decir cuando alguna arteria del corazón se tapa y disminuye la circulación, ahí es cuando se da propiamente el infarto. Entonces, para resumir, el síndrome coronario agudo involucra tres situaciones, que es el infarto agudo al miocardio, que le conocemos como sin elevación del ST, o sea que tiene cambios en el electrocardiograma. Está el infarto agudo sin elevación del ST, que no tiene cambios en el electrocardiograma, y aquí entra propiamente la angina inestable.
1: ¿Cuáles son como esos síntomas de, por así decirlo, el dolor torácico y de la angina de pecho? O sea, ¿qué, cómo saber qué es uno y qué es otro ya cuando llegan con usted, doctor?
0: El hablar de dolor torácico, hay muchas etiologías o muchas causas, ¿no? Normalmente nos la gente lo relaciona que si te duele el pecho, pues te estás infartando. Pero en promedio, un paciente que llega a urgencias, para que te des una idea, con dolor torácico, solamente entre el 20 y el 30% de esos pacientes se estará infartando. En el otro 70-80% tendrá otra situación.
1: Por ejemplo, solamente se presenta un dolor físico, claro, en el tórax o en esta parte, o hay otras cosas que vienen junto con ese dolor.
0: Enfocándonos a lo que es el síndrome isquémico coronario agudo o infarto, ese tipo de, inclusive a veces el paciente no refiere como tal dolor, no refiere como un malestar o un disconfort.
1: Okay.
0: Haz de cuenta que nosotros le preguntamos al paciente, oye, ¿cómo es tu dolor en el pecho? Y muchas veces te dicen, no, es que no me duele, simplemente siento como si me estuvieran oprimiendo. Ajá,
1: okay.
0: O sea, no es como tal un dolor, sino sienten una opresión o inclusive un malestar, un disconfort. Ajá, y ese dolor normalmente se va hacia, o se irradia, o se va hacia mandíbula, hacia el brazo izquierdo. Se acompaña de náusea, vómito, sudoración. Ajá,
1: okay.
0: El paciente se pone pálido.
1: Uy.
0: Entonces, ya cuando el paciente nos va dando más de sus síntomas, nosotros vamos sospechando más de un infarto. Por ejemplo, nosotros ahí tenemos también que evaluar los antecedentes cardiovasculares.
1: Okay.
0: Los antecedentes cardiovasculares nos orientan mucho para sospechar de un infarto. ¿Y cuáles son estos factores de riesgo? Por ejemplo, la diabetes, la hipertensión, el tabaquismo,
1: claro,
0: la obesidad, el sedentarismo, la edad. Entonces, un paciente entre más factores de estos que te estoy mencionando presente, pues más riesgo tiene de tener un infarto. O como te mencioné, si ya tuvo un infarto previo, pues la probabilidad de que se esté infartando es alta. Entonces, si es un paciente que no tiene tantos factores de riesgo cardiovascular, como que ya no lo sospechas, ¿no? El dolor torácico también puede ser de origen respiratorio. Te pongo un ejemplo, por ejemplo, la neumonía puede dar dolor torácico. Hay otra enfermedad que también es grave y puede presentarse con dolor torácico. No sé si hayas escuchado la tromboembolia pulmonar.
1: Ah, sí.
0: Eso consiste en que un coágulo tapa una vena del pulmón y el pulmón se infarta. Eso también puede causar dolor en el tórax. Las pericarditis, que la pericarditis es una inflamación de una capa que envuelve al corazón. Eso cuando se inflama causa dolor y también digamos que es de origen cardiológico, pero no es un infarto. Hay otro cuadro grave que se llama, bueno, lo englobamos en los síndromes aórticos, porque hay una arteria muy gruesa que se llama

0: aorta,
1: Ah, sí,
0: que
1: ese sí.
0: está dentro del tórax. Entonces, cuando se desgarra esa aorta, o cuando tiene algo que se llama un aneurisma, también causa dolor en el tórax. Inclusive una gastritis, una enfermedad ácido péptica, te puede dar dolor en el tórax porque el esófago pasa dentro del tórax. Ya que hayas descartado todas esas situaciones, pasamos a las que llamamos psicógenas o de origen psicológico. Y
1: Okay.
0: como bien tú dices, la ansiedad muchas veces puede dar dolor en el tórax. Pero es como que ya hayas descartado, bueno, nosotros como médicos ya hayamos descartado todo lo demás. Porque al final de cuentas,
1: Okay.
0: una crisis de ansiedad que cursa con dolor torácico no es tan grave como las demás que te mencioné.
1: Claro.
0: Pero sí, o sea, si una crisis de ansiedad puede cursar con dolor torácico. O inclusive puede ser de origen muscular. Hay algo que se llama costocondritis, que es un dolor en los cartílagos del tórax y causa dolor.
1: Pasando un poquito ya más a la parte que, ok, ya sabemos que tengo esto, ¿cómo es el tratamiento que manejan para estas personas?
0: Casi a todas las personas que llegan con dolor torácico urgencias, se les hace un electrocardiograma. Ajá. En sus primeros minutos se hace un electrocardiograma y aquí se dividiría en dos grupos, los que no tienen alteraciones en el electrocardiograma y los que pues ya vemos que por electrocardiograma se están infartando. Obviamente pues el infarto agudo al miocardio pues para nosotros y para cualquier personal de la salud es una urgencia, ¿no? Entonces obviamente se pasa directo a urgencias, se empieza a monitorizar, se le toman muestras de sangre y aquí hay dos tratamientos. Uno es un fármaco que se puede usar un fármaco que disuelva el trombo o el coágulo. Ese
1: Okay.
0: se pone dentro de la vena y o lo que es lo que está en mayor o digamos más actualizado es hacerle un cateterismo cardíaco. Y
1: Okay.
0: si está disponible la sala de cateterismo o de hemodinamia, pasan directamente a esta sala donde un subespecialista, un cardiólogo hemodinamista, digamos para que se dé a entender, destapa la arteria, mete un catéter ya sea por la pierna o por el brazo y por medio de una pantalla de fluoroscopio va viendo las arterias y ahí él logra visualizar cuál es la arteria afectada. Con este catéter, como te digo, la quita el trombo o la destapa.
1: Okay.
0: Entonces, el tratamiento de elección actualmente.
1: Hoy aprendimos algo muy curioso, muy importante. Me encantó el tema porque ya, ahora sí que voy a ser experta en angina de pecho y dolor torácico. No, ese es el punto de estos podcasts. Y le agradecemos, doctor, por su tiempo, por el apoyo, por brindarnos esta información.
0: Bueno, muchas gracias a ustedes.
1: No, pues muchas gracias a todos a ustedes que también nos están escuchando del otro lado, de ya sea de una plataforma, de la radio, donde ustedes se encuentren. Saben que aquí tenemos este programa, este espacio para compartirles, para que ustedes prevengan, para que se informen. Yo muy feliz me voy, soy Génesis Sainz y nos escuchamos en un próximo episodio de Ya Oíste. Cuídense mucho, hasta luego.
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1: Son las 11 con un minuto. 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

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Son las 12 con 59 minutos. 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

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Es la 1:59. 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

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Son las 3 en punto. 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

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Son las 4 en punto. 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
1: Son las 5 con un minuto.
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2: Son las 6 en punto.
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0: Hola, ¿qué tal? Muy buenos días. Bienvenidos a Noticias por la Radio. Ya estamos a jueves 15, quincena, jueves 15 de octubre del 2026. Muchísimas gracias a toda la gente que en estos momentos nos está acompañando en estas dos horas de información. Gracias a quienes nos escuchan a través de toda nuestra cadena de radio, a través de todo Nayarit y Puerto Vallarta, a quienes nos ven en redes sociales, en Facebook, en Antonio Tello NTV y en televisión en el 8.1. Tenemos bastante información. No nada más ya estamos hablando de temas de clima, también estamos hablando en temas de cobertura urbana, lo que se está generando en cuanto a el avance de ciertas investigaciones de lo que le hemos platicado aquí, en cuanto a que se han encontrado algunos cuerpos en algunos municipios, ya hay identidad de ellos y mucho más de lo que se viene para este fin de semana, para que te quedes con nosotros y también te comuniques a nuestros números al 311-847-3006. Aquí estamos leyéndote.
1: Así es, póngase en contacto con nosotros, reaccione, también comparta, es importante que en redes sociales nos ponga sus comentarios y comparta, reaccione, ponga like, lo que usted quiera, en Antonio Tello NTV más, ahí estamos listos también para pues llevar la información importante a través de su radio, a través de televisión y en ntv.com.mx, en nuestra página también estamos disponibles para usted. Por lo pronto, esta es la síntesis, ya es jueves, son algunas de las noticias que le estaremos compartiendo en esta mañana, de jueves. Mujer de 71 años muere atropellada en lo de Marcos, el conductor huyó.
0: Nayarita y sus dos hijos entre las cinco víctimas de una tragedia en Utah.
1: También Simón pierde fuerza y Trudy mantiene en alerta al Pacífico mexicano.
0: Simón sigue casi estacionado frente a Jalisco y prevén lluvias en el norte de Nayarit.
1: Trudy bajo vigilancia ante la posibilidad de acercarse a Nayarit. Eso es parte de la información que hoy le vamos a tener, eso y mucho más desde luego en esta mañana. Le recordamos que puede comunicarse al 311-847-3006 a través de WhatsApp. Estamos ya leyendo y esperando sus mensajes y comentarios. Oiga, pues el martes alrededor de las 7 se registró un accidente sobre la carretera federal 200, la Tepic-Puerto Vallarta, a la altura de la localidad de Lode Marcos, donde una mujer de la tercera edad perdió la vida, fue atropellada por un vehículo y el conductor pues huyó del lugar. Esta persona fue identificada como Concepción Ventura Mesa, tenía 71 años de edad y de acuerdo con información regresaba de una tienda cuando fue embestida por esta unidad. Tras el impacto, la mujer quedó tendida sobre la cinta asfáltica, mientras que el conductor responsable continuó su camino sin detenerse para auxiliarla. Lamentablemente, en el lugar se confirmó el fallecimiento de la mujer. Se informó que Concepción Ventura Mesa era vecina del estado de Jalisco y que se encontraba de visita en la zona cuando ocurrió este suceso. El hecho pues generó consternación por la forma en que perdió la vida la mujer, mientras se espera que las autoridades correspondientes realicen las investigaciones para esclarecer lo ocurrido y desde luego dar con el paradero del conductor involucrado. Esto el martes, ahí en lo de Marcos.
0: Sí, pero ya se tiene pues la identificación, es una persona de pues la tercera edad, una abuelita, vaya.
1: Sí.
0: De 71 años que desafortunadamente fue víctima de quien no se hace responsable de este tipo de accidentes, ¿no? Y que lo hemos platicado en diferentes ocasiones que, híjole, pues desafortunadamente ahí vemos la fotografía, sería ella, con información de Sergio Robles, sería ella la fallecida, la víctima de esta persona. No se sabe, bueno, se tiene más o menos indicios, exceso de velocidad, a lo mejor pues el, ya sabes, mezclar el alcohol con el volante, pero pues ella sería,
1: sí, no,
0: quien
1: no
0: desafortunadamente no pudo
1: sobrevivir. Y la reacción que normalmente, y claro que la condenamos, ¿no? El que no te pares a ayudar, pero nunca sabemos cómo vamos a reaccionar, no lo estoy justificando.
0: Sí, claro,
1: sí,
0: claro.
1: Sí, o sea, sí, el asunto, imagínate el impacto de atropellar a alguien,
0: sí,
1: ¿no? En ese momento, más y como dices, iba a exceso de velocidad, tal.
0: Alcohol,
1: y luego,
0: sea,
1: si la persona, no es este caso, sí, pues también se atravesó. No lo sé, a mí me parece complicadísimo. Nunca he estado en una situación en donde yo atropelle a alguien o
0: sí,
1: algo así.
0: La tienen un poquito a veces
1: desconozco cómo voy a reaccionar en una
0: claro,
1: espero que no me pase, desde luego, ni tampoco ser la otra persona,
0: sí,
1: ¿no? Pero es tremendo, ¿no?
0: Pues lamentamos pues el dolor por el que está atravesando en estos momentos su familia.
1: Claro.
0: 71 años.
1: Y ya hemos hablado acá con un abogado incluso que nos ha dicho lo mejor que puedes hacer es detenerte,
0: sí,
1: hacerte responsable, independientemente de lo que haya pasado. Porque si no estarías añadiendo delitos.
0: Sí.
1: O sea, no solamente el que atropellaste a una persona, que huiste, que no la auxiliaste, o sea, todo ese tipo de situaciones. Así que, bueno, pues tenga muchísimo cuidado en Bien. Este sentido. A ver, en Utah, en Richmond, ocurrió una tragedia que cobró la vida de 5 personas, entre ellas el nayarita Fermín Palazzos Herrera, de 43 años, y sus 2 hijos. Las autoridades están investigando una posible intoxicación por monóxido de carbono. La comunidad hispana se encuentra de luto tras el fallecimiento de 5 personas que fueron localizados sin vida el sábado 10 de octubre en una vivienda, le contaba, en Richmond, en el estado de Utah, en los Estados Unidos. Ahí está este, es Palafox, perdón, es Fermín Palafox Herrera, de 43 años, es originario de Nayarit y murió, le decía, junto a 4 menores de edad. De acuerdo con información difundida por diversos medios, las otras víctimas fueron identificadas como Abraham, de 16 años, Emily, de 11, ellos son hijos de Fermín, así como Jesús Gabriel Alejandro, de 11 años, y Gritschen Sadashi, de 5 años. Las primeras investigaciones apuntan a una posible intoxicación por monóxido de carbono. Esto ocurrió luego de que vecinos alertaran sobre las alarmas de monóxido que llevaban un tiempo sonando en este complejo habitacional en donde ocurre este suceso. Al ingresar al lugar, un vecino encontró al hombre en el garage junto a un vehículo que permanecía encendido. Posteriormente, los equipos de emergencia localizaron a los 4 menores sin vida en el interior de la vivienda. La oficina del sheriff del condado mantiene abierta la investigación para esclarecer las circunstancias de este caso. Las autoridades informaron que se encuentran a la espera del dictamen del médico forense para confirmar la causa exacta de los fallecimientos. Las muertes o la muerte de Fermín, originario, insistimos, de Nayarit, añade pues un componente complicado para quienes tienen raíces en el estado y siguen de cerca esta tragedia que termina desafortunadamente con la vida de 5 personas, 4 de ellos menores de edad.
0: Lamentable, lamentable lo que ocurrió allá en Estados Unidos con estos nayaritas. Sí. Estaremos en espera de más información que por parte de las autoridades en cuanto a la repatriación de los cuerpos, ¿no?
1: Sí.
0: Bien, ¿cómo va el sistema meteorológico? Estos fenómenos meteorológicos que pues nos han tenido en alerta desde hace varios días. La actividad ciclónica continúa en el Océano Pacífico, mientras que Simón pierde fuerza, Troy se intensifica y mantiene bajo vigilancia las costas sur y occidente de México. Le platico que la tormenta tropical Simón se localiza aproximadamente a 435 kilómetros al suroeste de Cabo San Lucas, Baja California Sur, y a 320 kilómetros al oeste suroeste de Cabo Corriente, Jalisco. Registraba vientos sostenidos de 95 kilómetros por hora y permanecía prácticamente estacionaria. Por su parte, el huracán Trudy categoría 1 se ubica a unos 480 kilómetros al suroeste de Acapulco, Guerrero, y a 735 kilómetros al sur-sureste de Manzanillo, Colima, con vientos sostenidos de 120 kilómetros por hora y desplazamientos al noroeste. Los pronósticos advierten la posibilidad de que Trudy continúe intensificándose y se acerque a las costas del Pacífico mexicano durante este fin de semana. Su evolución podría ocasionar lluvias intensas con oleaje elevado en zonas de Guerrero, Michoacán, Colima y Jalisco. Aunque ambos sistemas permanecen mar adentro, su trayectoria puede cambiar, por lo que se recomienda mantenerse atentos a los avisos del Servicio Meteorológico Nacional y Protección Civil.
1: Así es, y Simón continúa perdiendo fuerza, permanece casi estacionado, frente a las costas de Jalisco, aunque su reporte de nubosidad ha disminuido. El Servicio Meteorológico Nacional prevé lluvias moderadas a fuertes en Nayarit, principalmente en la zona norte, mientras que en Tepic las temperaturas máximas podrían alcanzar entre 30 y 32 grados centígrados. Vamos a escuchar a Jaime Albarrán, el subdirector técnico del Servicio Meteorológico Nacional.
2: Simón, que sigue justamente en este punto, se está degradando poco a poco, está encontrando elementos atmosféricos no favorables y que estamos viendo que existirá desde luego algo de corriente de agua fría y que también eso lo está debilitando. Bueno, pues lo que tenemos aquí es Simón, que sigue siendo huracán categoría 1, se localiza unos 260 kilómetros al oeste-suroeste de Cabo Corrientes en el estado de Jalisco. se mantiene errático, semiestacionario en esa zona, con vientos máximos de 150, eso es lo que está importante, y rachas de 185 kilómetros. Poca es la nubosidad que aporta ya al occidente, con precipitaciones de moderadas a fuertes en lo que es el sur de Sinaloa, Nayarit, Jalisco y el estado de Colima. Eso es lo más importante, y esperaremos, sí, algunas precipitaciones de moderadas a fuertes en el estado de Nayarit, y que para lo que es Tepic, pues esperaremos unas temperaturas que estén entre los 30 y 32 grados Celsius, la máxima, y que sí esperaremos algunas precipitaciones, principalmente en la zona norte del estado. Eso es lo más importante, mi amigo.
0: Y bueno, mientras que Trudy se desplaza por la zona sur del país, y aunque su trayectoria aún todavía en estos momentos pues es un poco incierta, los pronósticos contemplan que la posibilidad de que pudiera acercarse a las costas de Jalisco y Nayarit en los próximos días, pues es una muy probable... un pronóstico muy favorable para que eso suceda. El Servicio Meteorológico Nacional mantiene el seguimiento de su evolución, mientras que se precisan las condiciones y el rumbo que podría tomar este sistema. Habla Jaime Albarrán Asensio, subdirector técnico del Sistema Meteorológico Nacional.
2: Trudy se localiza justamente en este punto, a unos 535 kilómetros al sur-suroeste de Lagunas Chacagua, allá en el estado de Oaxaca. Este sistema está viajando al oeste-noroeste a razón de 20 kilómetros por hora, tiene prisa, tiene vientos máximos de 95 y rachas de 110 kilómetros por hora. Su giro sigue provocando la afluencia de nubosidad hacia los estados del sur este, y que estará ofreciéndonos precipitaciones que pueden llegar a ser de muy fuertes e intensas en lo que es el estado de Chiapas, de fuertes a muy fuertes en Oaxaca, así como en el estado de Guerrero. Bueno, esa es la condición de lo que es Trudy, que es una tormenta tropical. Todo lo que es este cono de incertidumbre, que es la zona en donde puede viajar este sistema en los próximos días, pues sí, nos indica que pudiera acercarse a Nayarit. Pero faltan muchos días para que esto pueda ocurrir, si es que es el caso. Pero por eso estamos avisando que esta sería su trayectoria. En los próximos días iremos hablando de cuál es su desarrollo y cuál es su proyección ante el estado de Nayarit.
1: Pues sí, ahí está.
0: Sí, de... hay una trayectoria muy favorable para que se acerque a las costas de Jalisco, Nayarit y Sinaloa.
1: Aunque por el momento parece que, a diferencia del fin de semana anterior, vamos a pasar un fin de semana tranquilos. Es decir, ahí viene, pero sí. Todavía está lejos y no hay la certeza de que pueda impactar contra Nayarit. Así que este fin de semana...
0: por lo menos
1: puede hacer su día de semana normal. Sí. No, quizá no sea la mejor idea ir a la playa a bañarse, pero es que ir a comer, y hay quien puede ofrecer esto.
0: Sin embargo, se va a mantener este tipo de monitoreos, ¿no? Sí. Las corrientes no siguen siendo las adecuadas.
1: Y estar muy al pendiente de qué bandera hay a la playa que usted va a acudir, y si hay una bandera desde amarilla, pues es no meterse al agua. No tiene ningún caso que se ponga en riesgo y ponga en riesgo a su familia. Eso para que lo tenga muy presente. Bien. ¿Okay? Bueno, dada la recomendación, no lo queremos aquí de que se lo llevó la policía porque andaba usted ahí en la playa.
0: Sí, no. Aparte, por favor. Porque son medidas que la verdad ya es en este caso extremo donde no entendemos, pues no queremos.
1: Aparte, qué penita, ¿no? Que digas, me llevó la policía porque no entendí. O sea, pues estoy tonto. No, oiga.
0: Porque me dijeron en todas partes. Porque me dijeron, sí me valió.
1: No, me dijo el señor del meteorológico, me dijo
0: los de las noticias.
1: Había un letrero ahí y luego un policía pasó y un guardavidas también, y me dijeron, ay, no se meta. Y yo no entendí. Entonces yo, pues sí, no sí. Me carburan las neuronas a mí, no entiendo. No me sube el agua al tinaco, el ratón no da vueltas ahí, entonces no. Haga caso, atienda las indicaciones de la autoridad, es importante que lo haga. Nosotros vamos a la pausa, ¿le parece? Y regresamos en un instante, tenemos más.

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1: Venga, listos y de regreso cuando ya son 22 minutos después de la hora. Qué gusto que esté con nosotros. Buenos días, si está llegando. Ya tuvimos un primer bloque de información con la actualización de pues los huracanes que están rondando a Nayarit. Sobre todo le dijimos que este fin de semana será hasta donde sabemos tranquilo, pero la idea de ir a la playa y bañarse en la playa no es la mejor. En este momento, vaya si puedes, si quieres, si hay servicio, vaya a comer, pero hasta ahí, ¿no? Me parece que las autoridades estarán de acuerdo con nosotros en que no es la mejor, el mejor momento para meterse al mar. Don Raúl Ortiz Bupunari, ¿usted cuando va al mar le gusta meterse, chapotear, cual delfincillo vaguillo ahí o qué?
2: Ok, chao.
3: Ariana, José Luis, la gente que nos ve, que nos escucha, que nos lee, pues fíjate que buen día, por cierto, buen jueves a todos, que estén todos bien. Casi no me gusta meterme al mar y me meto así en la parte bajita. Cuando era niño sí, andábamos todo el rato ahí en el agua y todo eso, ya más grande, ya un ratito y luego ya me salgo.
1: Eso pasa, ¿no? Cuando niños, todo mundo andamos ahí chapoteando, sí. Cual delfincillos, y luego ya como que dices, ay, no, ahí es donde se nos empieza a notar la edad también, caramba. Ya ves la diversión afuera, entre botellas y comida, qué sí, cosa, sí. Pero bueno, ni hablar, señor, cuéntanos, ya es 15 de octubre, ¿qué pasó un día como hoy?
3: El día de antier se dio a conocer una noticia en la universidad que yo creo que es importante que la comente porque sí es trascendente. Azul Elizabeth de Santiago Bañuelos y Emilio Cabrales Barrón, estudiantes de la Unidad Académica de la Preparatoria Número 1 e integrantes de la compañía de teatro Ocelotes Juan de la Dirección de Vinculación Cultural y Artística, fueron seleccionados para participar en la 17ª edición del Festival Mundial de Teatro Adolescente Vamos Que Venimos, que se celebra o se está celebrando del 3 al 18 de octubre en Buenos Aires, Argentina. En este encuentro internacional presentarán la lectura dramatizada de Luna, la obra escrita por Alejandro Gómez Ortiz, director de la compañía de Ocelotes Teatro y que también es trabajador de la universidad. Muchísimas felicidades a ellos. Es dos actores nayaritas representando a Nayarit en un festival de teatro en Buenos Aires, Argentina. Muchas bien. Felicidades.
1: Pues sí, muchas felicidades. Cuéntanos ahora sí qué pasó un día como hoy.
3: 15 de octubre, Día Internacional de las Mujeres Rurales. 15 de octubre de 1522, en Valladolid, el rey Carlos I expide una real cédula por la que se confiere a Hernán Cortés el título de gobernador y capitán general de la Nueva España. 15 de octubre de 1846, en el estado de Veracruz, en México, el ejército patriota defiende el puerto de Alvarado contra la invasión estadounidense. 15 de octubre de 1880, en Alemania, después de más de 600 años de construcción, se inaugura la Catedral de Colonia. 15 de octubre, Día Mundial del Lavado de Manos. ¡Ah, qué caray! Pues lo ha de haber implementado Poncio Pilato, ¿verdad? 15 de octubre de 1911, en México, se celebran las elecciones para la presidencia de la República. Francisco I. Madero triunfa en ese entonces. 15 de octubre de 1955, en México, el médico nayarita de 26 años, Luis Eduardo Miramontes, logra sintetizar la noricisterona, sustancia fundamental para crear la primera píldora anticonceptiva, razón por la que se debió ser postulado para el premio Nobel, pero por errores de interpretación lo impidieron. 15 de octubre de 1988, nace en la Peñita de Jaltemba, municipio de Compostela, Nayarit, la gran narradora oral florense Carmina Becerra Castrejón, mejor conocida como Florillina. Muchas felicidades a Florillina, hoy es su cumpleaños. 15 de octubre de 1993, México firma su adhesión a la Organización de Estados Iberoamericanos para la Educación, la Ciencia y la Cultura. 15 de octubre se celebra la fiesta de Santa Teresa en el municipio del Nayar. 15 de octubre de 2018, en el Teatro Presidente Alemán de Tepic, se estrena dentro del Programa Nacional de Teatro Escolar la puesta en escena 7 de Saúl Enríquez, con el grupo de teatro Mascarilla, dirigido por el maestro Luis Méndez, a quien le mandamos un fuerte abrazo. 15 de octubre de 2022, muere en Tepic, Nayarit, el músico cubano Rolando Bárbaro Porrúa Campos, mejor conocido como Rolando Porrúa, fundador de la Orquesta de Cámara en Nayarit, de la Escuela Superior de Música y del Bachillerato en Artes CEDAR Amado Nervo. Es la información, Ariana, José Luis. Hoy que es quiniela, han de estar contentos ustedes porque, híjole, septiembre, esta segunda quincena fue larga.
0: Sí, sí, sí, sí, un poco, sí.
1: Bueno, pues hoy felicitamos a Teresa Abarces, si usted se llama Severo, Tecla, Gonzalo, Magdalena o Narciso, muchas felicidades, hoy es Día de su Santo. ¿Algo más, señor?
3: Muchas felicidades por su cumpleaños a mi amiga Sofía Ochoa Torres, un abrazo a la Chofis, que es su cumpleaños, a Teresita Pacheco, también muchas felicidades a José Alberto Jiménez Figueroa, a Tere Peña Palomera, también, que es su cumpleaños, muchas felicidades, a Oscar Sánchez Salcedo, a nuestra gran amiga Estrella Morales Guzmán también, y a la, yo creo que una de las máximas guerreras del rock femenino en México y que está siempre en pie de lucha porque no muera este estilo musical del rock femenino, Teresa Estrada, quien le mandamos un fuerte abrazo, hoy es su cumpleaños, Francisco Felipe Arriaga también, a Florencia Carmina Becerra Castrejón le mandamos un abrazo, hoy fuera cumpleaños de nuestra gran amiga Teresa Hernández Borrego, le mandamos un abrazo hasta el cielo, es la información.
1: Bien, señor, gracias, mañana por acá te esperamos, abrazo.
3: Noche de museos a partir de las 7, de las 7 de la noche a las 11 y media, se cerrarán las calles del centro de Tepic y se disfrutará en los museos y en los centros culturales del centro de Tepic. Actividad muy, muy dinámica y realmente muy interesante.
0: Sí, ya estamos, hemos hablado de eso. A ver cómo se pone. Gracias.
1: Por allá nos vemos mañana. 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En su nota principal nos dice que exploran empresarios de la República Checa oportunidades de inversión, además, ¿cómo ve que Yasmín Bugarín lidera con 46.7% el escenario electoral para la elección a la gubernatura de Nayarit en 2027? Estos son datos de Mitofsky, pues son datos importantes también que hay que enterarse. El Nahual, Mezcal, Arte y Memoria en una tertulia con identidad. Además, tribunal va a continuar demanda de paciente del ISSSTE aunque haya fallecido, dice Óscar Verdín Camacho. Hoy lo escribe en Meridiano. Desafía Axel las alturas sobre un alambre flojo. Es un acróbata de tradición circense que transforma el semáforo en su escenario para ganarse el sustento diario. Y la historia está aquí en Meridiano. Fortalece el intercambio académico con la República de Corea y defiende Coparmex el empleo formal como el mejor programa social. Además, desmiente IMSS desinformación sobre limpieza en Hospital de Michoacán. 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Bueno, en más información, cuando ya son 31 minutos después de la hora, tras las inundaciones y encharcamientos registrados en distintas comunidades del estado a causa de los diversos fenómenos meteorológicos que han ocurrido en el Océano Pacífico, la Secretaría de Salud mantiene vigilancia para prevenir posibles brotes de enfermedades como el dengue. Vamos a escuchar a la Secretaria de Salud, Beatriz Ruiz.
2: Ahorita estamos haciendo vigilancia epidemiológica estrecha en todas las comunidades, sobre todo en las comunidades que tuvimos gran cantidad de agua, estancamientos de agua, y se está haciendo una vigilancia epidemiológica estrecha, búsqueda de más casos. Pedimos a la población que si tiene síntomas de dengue, por favor acudas a cualquier unidad del sector de salud. ¿Para qué? Para que nos lo reporten y poder ir a hacer acciones intensivas alrededor de tu domicilio.
0: Bien, respecto al mismo tema, aquí en el estado de Nayarit se tienen reportados poco más de 180 casos de dengue y aunque hasta el momento no se registra un incremento, las lluvias y la acumulación de agua mantienen la alerta sanitaria, también lo dice la secretaria de Salud.
2: Hasta el día de hoy tenemos reportados 188 casos de dengue, Los municipios más afectados son todavía Tepic, Jalisco, San Blas, Santiago. No hay un incremento hasta el momento el número de casos. Tenemos las lluvias nos dejaron pues gran cantidad de agua, pero recordemos que el dengue le gusta el agua limpia, no le gusta el agua ni salubre ni el agua sucia. Entonces consideramos siempre que el mosquito del dengue es el mosquito que vive dentro en nuestras casas. Entonces es muy importante continuar con las medidas preventivas.
1: Bueno, la Avenida Las Flores en San José del Valle, allá en Bahía de Banderas, avanza en su proceso de rehabilitación. El alcalde Héctor Santana supervisó los trabajos y señaló que tras concluir las instalaciones de agua potable y drenaje, se va a colocar concreto hidráulico, lo que, bueno, pues esta obra podría quedar lista en, dijo, aproximadamente un mes y medio. Habla Héctor Santana, vamos a escucharlo, es el presidente municipal allá en Bahía de Banderas.
4: Quiero darles una buena noticia. Esta avenida principal, esta colonia, es la avenida Las Flores. Quiero decirles que es la calle del Cendi. Prácticamente ya le metimos el agua, le metimos el drenaje, ya tenemos listos los registros y después de hacer todo esto de terracerías, pues estaremos en condiciones de ponerle en concreto hidráulico. Entonces, es una realidad que aquí está la avenida Las Flores, que tanto le habían pedido, que era una calle muy, muy horrible, se va a convertir en una de las mejores avenidas de Bahía Banderas, de Tepic, de Nayarit y de México. Entonces, pues aquí andamos, ahorita con el rodillo se está emparejando ya, para que quede todo bien compactado.
0: Es muy importante que las autoridades de seguridad el día de ayer dieron a conocer y que, bueno, pues ha impactado mucho a los ciudadanos. El Ejército Mexicano y la Secretaría de Marina reportaron la destrucción de 13 plantíos de marihuana que abarca una superficie de 22.700 metros cuadrados en Nayarit. Los resultados fueron presentados durante la sesión de la Mesa Estatal de Construcción de Paz y Seguridad encabezada por el gobernador Miguel Ángel Navarro. En las operaciones navales se erradicaron aproximadamente 53.800 plantas. En otra acción, la Guardia Nacional aseguró 254.720 pesos y $267 estadounidenses en el Aeropuerto Internacional Amado Nervo, Rivera, Nayarit. Una persona fue puesta a disposición de la Fiscalía General de la República para determinar su situación jurídica y la procedencia de los recursos. La corporación también informó de la revisión de 13 autotanques como parte de las acciones contra el robo de hidrocarburo. Respecto a la atención por el huracán Simón, la Marina recolectó aproximadamente 4 toneladas de residuos en la playa Las Islitas y el Borrego en el municipio de San Blas. Durante la sesión también se informó que concluyeron las actividades de los refugios temporales habilitados en San Blas y Tecuala ante la evolución de las condiciones meteorológicas que ya son favorables en este momento.
1: Así es, toca hacer una pausa, ya son 35 minutos después de la hora.
0: Sí, síganos mandando sus mensajes, 311-847-3006, también nos estamos tratando de leer aquí en...

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0: Muy bien.
1: 41, ya. Después de la hora, en este momento. Gracias por sus comentarios y sus mensajes en el 311-847-3006. Ya son 41 minutos después de la hora. Fíjese que tenemos mensajes, ¿algo?
0: No.
1: Bueno, vámonos entonces rápidamente con información, porque el gobernador Miguel Ángel Navarro y el embajador de Corea del Sur en México dialogaron sobre oportunidades de colaboración con empresas coreanas en turismo, en tecnología y en desarrollo sustentable. Este encuentro tuvo lugar, bueno, se realizó en el contexto del Nayarit Investment Forum 2026, que se desarrolla hoy y mañana en Nuevo Nayarit, allá en Bahía de Banderas.
2: Nayarit, Ángel.

0: Ha dado una estabilidad económica. Nayarit ha generado una muy necesaria garantía en la seguridad, tanto en la seguridad pública como en la seguridad ambiental. Esta visita que hace usted el día de hoy a nuestro estado, quisiera proponerle continuáramos donde pudiéramos concretar inversiones en Nayarit. Usted verá que las garantías que tienen los que vienen a invertir también en esa área van a encontrar la cohabitación con un turismo de carácter comunitario, en el que la riqueza tanto agronómica como la riqueza también de recursos naturales y otro tipo de atractivos hacen de Nayarit un estado de privilegio global.
1: Bueno, mientras tanto, el embajador Joy Lee reconoció la visión de desarrollo económico que impulsa el gobernador Miguel Ángel Navarro y destacó el que Nayarit fuera un proyecto interior en Nayarit entre las iniciativas que busca promover la inversión y el crecimiento de la entidad.
2: En este contexto, valoro la visión de desarrollo económico que usted impulsa en Nayarit. Iniciativas como el Nayarit Investment Forum y el proyecto Puerto Interior Nayarit son ejemplos de este esfuerzo. Señor gobernador, espero que este encuentro nos permita intercambiar ideas y identificar ámbitos de interés común en los que podamos avanzar de manera mutuamente beneficiosa. Le reitero mi más sincero agradecimiento por su hospitalidad. Espero que sigamos fortaleciendo los vínculos de amistad y cooperación entre Corea y Nayarit. Muchas gracias.
3: Y el gobernador junto a la presidenta del DIF estatal se reunieron con el embajador Thomas Hart y una delegación empresarial checa para explorar oportunidades de inversión, cooperación y desarrollo en sectores estratégicos. El gobernador del estado dio continuidad a este acercamiento previo al Nayarit Investment Forum 2026.
0: Es para los nayaritas un aprendizaje estar en estas reuniones de altísimo nivel, en el que abrimos nuestras capacidades para poder intercambiar nuestras fortalezas. Y hoy tenemos a una República Checa que se presenta en cada país mostrando sus fortalezas. El segundo polo de desarrollo que el día de hoy nos tiene aquí también reunidos es tener una inversión a través de empresas globales y empresas nacionales para que de ahí pudiera detonar lo que sería el avance no solamente en el área de la salud, en el área médica, sino de manera concurrente con otro tipo de empresas que pudieran tener Nayarit, levanta la mano. Nayarit dice, estamos presentes, no estamos ausentes. Nayarit quiere ser visto y Nayarit quiere ser plataforma global, no quiere ser únicamente una condición local que no se atreva a salir del cascarón y en consecuencia no se atreva a salir al mundo entero, y lo estamos haciendo. Yo creo que Nayarit es el estado más representativo en términos de riqueza natural, de riqueza cultural.
1: Bueno, el embajador Thomas Hart consideró que las condiciones de infraestructura y desarrollo de Nayarit abren posibilidades para ampliar la relación económica de su país. Destacó también la presencia de empresarios checos en este nuevo encuentro y la oportunidad de establecer vínculos en diferentes actividades.
4: Me parece que vale la pena que en lo que grande es México, lo de Nayarit, eso es para nosotros algo que podemos comprender por su estructura física, industrial, infraestructural, pues es un lugar donde yo creo que tenemos algo que ofrecer de cooperación, de inversión, de compra, de venta, de turismo y de todo. Yo tengo agrado ahora con nuestro consejero comercial traer un grupo de pequeño pero destacado de los empresarios checos, y no solamente representan sus compañías, que estoy seguro que ya estaban o pronto estarán presentes en Nayarit.
3: Bueno, vamos a cambiar de tema porque Tadeo Rogelio Herrera Rodríguez es estudiante de la secundaria Leyes de Reforma de Acaponeta. Ahí estudié yo, en las Leyes de Reforma de Acaponeta.
1: Cada que puedes no lo dices.
3: De ahí me la pinteaba. Como dos veces nada más. Leve, ¿sí? Bueno, pues ya tiene su lugar acreditado para representar a México en una competencia científica internacional en Tailandia.
5: Tadeo Rogelio Herrera Rodríguez, estudiante de la secundaria Leyes de Reforma de Acaponeta, ya tiene su lugar acreditado para representar a México en una competencia científica internacional en Tailandia. Sin embargo, todavía necesita reunir recursos económicos para asegurar su participación. La 15ª Conferencia Asia-Pacífico de Jóvenes Científicos se realizará del 25 al 29 de octubre en Nakhon Ratchasima, Tailandia, donde el estudiante presentará ECOCAPS, un proyecto que desarrolló con el acompañamiento de su asesora, Erika Jazmín Arámbul Carrillo, y que busca aprovechar el nopal para favorecer la retención de humedad en los suelos agrícolas. La acreditación la obtuvo en diciembre de 2025 durante la Expo Ciencias Nacional, realizada en Tampico, Tamaulipas. Ahora, con las fechas del encuentro confirmadas, el reto es conseguir el dinero necesario para cubrir los gastos de traslado y concretar el viaje. Tadeo viajaría acompañado por su asesora y el director de la secundaria. La participación permitiría que el proyecto desarrollado en Acaponeta llegue a un encuentro internacional con jóvenes científicos de distintos países. Aunque ya cuenta con la acreditación, la asistencia todavía depende de que logre reunir los recursos económicos necesarios. Por ello, asegurar el financiamiento es el paso pendiente para que el estudiante nayarita pueda presentar su trabajo fuera del país.
1: ¿Qué tal? Pues ahí lo tenemos allá en Acaponeta. Fíjate que ayer hubo reuniones importantes. Fíjate que Lía Díaz de León participó el día de ayer en un encuentro en la ciudad de Tepic, aquí en la capital nayarita, al cual fue invitada por la coordinadora Jazmín Bugarín. Y esto destaca la importancia acerca de la unidad y el trabajo en equipo para impulsar el desarrollo de Nayarit a través de sus redes sociales. Agradeció la invitación y señaló que comparte la convicción de que el Estado y su familia merecen un futuro con mayor oportunidad y bienestar, así como esperanza. Dijo que será un honor sumarse al llamado de la unidad que promueve Jazmín Bugarini y la presidenta de México, Claudia Sheinbaum Pardo. Asimismo, destacó el compromiso con la ciudadanía, el diálogo y la voluntad de trabajar en equipo, que son fundamentales para construir mejores oportunidades para las y los nayaritas.
3: Lía Díaz de León, por si usted no la tiene muy presente, hay que recordar que fue presidenta municipal de Bahía de Banderas. Y bueno, pues ayer en esta reunión en donde la misma Jazmín Bugarín pues sube a sus redes sociales esta imagen, pues habla de pues seguramente los diferentes encuentros que se están dando, la cercanía de pues algunas personas que se integrarán y apoyarán y fortalecerán evidentemente a su proyecto, que ya vimos en Meridiano pues que le va muy bien en las consultas o en las encuestas hasta este momento, pero no fue con la única persona que se reunió. También la coordinadora estatal de la defensa de la transformación y la soberanía nacional en Nayarit, Jazmín Bugarín, destacó la importancia de fortalecer la unidad del movimiento y ándale que sube una imagen con Adán Casas Rivas en un encuentro que dijo refrendó la voluntad de trabajar en equipo por objetivos comunes. En esta reunión con Adán Casas coincidieron en la importancia de mantener el diálogo, la colaboración y la suma de voluntades para consolidar un proyecto político que responda a las necesidades de la ciudadanía y dijeron que contribuya al desarrollo de Nayarit. Reafirmaron su compromiso de continuar trabajando de manera coordinada por la transformación que impulsa Claudia Sheinbaum y fortalecer los principios y objetivos que le dan rumbo al movimiento de la Cuarta Transformación en beneficio de Nayarit. Así que se reúne con Lía, expresidenta municipal de Bahía, y se reúne con el todavía diputado, Adán Casas, pues bien ahí. Bien, y luego tú tienes los números.
1: Exactamente, ya lo decías, que también lo tiene Meridiano de Nayarit, encabeza pues Jazmín Bugarín las preferencias electorales rumbo a la gobernatura de Nayarit al 2027, de acuerdo con la más reciente encuesta de Mitofsky, en donde escenarios hipotéticos de candidaturas en el que se presenta ya como una opción de Morena, PT y Partido Verde, obtiene el 46.7% en la intención de voto, con una ventaja de 31.9 puntos porcentuales sobre su competidor más cercano. En este mismo ejercicio, Gustavo Ayón, por Movimiento Ciudadano, registra el 14.8%, y Videlisa Reyes, por el PAN, alcanza el 7.4%. Manuel Cota, por el PRI, obtiene el 6.9%. En el escenario de alianzas partidistas, Morena, PT y Partido Verde también encabeza las preferencias con 45.3% frente al 15.4% PRI-PAN y el 8.8% de Movimiento Ciudadano. El estudio se realizó mediante entrevistas en viviendas del 9 al 11 de octubre del 2026. 6.200 ciudadanos participaron en este ejercicio. Los resultados corresponden a las preferencias registradas durante el periodo de levantamiento. Bien.
3: ¿Lo vamos a escuchar? Es Roy Campos quien da esta información.
6: Nayarit, Morena nombró como muy probable futura candidata a Jazmín Bugarín. Como recordarán, en una encuesta previa habíamos puesto que ella era pues la mujer mejor posicionada. Así que no fue ninguna sorpresa el que la nombraran como muy probable futura candidata. Pero Mitofsky nos dimos la tarea entonces, ¿qué pasó de Nayarit después de ese nombramiento? ¿Cómo reaccionó la ciudadanía? ¿Cómo están las preferencias? ¿Quién creen que va a ganar? Y encontramos que sí se le dio un impulso a Morena y a la 4T en esta nominación. Sigue siendo Morena el partido que por mucho tiene las preferencias, y sigue siendo la alianza Morena, PT, Verde, la que aventaja 3-1 a una posible alianza opositora. Pero cuando preguntamos específicamente, ya poniendo el nombre de Jazmín Bugarín, con los probables adversarios, ¿no? El caso de Gustavo Ayón de MC, Manuel Cota por el PRI, o Idelisa Reyes por el PAN, son los probables, porque todavía, hay que decir, no han nombrado, no sabemos cuándo lo vayan a hacer, el único caso que conocemos es el de Yasmín, pues vemos que Yasmín aparece muy arriba, 47%, dejando en 15%, más de 3-1 a Gustavo Ayón. Es decir, mientras la alianza tiene 45, cuando se le pone a Yasmín, se incrementa a 47, o sea, ella sí aporta votos y aporta en la distancia contra los contrincantes. Entonces, fue bien recibida. Tan es así que cuando se presenta ahí, ¿quién creen que va a ganar? Pues 58% piensa que ella va a ser la que va a ganar. Entonces, digamos que la cruda de esta designación es una cruda positiva para la 4T, porque fortalece la imagen de Yasmín, de la candidata, y las posibilidades o las expectativas que los nayaritas tienen de quién pudiera ganar. Este fue el levantamiento ya que hubo candidata. Vamos a medir otro después, ya que tengan los otros partidos candidatos, y encontrar los careos más precisos.
3: Roy Campos, una de las voces más reconocidas en lo que tiene que ver con encuestas. Preferencias y demás. Fíjate que está interesante porque, o sea, Morena en este momento, la gente dice, la gente cree que va a ganar, incluso si no son morenistas, ¿no? Uh-huh. Y lo hace además con un margen muy amplio. Pero lo que llama la atención es que si a la encuesta tú vas con Morena, obtiene, creo, no me acuerdo el dato, pero creo que son como 44 puntos, una cosa así, 45. Pero si le pones ya nombre, o sea, Jazmín Bugarín sube. O sea, hasta este momento le va bien. Ahora, dice algo que es muy importante, muy interesante. No sabemos quiénes son todavía las otras personas. Entendemos que podrían ser Ibidelisa, él mismo los menciona, Gustavo Ayón, Manuel Cota, pero no hay una certeza. Dependiendo quiénes sean estas personas, pues ya se medirán en otro asunto. Pero bueno, así va. Las preferencias... Exacto, qué tal que digan
1: que lo,
3: ahí,
1: que no, lo conocemos, pues, ¿no? Pero falta...
3: Independiente, Ariana Olvera, no, pues arrasa.
1: ¿No? Que sea, lo sabemos, ¿no? Pero falta todavía esta
3: 110% de las preferencias, así, ¿no? Oiga, vamos a la pausa. Terminamos la primera, tenemos todavía una segunda hora de información. Volvemos con más.
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0: estamos de regreso, instalados en la segunda de Noticias por la Radio. Qué bueno que sigue con nosotros aquellos que van llegando. Bienvenidos en esta segunda hora de este jueves 15 de octubre del 2026. 20 grados centígrados en la capital nayarita, pues sean bienvenidos. Tenemos bastante información, tenemos que platicar de muchas cosas interesantes. Tenemos entrevistas, va a estar Judy Chávez en nuestras secciones y hay que checar por ahí algunos datos. Quédese, que le va a interesar mucho esta segunda hora.
1: Nosotros, oiga.
0: ¿Qué es lo más importante?
1: Es más, un día podríamos simplemente estar nosotros.
0: Y es, aunque no sería, haya noticias. Eso es la noticia más importante.
1: Exactamente. Usted nos ve, nosotros lo leemos y platicamos acá de qué va a comer hoy, ¿no? Una cosa así. ¿Le gustan los chilaquiles?
0: ¿Con qué?
1: ¿Con qué le gustan los chilaquiles? Ayer vi un video que me dejó pensando un poco, de una persona, un creador de contenido. Ajá. Que dice que los chilaquiles están sobrevalorados.
0: ¿Por qué?
1: Dice, son muy ricos, pero ya basta de ir a un lugar en donde básicamente son, y tiene toda la razón, ¿no? Totopos con salsa por 250 pesos.
0: Bueno, no. O sea, no es nada más como el totopo con salsa. Tiene pollo, algunos llevan pollo.
1: No, y hay combinaciones arrachera. Muy ricas. Pero ya, o sea, vamos a ponernos críticos, ¿eh? Ya sé que no nos gusta que hablen mal de nuestra cocina y de tal. Pero básicamente, digo, somos, como se dice por ahí, ¿no? Un pueblo de maíz.
0: Ajá.
1: Casi toda nuestra comida típica o representativa, pues si te vas a la esencia, es tortilla, con salsa y últimamente con crema y queso, ¿no?
0: Sí,
1: o sea,
0: claro.
1: Pero básicamente, o sea, tú pides flautas, chilaquiles, sopes, que todo es riquísimo, todo se me antoja, ¿no? Pero básicamente es...
0: Es la
1: esencia es eso, ¿no? Yo, por ejemplo, si usted me pone adelante unos chilaquiles, ahora están muy de moda como hacerlos como al chipotle, que es como una crema de chipotle. Ah, no, bueno, son riquísimos.
0: Buenísimos.
1: ¿No? Y con las diferentes variedades de chile que hay, pues son sabores diferentes.
0: Y luego ya,
1: ¿no?,
0: están por ahí metiéndole que, mira, se me hizo acá, que carnita de puerco,
1: sí,
0: como si fuera chicharrón.
1: Así, sí, hay un lugar, bueno, últimamente también, no sé si has notado que ha tenido un auge, o sea, se ha hecho así como muy fifí, la birria, se lo ponen a todo.
0: También la birria,
1: o sea,
0: sí,
1: se
0: sí.
1: lo ponen a chilaquiles, se lo ponen a platillos en donde antes normalmente no llevaba,
0: sí.
1: Porque la birria normalmente la comías sola, o sea, aparte, pues, ¿no? Ahora ya lo integran, ahí están las famosas quesadillas y todo ese tipo de cosas. No, tenemos una cocina maravillosa, nada más me quedé con ese asunto. Cuando ya alguien te lo dice, lo verbaliza, dices, oye, sí, o sea...
0: Ajá, sí,
1: son
0: sí,
1: tortillas
0: sí.
1: Son tortillas con salsa.
0: No, pero riquísimas. A mí me encanta. Con frijolitos cuéntenos, a un lado, quesito.
1: A ver, ya pusimos el tema en la mesa. Hablemos de chilaquiles. Cuéntenos.
0: Bueno, entonces, los nuevos favoritos tuyos son los de chipotle.
1: Sí.
0: ¿Pero con?
1: Pues normalmente ya es que le ponen carnita encima.
0: ¿Con carnita?
1: Así. Sí, yo okay, siempre preferiría carnita antes que pollo. O bueno, también cuando te ponen un huevito. Así que se desparrame.
0: Okay.
1: También es muy rico.
0: A mí, ¿sabes qué? También me ha gustado los que han implementado la salsa del mole.
1: Ajá.
0: Pero en chilaquiles.
1: Como enmolados.
0: Enmolados.
1: Sí, también las enmoladas son muy ricas.
0: Ah,
1: ¿no?
0: Bueno, pero en esa salsa, platícanos usted. ¿Cuál sería el favorito? Así
1: ¿cuál es
0: como
1: su
0: el
1: combinación
0: top?
1: De chilaquiles o su presentación en chilaquiles favorito?
0: Ajá.
1: Sí, eso.
0: Que nos platique,
1: eso nos gusta,
0: por favor.
1: También le vamos a preguntar a Giovanni Figueroa, el ministro de la Suprema Corte de Justicia. No, pero es que Antonio Tello platicó con él.
0: Ese mañana lo vamos a tener.
1: Ah, ¿lo tenemos hasta mañana?
0: Sí.
1: Ah, bueno, pues entonces
0: vámonos
1: lo tenemos mañana.
0: Con la síntesis.
1: Mañana en la primera hora lo vamos a tener.
0: Ay, no,
1: usted.
0: No. Mira, respira. Ay, se me vino. Mi corazón se me quiso salir.
1: Bueno, pues, o sea, lo tenemos mañana, lo tenemos hoy. No hay problema.
0: Está bien.
1: Mañana lo tenemos para usted. Bueno, la síntesis en esta segunda hora. Kenia Cuevas impulsa la atención a la diversidad sexual y personas privadas de la libertad en Nayarit.
0: Capacitan a funcionarios de Tepic en diversidad sexual y derechos humanos.
1: Cáncer de mama, identificar los síntomas a tiempo puede salvar vidas.
0: Buscan rescatar a más de 440 árboles por construcción de puente Colosio.
1: Nayarit, bueno, 12 nayaritas se suman voluntariamente al Padrón Nacional de Donación de Órganos en 2026.
0: Es jueves de chiste del dinero con
1: sí,
0: Fichas.
1: Ya nos habías comentado que hoy va a estar con nosotros, bien. Así que no se la vaya a perder. Bueno, le decíamos que Kenia Cuevas, bueno, tiene información importante porque dice que la atención a personas de la diversidad sexual que se encuentran privadas de la libertad forma parte de su agenda. Vamos a conocerla.
2: La atención a personas de la diversidad sexual que se encuentran privadas de la libertad forma parte de la agenda que la activista Kenia Cuevas impulsa en Nayarit, donde realizó visitas a centros de reinserción social para conocer las condiciones en las que viven y las necesidades que enfrentan.
3: La atención a personas privadas de la libertad en varios temas, ¿no? En pruebas de detección, en el PREP, pero ahorita estamos buscando una política pública para poder credencializar a las personas privadas de la libertad. Y ahorita pues mis visitas han sido tener contacto con los PL, precisamente porque creemos que es importante interactuar con ellos, ellas y ellas, pero sobre todo también entender sus problemáticas dentro del penal para poderlas traducir pues en un activismo.
2: Uno de los temas que busca impulsar es el acompañamiento jurídico para personas trans que deseen realizar el cambio de identidad, además de revisar las condiciones en las que permanecen dentro de los centros penitenciarios. La activista señaló que el reconocimiento de sus derechos no debe perderse por estar privadas de la libertad.
3: La Suprema Corte de Justicia sacó una jurisprudencia en el cual indica que las personas que son trans y que van a ingresar a un centro penitenciario, que ellas elijan en qué penal estar, ya sea femenil o masculino. Sin embargo, yo considero que deberíamos de adaptar dormitorios especializados para personas trans en ambos lugares para poder resguardar la integridad durante la noche y ya durante el día la convivencia comunitaria pues siempre va a ser buena, ¿no? Entonces, esa es la intención de llevarlo para allá, pero las personas deciden a dónde ir actualmente, ¿no? Por todo lo que se ha trabajado a nivel nacional.
2: Finalmente, destacó la apertura para dialogar y trabajar en alternativas que permitan mejorar las condiciones de las personas internas.
0: Bien, pues esta visita pues ha dado mucho de qué hablar, porque también se reunió con personal del ayuntamiento para exhortar a que la administración cuente con una dirección de diversidad sexual o un área que se encargue de dar atención a este sector de la población, también lo dijo Kenia Cuevas.
3: Atención más personalizada desde el ayuntamiento, que también pues es un deber que debe tener el Estado, ¿no? Como pues, hacer política pública interna, revisar y modificar reglamentos del ayuntamiento para poder incluir a la diversidad, pero también la capacitación continua, el crear proyectos en donde visibilicen la problemática también desde el área de gobierno, campañas de sensibilización, acompañamientos jurídicos, de salud y de otras índoles, que también desde aquí se pueda desprender un trabajo interinstitucional.
1: Bien, la visita de Kenia Cuevas a Nayarit incluyó una jornada de capacitación que está dirigida al funcionariado del Ayuntamiento de Tepic con el objetivo de reforzar los conocimientos de diversidad sexual y derechos humanos, particularmente entre el personal que brinda atención directa a la ciudadanía. Entre las áreas convocadas estuvieron CIAPA, Registro Civil, Catastro, Seguridad Pública y Juzgados Cívicos. Karen Aguayo es la directora de Derechos Humanos de Tepic, habla al respecto.
4: La intención de que Kenia, a través de sus experiencias y saberes, que ya es una experta en materia de diversidad sexual y derechos humanos, pues nos ayude a enriquecer y a mejorar la prestación de servicios desde un enfoque de derechos humanos, que eso es lo principal. Entonces, la idea es, a partir de lo que Kenia ya nos ha compartido en ocasiones anteriores, que no es la primera vez que va a trabajar con el Ayuntamiento de Tepic, ver qué tanto se ha aprendido, qué tanto se ha mejorado, qué buenas prácticas se han, plantado.
0: Bien, vamos a hablar ahora de salud, porque el cáncer de mama puede manifestarse pues a través de diversos cambios en el cuerpo. Es importantísimo que tanto hombres como mujeres estén en esta autoexploración para poderlo detectar a tiempo y que el tratamiento pueda ser efectivo.
5: El cáncer de mama puede manifestarse a través de pequeños cambios en el cuerpo, que si se detectan a tiempo, pueden hacer la diferencia. Por ello, es importante conocer las señales de alerta, estar atentas a cualquier cambio y acudir a revisiones médicas periódicas para cuidar la salud.
6: En casa, a partir de los 20 años, tenemos que realizarnos la autoexploración, ¿sí? Como frente a un espejo, observar el tamaño de nuestros pechos, observar el color de la piel, la textura. Si nosotros encontramos alguna anormalidad en nuestros pechos, referente a lo que les acabo de mencionar, pues es una señal de alerta, ¿sí? Ya a partir de los 25 años, la mujer tiene que acudir a su unidad de salud más cercana o a la que le corresponda a realizarse la exploración clínica.
5: Esta exploración se realiza por un profesional de la salud, ya sea enfermera, enfermero o médico, cada año. Y a partir de los 40 años, se debe de hacer una mastografía. Entre los principales signos de alerta se encuentran la aparición de bolitas o bultos en el seno o la axila, cambios en el tamaño o la forma de la mama, hundimientos en la piel, enrojecimientos, alteraciones en el pezón o secreciones inusuales.
6: Sí, es muy importante que cualquier anormalidad que se identifique, inmediatamente acudir con su médico para una exploración clínica y realizar los estudios pertinentes que el médico crea conveniente.
5: Detectar cualquier anomalía y atenderla a tiempo puede ser fundamental para un diagnóstico oportuno.
1: Bien, cambiamos de tema. Dentro del plan del Puente de la Colosio, se busca rescatar más de 40 ejemplares de árboles para conservar áreas verdes en la ciudad.
2: La construcción del Puente Colosio modificará el espacio que actualmente ocupan algunos árboles, por lo que más de 47 ejemplares están siendo rescatados y trasladados a otros puntos de Tepic.
7: El rescate de más de 47 árboles que estamos reubicando, unos los reubicamos en el Parque Metropolitano y otros los estamos reubicando en el motivo de ingreso a la ciudad, donde están las letras de Tepic. Se va a hacer ahí una intervención, pero estamos ahí ubicando también árboles de 12, 14 metros, 8 metros de altura, que por el impacto, voluntario e involuntario por el tema del trazado de la construcción del Puente Colosio.
2: Sin embargo, no todos los árboles podrán conservarse. Durante las revisiones previas a la intervención, personal de medio ambiente detectó ejemplares con enfermedades y daños estructurales que comprometen su condición, por lo que se elaboró un dictamen para determinar cuáles pueden ser reubicados y cuáles requieren ser retirados.
7: Algunos árboles benjaminas que ya tenían un dictamen, un diagnóstico de que se encontraban con enfermedad en la base del tronco, con algunos hongos, que debilitaban la base estructural y que están sobre el trazado de lo que es la construcción del puente. Estamos hablando de un total aproximado de 143 árboles, de los cuales el 65%, 60-65% se va a rescatar y se va a reubicar.
2: La reubicación forma parte de las medidas ambientales que acompañan la construcción del puente. De acuerdo con la Dirección de Medio Ambiente, la supervisión se mantiene de manera permanente para verificar los trabajos y reducir, en la medida de lo posible, las afectaciones al arbolado urbano.
0: Y miren, lo que ve del 2026, ya docena de yaritas han dicho que sí a la donación de órganos.
5: De acuerdo con datos del Centro Nacional de Transplantes, o mejor conocido como CENATRA, en México, 209.294 personas se encuentran registradas como donadoras voluntarias de órganos. Del total de personas inscritas, 151.654 son mujeres, mientras que 57.640 son hombres. En el caso de Nayarit, 937 personas forman parte del Registro Nacional de Donadores Voluntarios. De ellas, 669 son mujeres y 268 son hombres. En lo que va de este 2026, el registro de nuevos donadores en la entidad ha sido de 12 nayaritas que se han incorporado de manera voluntaria al padrón del CENATRA.
1: Pues ahí lo tiene usted, parte de la información en este primer bloque. Vamos a hacer una pausa, son 15 minutos después de la hora y regresamos con más. Tenemos una charla interesante que usted tiene que saber, las ofertas y promociones que tienen para este fin de semana nuestros amigos de Alica Automotriz y también Judith Chávez con el chiste del dinero y más adelante una carrera muy interesante. Ya le estaremos contando. Volvemos.

0: Vamos a un corte comercial.
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0: Continuamos con nuestro programa,

0: Ya de regreso, muy temprano, le presentamos la edición de hoy de Meridiano de Nayarit, que la tengo aquí para usted. Hoy en su primera plana, Meridiano nos dice que en el estado exploran empresarios de la República Checa oportunidades de inversión. Lo veíamos también, y las declaraciones del gobernador en la primera hora, no solamente República Checa, también Corea. Además, Yasmín Bugarín lidera, según datos de Mitofsky, con 46.7% el escenario electoral para Nayarit en 2027. Las preferencias son, pues, eso, lo que trae Yasmín Bugarín, 46.7% en un encuentro, digamos, en encuestas que, bueno, la ponen por encima de Ibidelisa Reyes si fuera la candidata, Manuel Cota si fuera el candidato, la misma Yasmín Bugarín si fuera la candidata, además de Gustavo Ayón. Así que, pues, así van los números. Muy temprano todavía, pero así van los números según Mitofsky. El Nahual, Mezcal, Arte y Memoria en una tertulia con identidad. Bueno, se presentó una edición especial del Mezcal de Agave Coyote, que reunió fotografía, literatura, música e investigación. Esto como parte del aniversario de las tardes de tertulia ahí en la tertulia. Tribunal va a continuar demanda de paciente de Liste, aunque haya fallecido, dice Oscar Verdín Camacho. Eso escribe hoy en Meridiano. Y más, mucha más información que usted encuentra hoy en Meridiano de Nayarit, aquí para usted, pues ya lo sabe. 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
1: 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Buen día.
0: Vamos a lo que sigue. Ya son 30 después de la hora y Judith Chávez tiene, como siempre, información importante. Judith, adelante.
2: El estrés financiero suele asociarse con no poder pagar las tarjetas de crédito o los préstamos. Sin embargo, también surge de una dimensión psicológica profunda, la ansiedad de sentir que no tenemos los recursos para cumplir con las expectativas de lo que deberíamos tener. Hola, yo soy Judith Chávez y gracias por este espacio donde hablamos del dinero y de las finanzas personales. El dinero no es un factor ajeno a nuestra mente. Un problema económico puede nacer de una carencia emocional y derivar en un sobreendeudamiento, creándolo un círculo vicioso de malestar. El estrés financiero no siempre empieza con deudas acumuladas. A veces nace de una pérdida del empleo, de la salud o de un negocio. Muchas veces una deuda tiene que ver con un duelo, con algo que simplemente se nos escapó de la vida y alteró nuestra estabilidad. En otros casos, el detonante es social, la dificultad de ajustar el estilo de vida a los ingresos reales debido a la presión del entorno. No es algo puramente económico, ni algo puramente psicológico. Ordenar las cuentas es vital, pero también lo es entender qué es lo que está detonando la preocupación que tenemos por el dinero y cómo influye en nuestro consumo. El endeudamiento suele tomar dos caminos: el gasto imprevisto, que ocurre cuando los recursos son insuficientes para cubrir una emergencia y asfixia nuestro presupuesto cotidiano, o bien el consumo aspiracional, que nace del deseo de sostener un nivel de vida ficticio para detener o para defender una posición social o una identidad. Las redes sociales han potenciado la exposición a vidas supuestamente perfectas, reforzando la comparación constante. Existe este imaginario colectivo de que a los 30 años ya debes ser dueño de una casa, a los 40 años ya debes de tener 3 o más propiedades y un auto del año. Cuando el ingreso real no basta, el crédito se convierte en el vehículo falso para sostener esta creencia convertida en apariencia. Según datos de la Encuesta Nacional sobre Salud Financiera, el 48.4% de la población vive con el miedo constante de que sus deudas se acumulen y el 34.9% ya experimenta malestares físicos como gastritis, colitis, dolores de cabeza o alteraciones del sueño. El cuerpo grita lo que el bolsillo calla. ¿Cuál otro síntoma tú estás manifestando? Aunque busquemos alternativas técnicas para liquidar el bache, el problema persistirá si no se sana la relación con el dinero. Nos han enseñado a reestructurar las deudas, pero no a reestructurar nuestra forma de vivir. Herramientas como la consolidación de deuda ayudan a mitigar la crisis, sí, de manera inmediata. Hacemos las paces con muchas fechas de vencimiento a un solo pago en una fecha de término mucho más clara. Eso alivia la presión, pero no soluciona la raíz. Para recuperar el control financiero y emocional necesitamos un abordaje integral. El primer paso es identificar el origen, es decir, distinguir si el estrés proviene de una deuda real que supera los ingresos o de la ansiedad de no alcanzar metas materiales impuestas. A partir de ahí se requiere dos pilares. Uno, la asesoría financiera para ordenar los números y crear un presupuesto real. Y dos, el apoyo psicológico para comprender el comportamiento de consumo y romper patrones destructivos. Ambos caminos atienden necesidades distintas y se complementan para construir una salida definitiva. Así que te invito a que tú revises cuál es la situación que está provocando tu endeudamiento, cuáles son las alternativas que vas a tomar para salir de ahí y, sobre todo, no solamente vas a recuperar tu tranquilidad financiera, sino también vas a recuperar tu tranquilidad emocional. Así que, ¿te endeudas por cumplir un estatus o te endeudas porque tienes un mal manejo de tus finanzas? Yo soy Judith Chávez y quiero invitarte a que me sigas en todas mis redes sociales. Ahí me vas a encontrar como el chiste del dinero. Gracias y nos escuchamos en la próxima ocasión.
0: Muy interesante todo lo que Judith nos dice 34 minutos después de la hora. Gracias, Judith. Vamos con más después de la pausa. Además tenemos una charla muy importante, una carrera que creo que usted debe de enterarse de ello, participar si es posible, es la carrera contra el cáncer de mama 5K, y desde luego que tu apoyo puede salvar vidas. ¿Cuándo? ¿Dónde? ¿Cómo será? ¿Cómo hay que prepararse para esto? Se lo cuento al regreso aquí en Noticias por la Radio.
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0: tiempo.
1: Eso. Y también está conmigo Alberto Morales, él es gerente general de Farmamás. ¿Cómo estás?
2: Muchas gracias, un placer estar en sus cabinas.
1: Bien.
2: Gracias por la invitación.
1: Que nos vienen a invitar a correr, a hacer ejercicio, porque... Hay una carrera que además tiene un mensaje importante, es una carrera contra el cáncer de mama, ¿cierto?
0: Cierto. Fíjate que nosotros tenemos apenas 8 años de historia, de existencia, y desde que empezamos, José Luis, agarramos la bandera contra el cáncer de mama.
1: Ok.
0: Entonces siempre hemos tenido campaña de concientización, de prevención, porque es un cáncer que si lo detectas a tiempo es muy curable.

0: Entonces la detección en todo tipo de enfermedad, pero más en este, en esta terrible enfermedad que es el cáncer de mama, es vital que lo hagas a tiempo.
1: De acuerdo.
0: Por medio de la autoexploración, por medio de la mamografía, etcétera. Y nosotros hemos venido, y el año pasado lo culminamos con un evento masivo que fue una carrera de concientización.
1: Okay.
0: Este es nuestro segundo año, es este 18, el Día Mundial del Cáncer de Mama es el 19. El año pasado tuvimos la suerte que coincidió, pero ahora es un día antes.
1: Está bien, sí, está bien. ¿Cómo va a funcionar este asunto? Cuéntame cómo la gente puede participar.
0: Mira, tenemos un kit de participación que cuesta 300 pesitos, lo pueden encontrar de venta en todas las sucursales de Farmacias Farmamás y en la página de Team 3. Y por esos 300 pesitos te llevas tu playera de oficial de corredor, con una playera, la verdad, muy bonita. Te llevas tu chip de corredor, te llevas tu medalla y tu número de participación. Y ya en la carrera, que es en Plaza Forum, saliendo de Plaza Forum por el Colosio, 5 kilómetros, es recreativa. Todos los que terminen, al final tenemos una fiesta. Tenemos una fiesta donde va a estar un grupo musical amenizando. El año pasado tuvimos a la Sonora Escandalosa.
2: La Sonora Escandalosa, sí.
0: Y hoy tenemos al grupo Versátil, un grupo versátil. Y aparte tenemos la presencia de más de 27 patrocinadores que tienen su stand con activaciones, con productos, con promociones. Incluso un comercial ahí, el momento dulce de la carrera lo va a poner Casa Dulce. Que es un socio comercial importante para nosotros, y ellos nos van a hacer favor de llevar pues muchísimos postres para endulzar el momento.
1: O
0: después
1: sea que
0: de
1: te
0: terminar.
1: La pasas muy bien, ayudas a concientizar. Hay mucha gente que dice, bueno, pero ¿en qué contribuye una carrera como esta? Pues en visibilizar este asunto, ¿no? En dónde estoy, me he explorado o no. Todo este tipo de situaciones contribuyen a que veamos un asunto de salud pública que nos atañe a todos y a todas, desde luego. Simplemente eso, visibilizarlo. Que es un asunto muy, muy importante, ¿no?
3: Sí, es recordar que se tienen que tocar, que tienen que estar frente al espejo, porque
1: así
3: el
1: es.
3: Cáncer, si se detecta a tiempo, es curable. Entonces, eso es lo que queremos hacer, llegar a la conciencia de cada una de las personas, más en las mujeres, que
1: claro.
3: Es donde más da. Entonces, y que hagan conciencia de que tienen que tocarse, que una detección a tiempo puede salvarle la vida.
4: Y que hombres también. Acá en este espacio hemos compartido ya durante algunos años
1: notas informativas sobre hombres que han desarrollado también cáncer de mama. O sea, no es un asunto en que
0: exclusivo
1: los hombres estén... Exclusivo de mujeres, claro. O sea, sabemos que es en su mayoría que afecta a mujeres, pero también hombres tienen que ponerse pilas en este asunto, ¿no?
0: Sí, sí, sí. Y como bien dices, aparte de la visibilidad, José, es la sensibilidad, la sensibilización. Nosotros... Pues tenemos un programa donde tenemos gente impactada por el cáncer, tenemos testimonios y tratamos de sensibilizar sobre todo a nuestra gente, porque todos tenemos pues una mujer en casa, ¿no? ¿Y por qué la mujer tiene más? No es porque sea el género, sino es por el tamaño de la mama, ¿no?
4: Claro.
0: Al tener una mama mayor, es mayor la probabilidad, pero sí, el 96-97%... son mujeres.
3: Exactamente.
0: Y fíjate la importancia, este dato a mí me impactó cuando lo conocí, prácticamente cerrando números, uno de cada tres casos de cáncer en mujeres es de mama.
4: Okay.
0: Entonces, creo que hay mucho lo que se puede hacer para prevenir, concientizar y sensibilizar y visibilizar, como tú dices, y perder el miedo, ¿no? Porque
1: claro.
0: Hay mucho tabú también sobre ese
1: sí,
0: tema.
1: Sí, y sobre todo esto que mencionas, ¿no? La importancia de detectarlo a tiempo es la diferencia entre salvar la vida o no.
3: Una visita a tiempo a su ginecólogo.
1: Así es.
3: Sí, le puede salvar la vida.
1: Oye, ¿cómo se sienten ustedes de estar participando? Digo, como organizadores, pero bueno, pues son una empresa que se dedica justamente a la salud y participar de esto para hacer conciencia sobre el cáncer de mama.
0: Pues ahorita ya un poco nerviosos porque ya viene el domingo y andamos ya a marchas forzadas, pero la verdad es que va a ser un bonito evento. Pero muy contentos porque el año pasado tuvimos una respuesta fantástica de la gente y este año también. Vamos muy bien, vamos incluso por arriba de lo esperado y de la meta. Y fíjate que una manera también de contribuir es, se van a regalar 500 mastografías.
4: Okay.
0: En el evento se van a estar dando, va a haber un módulo, vamos a estar dando... fichas para que se vayan y se apliquen la mastografía de manera gratuita. Y aparte también nosotros como empresa regalamos un kit a los corredores donde vienen productos para la prevención, el cuidado de la piel, bloqueadores solares, suplementos, omeprazoles. Es un kit que el solo kit vale más del doble de lo que vale la inscripción. Entonces, no es un negocio como tal para nosotros.
1: No, es realmente un asunto, es como decíamos, social. Exactamente, ¿no? Es este asunto de concientizar, es un asunto también de visibilizar. Mira, vas, haces ejercicio, conoces gente, te llevas tus regalos y contribuyes a una causa importantísima que es diagnosticar a tiempo el cáncer de mama, ¿no? Entonces está súper bien, tienes un domingo redondo en todos los sentidos. Puedes ir con tu familia, ¿no? También.
0: Es correcto.
3: Tu mascota, personas en silla de ruedas. El año pasado fueron personas en silla de ruedas, personas que apenas podían caminar y claro, así
4: se quieren sumar.
3: Exactamente, se sumaron. Y así, pasaron la carrera, o sea, hicieron esos 5 kilómetros, impresionante con el muchacho, ¿verdad?
1: Sí. Esto es el domingo, hay que levantarse temprano, eso sí, a las 7 de la mañana, hay que ganarle al sol, es ¿no? Correcto, a las 7 de la mañana, me dices que el circuito es ahí en Forum, en Plaza Forum.
0: Es saliendo de Plaza Forum por la entrada principal, por donde está Fiesta Inn Liverpool. Okay. Y de ahí subimos al Colosio, recorremos hacia el Icatén o Secati. Okay. Y ahí damos vuelta, ahí son 2.5 kilómetros justo, y regresamos por donde mismo. Perfecto. Por el mismo Colosio.
1: Y ya los va a estar esperando la fiesta, la toda comidita fiesta rica y todo lo demás. Me encanta la idea, pues a regresar, ya estamos en este asunto de la cuenta regresiva, y está cerca esta carrera contra el cáncer de mama. 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
1: Ok.
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1: Recuerda. ¿Y cuántos puntos tenemos?
0: 18.
1: 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Urbana.
0: Así
1: wow.
0: Es, así es.
1: Un montón. 18. Pues bueno.
0: Próximamente 19. Yeah. Y nada más recordar que es recreativo. Pueden llevar al niño, al esposo, no importa con quien quieran ir. Y al final es una fiesta. Yes. Queremos hacer un tipo, una kermés, y va a haber muchísimo regalo, va a haber activaciones, va a estar fisioterapia Volaré con masaje constracturantes, sí, va a estar Xenia, estudio de pilates con activaciones, va a estar Smart Fit sorteando membresías. Bueno, va a haber muchísimo regalo, mucha fiesta, mucho producto en el cual la verdad no se lo pueden perder. Perfecto. No se lo pueden perder.
1: Marcial, para despedirnos, ¿algo más que se nos escape?
0: Nada más. Agradecer a toda la gente su participación, invitarlos, todavía quedan boletos, que nos acompañen, y recordarles que todos los lunes en Farmacias Farmamás tenemos el 25% de descuento.
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1: Me parece perfecto. Gracias, Marcial. Gracias, Alberto, por estar con nosotros. Es la carrera contra el cáncer de mama este domingo a partir de las 7 de la mañana. Recuerden que sus kits de participación los pueden encontrar en cualquiera de las farmacias Farmamás por solo $300. Así ayudan, contribuyen, se divierten, lo pasan bien. Ya nos vamos, son 53 después de la hora. Mañana desde las 6 en punto de la mañana aquí les estaremos esperando. Páselo bien, tengan un excelente jueves. Mañana viernes, ya para casi finalizar la semana, aquí les estaremos esperando. Adiós.

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0: días, buenos días, buenos días, buenos días. Muy buenos días, ¿cómo están el día de hoy? Soy Esaú Ortega, el niño locutor. Me da mucho gusto saludarlos en este que ya es jueves, jueves 15 de octubre 2026. Y saludo en esta cabina a mi abuela Lencha. Buenos días, abuelita.
1: Muy buenos días, niño. Buenos días, Jocelyn.
2: Hola, buen día para todos.
1: Buenos días, Charlie.
3: Buenos días.
1: Iniciamos en esta mañana, Doña Lencha Morning Show.

0: se puede comunicar con nosotros. ¿A qué número, niño?
1: Muy fácil, abuelita, 311-150-80-68. 311-150-80-68. En esta mañana, Doña Lencha Morning Show.
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0: Ahí estamos a través del podcast. Y bueno, ¿cómo amanecieron, muchachos?
3: Muy bien,
1: abuela.
0: Muy bien, ¿todo?
3: Sí, todo bien.
1: Todo bien. Nada más que estamos al pendiente, abuelita. Pues ya ven que el Simon, que ya lo tenemos todos hasta el gorro de tanto que información que nos dan, pues todavía sigue en las costas del Pacífico, pues ahí como que detenido, como que ahí parado, pero afortunadamente ya es tormenta tropical. Tormenta tropical en esos momentos, y eso nos da pues mucho gusto que ya se haya degradado a tormenta tropical. Pero estamos al pendiente, abuelita, de Trudy, que está también en las costas, a algunos kilómetros ahí de las costas de Acapulco, y que en este momento ya es categoría 1. Así es, Trudy ya es categoría 1, se encuentra a algunos kilómetros de Acapulco, Guerrero. La trayectoria que tiene hasta este momento, que lo están haciendo como una, pues, un asunto de prevención, pues está proyectado a que pues vaya directo hacia Manzanillo, Colima, y que se espera que más o menos como el sábado podría estar llegando como categoría 3 a las costas de Manzanillo, Colima. La trayectoria actualmente no impacta en tierras nayaritas, incluso no impacta en Manzanillo, solamente pasa por un lado, pero estaremos al pendiente de lo que nos digan las autoridades para que usted esté al pendiente de la radio, de los medios de información, que le estaremos pasando toda la trayectoria de este, que es ya huracán 1, Trudy, que se encuentra en las costas de Guerrero.
0: Bueno, pues hay que estar al pendiente, esperemos que pase lo mismo, se desvíe como Simón, Charlie, y que no haya problema ahí en las costas de Nayarit y ninguna costa, ¿verdad?
4: Sí, claro.
0: Que no impacte en tierra. ¿Okay? Pero vamos a estar al pendiente, abuelita. Esto solamente es un asunto de información y pues ahí les estamos compartiendo.
1: Vámonos con música, porque el día de hoy, abuela, ya estaremos sacando algunos promocionales de estos 10 años.
3: ¡Qué emoción!
1: Así es, hoy ya estaremos sacando unos promos. Y la sorpresa que les tengo ahorita, van a ver. Ahorita que empiecen a escuchar estos promos, van a tener la sorpresa. Vámonos con música. Y ahorita regresamos, Doña Lencha Morning Show. Y ahorita le soltamos el tema, ya que llegue Don Peter. Volvemos.
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1: Y esto es tu última canción, Cumbia, Pedregal. Y ahorita regresamos, 8:08 Nayarit, 9:08 Puerto Vallarta.

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1: Llega Doña Lencha Morning Show el día de hoy en su caballo pura sangre lleno de caporales. Llega Don Peter.
2: ¡Ay, ay, ay, amigas! ¡Échale, échale pura sangre, vámonos! ¡Que se oigan los caporales, niño! ¡Vámonos, vámonos!
3: ¡Échale pura sangre! ¡Échale pura sangre!
2: ¡Súbale, súbale para que se...

0: Buenos días, don Peter.
1: Buenos días, abuelita Lencha. Buenos días, Jocelyn.
2: Hola, don Peter.
1: Buenos días, Charlie.
3: Hola, buenos días.
1: Buenos días, niño.
4: Buenos días.
1: ¿Cómo están el día de hoy? ¿Cómo amanecieron? ¿Qué cuentan? ¿Qué dicen? ¿Qué dicen?
2: Que todo bien. Ah, anda bien, bueno. Acelerado.
1: Oh, no, pues es que ahorita el café de aquí del edificio, el café gratis.
2: Ah, claro.
1: Está bien fuerte.
2: Está padrísimo de agrapa.
4: Oye, el que usted trae, lo trae todo, parece agua de calcetín. Y aquí.
2: Chirri.
4: Y aquí nomás veo que le echa y le echa y le echa.
1: Pues es gratis.
5: Con razón estamos grandes su termo, don Peter.
1: Ah, sí, hoy me traje el de 2 litros. No, 3, creo que son aquí. Déjale, tomo. Disculpe, público, ¿eh? Ay, disculpen, pero estoy tomando hoy de gorra.
2: Usted sabrá.
1: Ay, güey. Nunca había probado un café tan fuerte.
4: Pues sí, como aquí es gratis.
2: Aquí le echo mucho café.
4: Aquí sí le echo mucho café.
1: Pero bueno, lo bonito es compartir, ¿no?
2: Eso sí.
4: Sí, claro.
2: Yo pues, ahorita voy a agarrar también.
1: Ahí sí, ahí quedó. Yo sé, ni siquiera es café, ahí quedó, ¿eh?
2: Excelente, ahorita ahí, agarro.
1: Y si no, haz más, ¿no?
2: Claro, para todos, ¿no?
1: Es gratis. Es gratis.
2: No pasa nada.
1: Eso, ya me encantó esta cabina.
2: La amo.
1: Charlie, sí, ya sí, me encantó esta cabina.
5: No, sí, chula.
1: Aquí hay eso. Café gratis, Charlie.
5: Con eso, Peter, mañana me traigo un termo más grande.
2: Eso, más grande.
4: Bueno, y al final, al mes, nos va a salir bien cara esta cabina. Bueno, saludos para todos. Pero lo bonito es compartir, abuela.
0: Claro.
4: Siempre. Pues por cierto, el tema del día de hoy habla de eso. Ayer público, síganse comunicando 311-150-8068. ¿Quiere algún un saludo? Hágalo en este momento. Ayer estábamos en esta cabina, estábamos platicando Jocelyn, una compañera, estaba nuestro compañero, otro compañero que tiene un programa en Tepic, y platicábamos algo que salió en el tema, Charlie, de que de pronto hay gente que no sabe compartir, que no sabe dar, que no sabe compartir, que trae algo y no ofrece. Y la verdad es que por mi cabeza no puede, o sea, no cabe alguien que no ofrezca. Por ejemplo, tú traes café o traes algo y, bueno, en el café, si sí, ya le tomaste, café, pues no lo vas a ofrecer. Pero, ahí hay café, pueden pasar por café. Oye, hice café, pasen por café. O que compras algo en la tienda, Charlie. Yo honestamente lo primero que hago es, ¿gustan? ¿No? Sí. Bueno, pues ahí está y yo me lo como. Pero hay gente, Charlie, que no pregunta.
2: Y aquí lo vivimos.
4: Y aquí lo vivimos ayer.
5: Ah, caray.
4: Con esta compañera. Y digo, no es que sea algo malo eso. Por ella, ¿no? No es que sea mala ella. Simplemente que no la enseñaron a compartir, Charlie.
5: Ah, caray, sí.
4: Ella nos dice que es hija única. Ajá. Como 1000 veces nos lo ha dicho.
2: Millones de veces.
1: Millones de veces.
4: Ah, ¿por qué es hija única no comparte? Que porque ella siempre vivió sola con su mamá y que pues no la enseñaron a compartir.
2: Siempre fueron ellas dos, entonces.
4: Ajá, entonces, pero yo digo, no tiene nada que ver que sea hija única, Charlie.
5: No, claro que no. A veces hasta la gente más humilde, o más rica, o con familia, o sin familia, pues la educación es diferente.
4: Exacto, sí, yo siento que es un tema de educación porque no es un tema de dinero.
5: Sí, claro.
4: No es un tema de que tengas, porque tengas más, compartes más. El tema el día de hoy, público, ¿usted sabe compartir? ¿A usted lo enseñaron a compartir? ¿Es de los que llega, ofrece? ¿Es de los que no tengo, doy? Porque también ahorita lo estamos viendo mucho con el tema de las inundaciones, el tema de pues las afectaciones que está haciendo el agua, que a pesar de que no llegó a tocar tierra, Charlie, Jocelyn, abuelita, don Peter, sí hubo afectaciones en muchos poblados, se inundaron muchos poblados, y también está ese valor del hecho de compartir con ellos, de pronto no tenemos en exceso, no nos sobra, pero aún así cuando no te sobra, creo que lo bonito es compartir, Charlie.
5: Sí, la verdad. Y eso era antes, como tú dices, hace muchos años, todos, o sea, los papás no nos obligaban, pero nos educaban de forma
4: nos
5: de
4: enseñábamos compartir. A compartir, Charlie.
5: ¿Y
4: porque
5: ya no?
4: Sí, es muy bonito. Y hoy en día, bueno, pues lo vemos en algunas personas que no les gusta, incluso hasta se molestan, Charlie, si les pides.
5: Sí, sí, y malos muchachitos. Hijo, ahorita. ¿Eh?
1: Vamos a invitar a esa muchacha que no comparte.
2: No digan de ella, es admirable.
1: No, pero es que no tiene la culpa ella,
2: no,
1: Jocelyn.
2: No.
1: La culpa es la educación que le dieron, de no enseñarla.
2: Siento que sí tiene que ver que nada más eran ella y su mamá, porque yo viví con mucha gente, como éramos como 5 en una casa, entonces o compartes o compartes.
1: Obligada.
2: Pues sí, claro.
5: Pero iba a la escuela también. Bien, ¿no?
2: Ah, bueno, sí, pero yo creo que
5: amigas.
1: Bueno, entonces el tema, ¿cuál sería, niño?
2: Está
4: ¿usted sabe compartir, don Peter?
1: Claro que sí. A mí mis padres me enseñaron a que primero los decían primero los demás y luego tú en todo, porque compartir con tu familia no es tener el valor de compartir, porque eso cualquiera lo hace o hasta obligado. El hecho, Jocelyn, es compartir con el prójimo.
2: Claro.
1: Con alguien que no conoces, que alguien que lo ves con hambre y pásele, véngase, cómase un taquito con nosotros. Porque así somos los mexicanos en la mayoría, pero hoy en día ya los chamacos ya no les gusta compartir. Ese es el tema. Los jóvenes ya no les gusta compartir ni ofrecen. Llega uno, está aquí y pasa uno de largo.
2: Mentiroso, bueno. Yo no. Oiga, yo Peter, no.
5: Pues yo veo ahí del morralito que nomás veo que le echa a su café un líquido ahí, no sé, pero no comparte, ¿qué es eso?
2: Agua, pues, ¿no?
5: Remedio.
1: Es que aquí no me dejan sacarlo.
5: Ah, ok. A lo mejor traigo un remedio casero para la tos.
1: No, no saque su alcohol y nada. ahorita que salgamos, Charlie.
5: Ah, muy bien, muy bien.
1: Ahorita que salgamos. Mándenos su mensaje, usted sabe compartirlo, enseñaron a compartir. ¿Cómo está ese asunto en su casa? Enseña a sus hijos. Díganos el día de hoy, por favor.

0: gracias, muchas gracias, muchas gracias.
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2: Me encanta su programa, tengo 10 años escuchándolos. En ese tiempo trabajaba en un hotel que lo único que nos dejaba meter era una radio pequeña. Un saludito a la abuela por sus buenos consejos, don Peter, con sus ocurrencias, se parece a mí. Y pues al niño, la verdad es que siempre está a la vanguardia de las noticias, de las tendencias. Les mando un abrazo, su amigo Cypher.
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3: Ándale, vamos a una pausa y regresamos. Ahí se van a estar escuchando todos los que mandaron mensaje hace algunos días, Charlie.
4: Para que estén atentos.
3: Para que estén atentos. Hay unos muy bonitos, Jocelyn, sí, que de verdad que la gente, les agradecemos muchísimo estos primeros 10 años que los vamos a cumplir. ¿Cuándo, niño?
5: El 30 de octubre, o sea, en 15 días, Charlie, estaremos iniciando con la celebración de los 10 años. ¿Qué vamos a hacer? Bueno, lo estará conociendo en estos próximos 15 días. En estos 15 días estará escuchando su voz al aire, si usted mandó este audio. Y bueno, pues opine en el tema del día de hoy. Usted sabe compartir, le gusta compartir, lo enseñaron a compartir y además le enseña a sus hijos a compartir. Y en un momento regresamos, Doña Lencha Morning Show. ¡Vámonos!
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2: ¡Eso, eso! ¡Échale pura sangre! ¿Dónde andas, Cuaquito? Pues, ha de estar allá tomando café gratis.
3: Vámonos, ¿con qué, don Peter?
2: Las calles de mi tierra, Espinosa Paz, regresamos.

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2: Jocelyn, ¿qué nos dice la gente? Cuéntanos, por favor.
3: Por acá nos dicen un saludo para el Don, el mero jefe, y para el Botita de Pozo de Ibarra.
4: Saludos a toda la gente de Pozo de Ibarra.
3: Y para el compa Enrique de Santiago Ixcuintla, Nayarit.
4: Saludos a la gente de Santiago Ixcuintla, Pueblo Mágico, ¿cómo no?
3: Y acá piden más saluditos, que si le puedes mandar un saludo a los trabajadores de la frutería Parra Gutiérrez, que a diario te escuchan.
4: Saludos en Acaponeta, que acá nuestra compañera Jamie nos mandó ese mensaje. Muchas gracias, Jamie. Saludos para los amigos de la frutería Parra Gutiérrez, que diario escuchan el programa, abuela.
2: Muy bien, muchas gracias. Y por acá nos dice Niño.
4: Dice, buenos días, Doña Lencha, Niño Locutor, mi abuelo Don Peter, ¿cómo están todos en cabina? Espero que estén muy bien, de maravilla. Don Peter Panda, ¿me puede mandar la canción de Gustos, de Buenos Gustos, de Adrián y Santos, dice? Y un saludo para el ruso. Saludos, el buen ruso. Por acá, saludos, buenos días a todos en cabina, en la radio. ¿Me podría mandar un saludo para el Escuadrón de la Muerte? Para acá, dice, para el Pony. Ah, no, para el Ponti. Dice, de la Presa, el Chihuil, de la Presa, el Michi de Santiago, dice mi carnal, el Achu, el Osvaldo, Cristian, de Michoacán, es de Michoacán, el Pollo.

0: al Dom, para el mero jefe, a ese ya lo pasó por acá, ya. Jocelyn. Y con el tema el día de hoy, abuelita, usted sabe compartir, le enseñaron a compartir y además le enseña a sus hijos a compartir. Buenos días.
1: Pues sí, fíjese que yo a mis tres hijos los enseñé a compartir.
0: ¿De verdad?
1: Siempre ser compartido, ¿verdad? Porque Dios nos bendice al ser compartidos.
0: Claro, sí.
1: Pero pues también totalmente. Yo le he inculcado buenas costumbres, buenos principios, y pues también le he inculcado que no nomás es de dar, ¿verdad? También es de ayudar a las personas, a los que verdaderamente los necesitan.
0: Claro.
1: Entonces, creo yo que esa es una buena enseñanza de padre a hijo. Y pues también les he enseñado de que no nomás hay que estar dando y dando y dando y del otro lado no den nada. También hay que, depende a quién hay que darle, ¿no?
0: Ah, eso creo entonces yo. No estás enseñando lo que des sin esperar nada a cambio. Oye, entonces, pues dale, pero nomás a los que tú quieras. No, eso no es enseñarles, eso no es abuelita. No. Mira, uno tiene que dar, Jocelyn, sin esperar nada a cambio. Eso me decía mi mamá y siempre me lo dijo, y que Dios la tenga en su santa gloria. Pero siempre mi mamá me dijo, tú da sin esperar nada a cambio. Porque al momento que tú das algo, Jocelyn, Charlie, abuelita, niño, das algo esperando algo a cambio, no lo estás dando de corazón.
2: No.
0: Estás esperando un beneficio. Por eso yo siempre digo que esos muchachos que andan en la calle dando dinero, que dicen, le voy a dar dinero si hace algo. No están dando de corazón, ellos saben que van a recibir más dinero, Charlie.
3: Sí, claro.
0: Ese no es bondad de ay, sí, ay, mira qué bueno salió. Qué bueno es el influencer ese.
3: Sí, sí, es cierto, don Peter. Pues sí. Tiene mucha razón.
0: Y más que se graban, porque si no, ¿por qué no dan sin grabarse?
3: Eso.
0: Porque van a esperar algo a cambio.
3: Sí, sí.
0: Entonces, eso no es enseñarse a dar. No hay que confundir las cosas, abuela.
4: Bueno, sí, yo también tuve esa enseñanza de hay que dar sin esperar nada a cambio. Vámonos con música, Charlie, porque ya viene la diva, pero quiero escucharte, Charlie. ¿Tú sabes compartir? ¿Te enseñaron a compartir?
3: Sí, sí, claro. Mi familia es muy grande también y siempre desde niños nos han inculcado compartir. De igual manera, a mi hija también hemos tratado de enseñarle a compartir.
0: ¿Y sabe compartir?
3: Sí, sí, claro. Digo, es como todos los jóvenes. Primero uno le empieza a decir, comparte.
0: Primero mis dientes, luego mis parientes.
2: Sí, y primero es de a fuerzas, ¿no?
3: Sí, primero. Ay, no,
0: sí, sí, claro.
3: Pero ya van creciendo y ya solitos van ofreciendo.
0: Exacto, eso es el tema. Porque a muchos nomás no le sacas nada, no, como a la que dijimos.
3: A ver, digan nombre.
0: No. Pero es que ella no tiene la culpa. Es lo que vamos, o sea, ellos no tienen la culpa. Sí, al final sí, claro. Fue la enseñanza que les dieron.
3: Eso.
0: Que ahorita, bueno, ya estás grande, ya te puedes enseñar. Ya
2: es decisión propia también. Exacto. Ya cuando ya estás grande.
0: No es como que no puedas enseñarte cosas nuevas. Entonces eso. A ella la estamos enseñando.
2: Exactamente.
0: Fíjate, a que comparta. Primero fuerzas, luego ya será convicción.
2: La educación viene desde el trabajo.
0: Claro, sí. Bueno, vámonos a una pausa musical, niño, y ahorita regresamos. Síganos enviando su mensaje 311-150-8068. Nos están llegando muchos mensajes sobre esto y ahorita revolvemos. ¡Vámonos!

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1: Hola Diva, buenos días, feliz jueves.
2: Hola, feliz jueves, chicos, buenos días.
1: Buenos días.
2: Hoy vamos a recordar.
1: ¿Qué vamos a recordar?
2: ¿Qué te robaste de chiquito, de chamaco?
1: No, Diva,
2: que te
1: no,
2: metió
1: no,
2: mamá no. Una friega y te hizo que fueras a devolver el dulce.
1: Aquí no hay ratas.
2: Juguete, el carrito.
1: El carrito,
2: el que la te pelota, robaste la algo pelota. De una feria, uh-huh. De algún puesto, de alguna tiendita. ¿Qué te robaste de chiquito? Cuéntenos.
1: ¿Qué te robaste de chiquito? Es el tema del día de hoy. ¿Qué, o sea, el tema, ¿qué te robaste de chiquito?
2: Cuéntanos, ¿de chiquito? ¿Qué recuerdos? Vamos a jugar hoy a recordar cuando mamá
1: sí.
2: O tu abuelita pasó una vergüenza.
1: Claro.
2: Porque pues vio que traías algo y con qué lo compraste.
1: Claro, sí. Es que en ese momento, Diva, pues no sabes que no lo hiciste con mala intención de robar como tal, sino que tú tomaste las cosas porque te gustó, porque de niños eso pasa. En una ocasión así, tú tomas eso, pero el papá, la mamá o los hermanos o quien esté cerca de ese niño tiene la obligación de decirle, eso no se hace. Pero ya ¿eso? Si el niño lo hace más de dos o tres veces, es que ya va a salir rata. No.
2: Entonces... Cuéntenos, seguramente hay una anécdota que dices, yo me acuerdo que una vez me llevaron a la feria y de un puestecito agarré un trompo, un valero, un dulcito, una muñequita. ¿Qué fue, muchachos? Platíquenos cosas, aquí ¿en qué número? José Esaú, imagínate que te llamaras José Esaú.
1: José Esaú, 311-150-8068. Es el número de WhatsApp donde nos puede mandar su mensaje, 311-150-8068. Diva, yo,
2: ¿qué?
1: Pues sí, una vez sí robé.
2: ¿Qué te robaste?
1: Como 20 pesos, algo así.
2: ¿Pero estaban en una tiendita o
1: no,
2: qué?
1: No, estaban en una bolsa en mi casa. Y la verdad es que pues se me hizo fácil abrirla, sacar los 20 pesos y fui a comprarme, me acuerdo perfectamente, una, es que yo, Diva, tenía ganas de esas cajitas de Sonrix que traía una paleta, traía varios dulces y además traía una figurita de los Looney Tunes.
2: Claro.
1: Y yo tenía muchas ganas, Diva, y pues andaba ahí en la casa buscando a ver si encontraba dinero tirado. Y pues vi una bolsita que seguramente era de mi abuela. Y pues abrí, tenía 20 pesos, tenía monedas y otras cosas, y ya saqué los 20 pesos de esos de Benito Juárez, ¿se acuerdan? Y pues
2: claro.
1: me fui a la tienda a comprarme la cajita Sonrix y la verdad es que...
2: Pero cuando te vieron la cajita en tu casa,
1: pues es
2: ¿qué
1: que la
2: te
1: escondí,
2: dijeron?
1: La escondí. Aparte
2: y luego,
1: de ratas.
2: ¿Cómo se dieron cuenta de los 20 pesos faltantes?
1: Después creo que mi abuela preguntó y dijo que tenía dinero ahí, que tenía un billete de 20 pesos. Y pues ahí yo sí, pues me hice loco primero, pero no pude con la culpa. Y pues sí, me pegó una buena regañada a mi abuela de que dice, no me acuerdo si me dijo que me los hubieras pedido, pero me dijo, eso realmente no se hace. Y no me acuerdo si me dio una buena. No recuerdo, Diva, después. Creo que hasta se me nubló la memoria. Yo creo que sí me había puesto una buena tunda. Porque no me acuerdo.
3: Lo fregaron tanto que ya ni se acuerda.
1: Se te borró la memoria, niño. Se me borró la memoria. No me acuerdo, la verdad.
2: Oye, dice Orlandito que a él sí le pusieron una buena tunda porque se robó un carrito.
1: Ay, se robó un carrito.
2: Ay. Y le hicieron que fuera a regresar el carrito.
1: ¡Qué vergüenza!
2: Con la vergüenza, con el señor le dijo Lourdes, su mamá, vaya a regresar el carrito. Y ahí lo llevan. Imagínate qué vergüenza.
1: No, sí, qué vergüenza, Diva. Vamos a escuchar comentarios, Diva, de México, del público que nos está enviando en este momento al 311-150-8068. ¿Usted qué se robó de niño? Todo mundo nos robamos algo porque no sabíamos que era malo. Ya cuando nos enseñaron, pues ya ahí ya uno estaba
2: haciendo,
1: ¿no? Claro. Buenos días, hola.
4: Sí. Mira, Diva, pues yo recuerdo mi niñez, ahorita tengo 38 años, ¿va? Y me siento contento. Me siento contento de llegar a esta edad, ¿verdad? Ya tengo mis 3 nietos. Y me siento contento, la verdad. Y pues yo recuerdo mucho cuando me robaba los trompos.
1: ¿Oílo?
4: Porque tenía ese vicio, ¿va? De jugar trompos. Me lo robaba y mi papá me ponía unas. Bueno, antes a las chavindas les nombrábamos riatas.
1: Ajá.
4: Sí, yo soy de Michoacán y no ponía una riatiza.
1: Te daba, pero una riatiza con la riata. Esas duelen, Diva, porque son de piel, son de cuero. No, hombre, canijo. Ya te aseguro que ya no, después no te daban ganas. Buenos días, hola.
5: Buenos días, Saúl.
1: Buenos días.
5: Está todo en eso.
1: Hola.
5: Mira, una vez veníamos de las tortillas.
1: Ajá, de las tortillas.
5: Y venía un perro atrás de nosotros. Salió de una casa, ahí, allá en mi tierra. Y como no había nadie afuera, mi hermana se lo agarró y se lo robó.
1: Ah.
5: Nos robamos el perro.
1: El perro se robaron.
5: Pero nunca supimos quién era el dueño. Salió de la casa todo flaco.
1: Ah, bueno.
5: Lo regalamos a mi tía.
1: Entonces no lo robaron, lo rescataron.
5: Saludos.
1: Bueno, entonces no se lo robaron, Diva, lo rescataron al perrito.
2: Lo rescataron, oiga, sí. nunca se robaron canicas que dices, ay, al cabo tiene bastantes, y algún compañerito o algún amiguito que tenía canicas, le robaron, o iban a casa de algún amiguito y que tenía muchos juguetes, agarraban uno, y dice, ay, al cabo tiene muchos, y agarrabas un juguetito.
1: Sí, Diva, sí lo hicimos. De hecho, Diva, ya me acordé de otra que es que al final, Diva, uno la verdad es que hacía todo pues para tener cosas, ¿no? Porque pues no teníamos forma de, o sea, no nos compraban. Ahorita es más fácil para los chavos, así rápido les compran las cosas, pero antes no nos compraban nada. Y me acuerdo, bueno, sigamos leyendo por acá mensajes, Diva, de México que nos están enviando.
2: Diva, que esto estuvo buenísimo.
1: ¿Qué pasó?
2: En cabina, que nos saluda a todos.
1: Gracias.
2: Gracias.
1: Gracias.
2: Estuve en Chicago de chiquito. Ajá. Y lo de moda eran las cartitas del Pokémon.
1: Ah, sí, cómo no.
2: Así que la robadera entre compañeros de Pokémon andaban, que cállate.
1: ¡Hoy no
2: que
1: más!
2: Que tú me la traes y yo la tengo y dámela. Dice, Diva, yo me robé un binder con las primeras 151 cartitas de colección.
1: ¿Un qué?
2: Pero luego, que un binder, dice, un binder. Me las robaron a mí. O sea, las cartas que él robó.
1: Se las robaron.
2: Se las robaron a él.
1: Ladrón que roba ladrón, 100 años de perdón.
2: ¿Sabes qué me robé yo?
1: ¿Qué,
2: ¿sabes
1: Diva?
2: ¿Qué me robé yo?
1: ¿Qué se robó?
2: Una revista.
1: ¿De qué?
2: Una revista, me la robé, ni modo.
1: De
2: quería la revista y que me la llevo. Y ya, me fui bien campante. Dije, ¿quién va a imaginar que me agarró la revista? Dije, estaba el señor descuidado.
1: Ajá.
2: Y que agarro la revista y me la llevé, me fui caminando.
1: ¿Quién va a reclamar una revista?
2: A dudar, una revista. Pues sí, pero yo quería la revista.
1: Claro, que quería.
2: Era lo que se usaba en aquellos años,
1: la revista. ¿Quién salía en la revista? ¿Actores o actrices?
2: Sabía María Félix en la revista.
1: Ah, pues era por eso. Vamos con
2: y más. Créeme algo.
1: Sí.
2: Todavía
1: la tiene.
2: Tengo la revista.
1: No.
2: Te lo prometo, sí.
1: Ya sé,
2: te la voy
1: la
2: a enseñar un día.
1: Ya sé cuánto se la robó.
2: Muchos años.
1: O sea, entonces estuvo bien el robo, porque pues se lo robó, pero
2: o sea,
1: pues
2: esa revista tiene conmigo más de 30 años.
1: No manches, Diva de México.
2: Te lo juro, y donde voy yo, fíjate, a donde voy yo, cargo con la revista. ¿Oy? Sí.
1: Vamos con más opiniones, Diva de México, usted que se robó de niño.
6: Buenos días, doña Lencha.
1: Buenos días,
6: niña del locutor.
1: ¿Qué onda?
6: Buenos días, Don Peter,
1: ¿qué te robaste, pues?
6: Y buenos días, la niña nueva,
1: la Jocelyn.
6: Pues yo quiero contar que cuando estaba de niño, ya de como de, pues no tan niño, de 11 años,
1: ajá.
6: Entré a una joyería y pues agarré una.
7: Eso realmente no se hace.
6: Cadenita con un dijen de una J.
1: No,
6: de mi nombre, me gustó y pues no sé cómo le hice.
1: O sea, de niño.
6: Que la. Pues la tomé y hasta ahorita aquí la tengo. Es de oro de 18 quiláteres. Y desde los 11, ahorita tengo 46 años. No, sin nombre nomás.
1: Anónimo, dice Anónimo. Diva, ¿cómo le hizo? Oh, se descuidó.
2: Pues, ¿quién sabe? Se descuidó. Las mañas.
1: Se descuidó. Vamos con más opiniones porque hay un montonal, Diva, montonal.
8: Yo lo que me acuerdo cuando era niño, que la vecina le robé chiquito y se enojó al último. ¿Eh? Que estaba bien rico.
1: Que le robó al niño. ¿Qué
2: le robaste?
1: Ay, pues, ¿por qué le robó al niño? ¿Qué le robó al niño? Dice. Por acá, buenos días.
9: Comadrita Lencha.
2: Hola, la niña perdida.
9: Diva hermosa, sí. Yo sí.
2: Hola.
1: ¿Qué se robó,
9: yo señora? Sí he robado.
1: ¿Qué se robó?
9: Cuando
1: ¿qué?
9: Estaba chiquilla, nos mandaba mi mamá la doctrina y nos daban misa, y a la hora de la misa, la catequista nos puso a recoger las limosnas. Ajá. Y a mí se me hizo mucho mano, dinero. Diva hermosa, el que tenía la charola, y agarré un peso de los grandototes, de los Morelos. Si supieran todo lo que compré con ese peso.
1: Se compró terreno.
9: Le compré
1: terreno,
9: a mis hermanos, dice, todo lo que se les antojó. Y le dije a mi mamá que no lo habíamos hallado, y puse de acuerdo a mis hermanos. Pero esa vagancia mía no se me olvida, Diva. Tendría yo como unos 7 años, iba a la doctrina. Uy. Pero eso fue lo que hice. Ay, no, qué cosas hace uno, de veras, por culpa del hambre. No, Diva, qué bonitos recuerdos.
2: Qué bonitos recuerdos, de verdad. Diva, le agarré un peso a mi mamá. Éramos 10 hermanos, dice. Ajá. Sí.
1: Sí.
2: Éramos 10 hermanos.
1: Ajá.
2: Pero no canté, la que me sacó la sopa fue mi hermana menor. Yo tenía como 10, que la hermana era la chimbolera.
1: la mitotera.
2: Buenos días. Niño me robé un culey.
1: ¿Un culey?
2: ¿Se acuerdan de aquellos sobrecitos para hacer culey?
1: Sí, claro.
2: De fresa. Oh. Cuando vivíamos en Durango. Mi papá era gerente de una empresa. Cuando nos alcanzaron en el estacionamiento para decirle que yo llevaba en la ropa, fue la vergüenza más grande del mundo para mis
1: no
2: papás.
1: Inventes.
2: Y yo dormí calientito
1: por
2: agarrar lo que no era mío.
1: Oiga, Diva, pero el problema es que meten en problemas a los papás ahí. ¡Qué vergüenza!
2: Claro, Diva, que sea anónimo. Okay. Yo de chamaco, en una tienda famosa, me robé un carrito de los Hot Wheels, me gustó y lo agarré, me lo llevé, ahí lo desempaqué, que se lo llevó a los baños, ahí en la tienda, lo desempacó, me lo metí en la ropa interior y así salí con él, Diva, y sí, me sentía muy nervioso, pero salí con el carrito robado.
1: No inventes.
2: Me robé otro, ahí te va. Me robé de niño, que le encanta el tema, y que de niño me robé unas granadas. ¿Se las fueron a cobrar a mi mamá?
1: No.
2: Un abrazo, no puedo olvidar la vergüenza de mi madrecita.
1: No, qué vergüenza.
2: Ese día. ¡Ay, qué vergüenza!
1: Qué vergüenza que se haya robado eso y que se lo hayan ido a pedir y a reclamar a su mamá. Eso es lo que
2: las
1: dolió.
2: Granadas.
1: Iván. Eso es lo que dolió.
2: ¿A poco no le daría vergüenza a don Peter?
1: Sí, no. A ver, primero es pedirle a los papás, oye, papá, esto. Pero nada, de robar, qué vergüenza. Y nos siguen mandando mensajes, Diva. ¿Qué dicen?
2: Abuelita,
1: hola,
2: niño, a todos
1: días.
2: Nos saludan. Diva, cuando nosotros éramos pepenadores, a veces no teníamos que comer.
1: Sí.
2: Cuando íbamos mis hermanos y yo, nos robábamos gallinas de un rancho cercano al basurero, que nos robábamos gallinas, dice. Que dijo, órale, pepénala. Y que la agarraba.
1: O sea, uno se robaba perros y el otro se robaba gallinas. Más mensajes, Iba de México. ¿Alcanzamos uno? ¿Sí? ¿Sí tiene chance?
2: Claro, rápido, okay, a lo grande.
1: Rápido.
10: Niño.
2: Lo grande.
10: A la Viva. Yo a lo que recuerdo de mi niñez, yo me robaba mucho los juguetes de un primo porque pues mi tía pues en ese tiempo era enfermera y la era que rica. Era pues estudiada en ese tiempo,
1: ajá,
10: pues era de dinero, ¿no? Y luego su papá pues era albañil, así que me robaba pues, los juguetes de mi primo.
1: Había lana pues, había lana.
10: Y una vez que van a visitando la ¿qué? Casa y van viendo todos los juguetes que me traía de
2: ay, ahí, no,
10: me dieron una, pero una buena vergüenza. Tunda.
2: No.
10: Que se me quitó la maña de andarme trayendo cosas que no eran mías. Y hasta la vez no agarro cosas qué que no vergüenza. Sean mías.
3: Oye, qué vergüenza para la mamá. Oye, todos los juguetes qué aquí vergüenza. Los tiene.
1: No, no manches.
2: No, no, no. Chicos, hoy va a estar bueno esto.
1: Y hay mucho mensaje, Diva. Ahorita los lo vamos espero. A seguir pasando, ¿eh? Ahorita lo vamos a compartir.
2: Que no los borren.
1: No, ya los por compartí favor. Por acá para que no los borren.
2: Gracias.
1: Muchas gracias, Diva de México. Gracias.
2: A usted.
1: Adiós,
2: gracias.
1: Diva. Bye. Adiós. A la Diva de México. Le agradecemos muchísimo. Vámonos a música y regresamos.
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3: Próximamente celebraremos 10 años, para que no se lo pierda. Ay, nomás, todo lo que les voy a dar, oiga.
1: Les voy, me duele a uno.
3: Les vamos, pues, les vamos a dar porque compartimos. Porque sabemos compartir, Jocelyn, ¿eh? Acuérdate.
12: Aquí sabemos.
3: ¿Qué te robaste, niña, Jocelyn?
12: Nada.
3: A mí se me hace que sí.
12: Que no.
3: Música y regresamos.

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2: ¿Quién nos pidió esta canción, Jocelyn?
3: No me acuerdo, pero saludos hasta Villa Hidalgo.
2: Saludos a la gente de Villa Hidalgo que nos pidió esta canción el día de ayer. Y aquí andamos, iré complaciéndolos. Tardecillo, pero seguro. Vámonos con esto, la corita.

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2: Muchas gracias por escucharnos, Jocelyn. ¿Qué tenemos en los mensajes? Cuéntanos, por favor.
3: En los mensajes tenemos...
2: ¿Qué dicen?
3: Buenos días a todos. Un saludo para Primera.
2: ¿Para Primera? ¿Así?
3: Así dice, que diario los escuchamos. Y saludos para el Todas Mías y el Siete Crudas. Gracias.
2: Saludos para ellos. Gracias por reportarse con nosotros por acá sobre el tema de la diva, abuelita. Que todavía tenemos mucho mensaje sobre ese tema de la diva. Buenos días. ¿Qué se robó de niño? Díganos.
4: Buenos días.
2: Buenos días.
3: Hola, buen día.
4: Y a mi abuelo don Peter y a... especialmente a la chiquita mamá de la diva de México.
2: ¿Qué te robaste, chiquito? Tú vale.
4: Mira, diva, opinando del tema, yo de chiquito me robé unos elotes.
2: ¿Elotes?
4: Unos elotes, pero... ajá. Me los robé de una hectárea que acá hay para acá, para el lado de... de San Juan de abajo para acá, para los potreros que están acá escondidos al borde del río. Oh. Una docena de elotes me llevé para la casa.
2: ¡Una docena!
4: Y pues me descubrieron porque me vieron.
2: No,
4: y ay, Dios mío, cuando me vio mi mamá que venía, ay, con los elotes, no.
2: ¡Qué vergüenza!
4: Me puso una tundra, ya se imaginarán, Hasta me hizo que se lo llevara al dueño.
2: ¡No!
3: ¡Ay, no!
4: La vergüenzona que pasó.
3: ¡Qué vergüenza!
4: Ahí con el dueño de la... de los elotes.
2: Pero fíjate,
4: robado. Y échale pura sangre.
2: Échale pura sangre. Pero eso pasa, muchas gracias. Pero eso pasa. Mira qué casualidad que hoy están compartiendo aquí en la cabina. Nos trajeron gorditas de nata, son, ¿verdad? Gorditas,
3: sí,
2: de nata, abuelita. Ay, mira.
3: Qué y casualidad.
2: Y están bien calientitas.
3: Está calientita.
2: Casualmente de la que estamos hablando está compartiendo hoy. Qué raro, qué raro. Bueno, que decía yo que esto pasa también, Jocelyn, porque no comparten. Cuando nosotros tenemos, fíjate, cuando nosotros tenemos ahí en el cuamil, que sembramos elotes, que sembramos maíz, que sembramos algo, nosotros lo que hacemos es compartir con la comunidad, porque muchas veces, Jocelyn, hay producto que no, o algún grano que no te consume, no te lo acabas, no lo vendes.
3: Eso, no te lo acabas, ahí
2: no
3: lo quieres tener.
2: No te lo acabas, ¿no? A veces desgranas y queda mucha mazorca que no se utiliza. Y buscamos la manera de regalarlo, Jocelyn, para que no se eche a perder. Entonces acá mi amigo, en vez de que hubiera reclamado por los mendigas docena de lotes, pues se los hubiera dado.
3: ¿Qué tanto es tantito para él?
2: ¿Qué tanto es tantito?
5: Buenos días a todos en cabina.
2: Buenos días.
5: Hola. Sobre el tema, bueno, es algo relacionado sobre eso. Recuerdo que una vez estábamos jugando.
2: Ajá.
5: Estaba mi hermano el menor, estaban otros dos vecinos y yo.
2: Sí.
5: Y al poco rato llegó otro niño que era vecino también, pero llegó con una bolsa. Era una bolsa del producto para hacer tortillas.
2: Ah, muy bien.
5: Pero adentro de la bolsita esa de papel llevaba unas gorditas de harina.
3: De dulce, sí, okay. ¿Cómo estás?
5: De nata, no recuerdo si era de
2: aquí
5: nata
2: o era de
5: relacionado
2: nata.
5: Sobre la leche. Entonces, como estábamos jugando carritos, él llegó y puso su bolsita de papel ahí en un troncón de un árbol que estaba ya seco, pero ahí mismo en el solar donde jugábamos ahí con mi mamá. Entonces nosotros teníamos un perro y el perro siempre se la pasaba ahí con nosotros. Entonces, bueno, total, llegó, puso sus gorditas, bien contenta. No, por ahí te acabando de jugar, nos jugamos la gordita y X cosa. Entonces se da cuenta que mi hermano fue para el lado de donde estaban las gorditas, no recuerdo qué, se agarró otro carro, no recuerdo la verdad. Y se regresó junto con nosotros. Entonces, en ese momento, llegó el perro y se llevó las gorditas. Y ya cuando él quiso agarrarlas, pues ya no estaban. Y le echaba la culpa a mi hermano, el menor, que él las había agarrado. Y que él las había agarrado y aferrado el vecino. Y mi hermano, pues, obvio, decía que no y que no. Hasta que ya dimos vuelta para atrás de la casa. No, pues ahí estaba el perro, come gorditas con la bolsa ya desbaratada. Y ya supimos quién había sido el que se las había llevado, pero pues son cosas de niños y muy bonitas,
2: claro,
5: las niñas, la verdad.
2: El perro. Gracias, el perro salió rata.
3: No, salió ganón, ¿qué?
2: Ay, no.
3: No, no le iban a decir nada.
2: Claro, buenos Don días.
5: Peter, hola. Viva de México. Yo sí, cuando tenía como unos 10 años, sí me robé un billete de 50 mil pesos.
2: ¿Qué?
5: Porque mi tío tenía un montón. No. Que vendió una tierra. ¿50 mil pesos? Mi hermano y mamá, y tenía el dinero en un ropero. Era una fiesta de Navidad, creo. Y yo con la malicia agarré un billetito, después de poner las pacotas de billete, agarré un billetito, me salí al patio y abajo de un ladrillo escondí el billete. No, yo con mi maldad, pues.
3: Claro.
5: Y no contaba con que otro hermano de mi mamá encontró, me vio que guardé el billete y él lo agarró y me denunció. Me dijo, ¿sabes qué?
2: Pues sí, no,
5: te robaste un billete, escondiste un billete. Sí, lo escondí ahí porque se lo agarré a mi otro tío. Y al final de cuentas, ¿dónde está el billete? Pues le dije. Y dice, ay, no, pues se me tiró. Ah, o sea que yo trabajé por usted, yo quedé como ladrón. Y usted a toda edad se gastó el billete de 50 mil pesos.
2: Ladrón, eso le robó al ladrón.
5: Salud, desde cuál.
2: ¿Y cuántos terrenos se compró? Porque con 50 mil pesos, Jocelyn, te compras cuántos terrenos.
3: Un billete de 50.
2: Dice por acá, yo he robado, pero corazones. Don Peter, ¿usted nos ha robado a su esposa? Pues... Me la robé en su momento, abuelita.
3: Como sí. Debe de ser, diga.
2: ¿A Petrita se la robó? Me la robé. En el pura sangre, Jocelyn.
3: Ay, así se usaba antes, eso de robar.
2: Trépate, mi amor, arancas y fuga. Dice, buenos días, yo de niño me robé un... Ah, ese es el que dijo la diva del culé. Y vamos con otra opinión, buenos días.
6: ¿Qué tal, diva? Buenos días. Saludos, niño, abuelita.
2: Saludos. Peter,
6: Charlie,
2: hey,
6: Jocelyn.
2: Jocelyn.
6: Hola. Yo como en el 87, 86, por ahí, me clavé un disco de Los Hombres que... en un Bodega Aurrera. Ah, qué bárbaro. Un cassette, imagínense.
3: Me la
6: robé. Como en 100 pesos de aquellos entonces. Era carito.
2: No manches. Vámonos con música, ahorita regresamos. Bye. Estamos hablando el día de hoy de, pues usted sabe compartir. Le enseñaron a compartir. Casualmente hoy en la cabina todo el mundo está compartiendo.
3: Todos estamos compartiendo.
2: Sí, nos trajeron gorditas de nata, nos dieron café hoy gratis.
3: Estuvo muy bien el día de hoy.
2: ¿Qué falta? ¿Que nos den $1,000,000?
3: Ojalá.
2: Sí, cómo no. Vámonos con música, ahorita regresamos. Este es un...

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2: Vamos, una pausa y regresamos. 311-150-8068. ¿De qué nos vas a platicar, niño?
3: A ver si alcanzo a sacar mi nota porque hay mucho mensaje el día de hoy, abuela, sobre el tema de la diva y sobre el tema de te gusta compartir. El día de hoy vamos a hablar con una experta que no comparte, pero que ya la estamos enseñando que sí comparte. Ahorita regresamos. Pausa y volvemos.

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2: Ah, cómo se divierte esa muchacha y le pagan todavía.
3: Y lo sabe bárbaro. Usted.
2: Sí, Jocelyn, y todavía te pagamos, fíjate. No, deberías de pagarnos, Jocelyn.
3: Me pagará usted.
2: Ah, bueno, pero que te mantenga el gobierno.
3: Eso sí.
4: Bueno, queremos mandar un saludo y queremos hacer una invitación, aprovechando el tema de compartir, abuelita. Nuestros amigos de La Patrona de Acaponeta 98.1 FM se solidarizan con nuestros paisanos, nuestros amigos de las comunidades de Barra de Coacoyul, que se encuentran todavía con agua dentro de sus casas, lamentablemente, por lo que, pues, por todo este asunto del clima y los fenómenos del huracán Simón. A pesar de que no llegó a tocar tierra, imagínense, todo hizo estragos en esas comunidades. Y el día de hoy, La Patrona 98.1 FM y además patrocinadores estarán llevando despensas, carteras de huevo, tortillas, aguas de sabores de Aitana. Y estarán llevando pan, despensas, fruta de patrocinadores como Tortillería La Morenita, Potrero de Carrasco, nuestros amigos de Super Parra, Restaurante Campestre Aitana y Aguas Aitana. Van a llevar también cosas de higiene como papel higiénico, jabones de Super Romero, Abarrotes Juanito, también Cremería Mi Ranchito, Abarrotes Chelito. De verdad que les agradecemos muchísimo que pues se unan a esta bonita causa, Jocelyn, abuela, para que pues la gente de Barra de Coacoyul puedan tener pues la posibilidad de llevarse algo para mitigar un poquito lo que está pasando, ¿no? Esta comunidad, que como lo repetimos, a pesar de que no tocó tierra Simón, pues estas comunidades están a la orilla de playa o donde llega más fácil el mar, y pues lamentablemente las crecientes o a veces están en lo que son manglares o lugares donde hay agua, y pues crece la marea, crece el agua y se mete a las comunidades. Hay gente que todavía tiene en casa pues agua, y agradecemos de verdad a los patrocinadores, a nuestros amigos de Tortillería La Morenita, Potrero de Carrasco, a Super Parra, Restaurante Campestre Aitana, Aguas Aitana, y también agradecemos a Super Romero, a Barrotes Juanito, Cremería Mi Ranchito y a Barrotes Chelito, que se unen junto a La Patrona para llevar pues despensa y alimento a la gente que pues está pasando un momento pues muy mal el día de hoy. Muchas gracias, de verdad les agradecemos mucho que se unan como empresarios, que sabemos que las condiciones, Jocelyn, no están para regalar, pero esa gente no tiene a veces nada para comer.
3: Así es.
2: Y no,
3: así
2: se trata que... de dinero, Jocelyn.
3: No.
2: A veces no hay dónde comprarlo.
3: No, pues no, con la situación en la que están.
2: Y aparte no hay cómo salir, están inundados, se les inundaron sus cosas, entonces ahorita lo que menos se tendrían que preocupar es por el alimento. Y gracias a La Patrona y a todos los patrocinadores que se están uniendo a esta bonita causa, se los agradecemos. ¿Eh? ¿Y por qué lo decimos? No porque vayan a recibir, sino para que más gente se una, Jocelyn.
3: Así es, apoyen a la comunidad.
2: Si ustedes quieren unirse, hablen a La Patrona de Acaponeta con Jorge el Abuelo Pérez y ahí pueden unirse también, apoyar poquito lo que se pueda. No decimos que lleven media tonelada de frijol, no, pero pues ya llevas 1 kilo, 2 kilos, ya es un día de comida que se tiene que preocupar una persona menos. Así en comer, es. ¿No?
3: Una familia también.
2: Una familia, claro. Sí. Muy bien, mucho mensaje, Jocelyn, ¿qué nos dicen? Por favor, cuéntanos.
3: Por acá tengo... Tranquilos. Por acá tengo un mensaje del tema de la diva. Uh-huh. Dice, hola diva y a todos en cabina, buenos días. Yo de niña me robé 10 pesos.
2: Hoy no más.
3: De esos 10 pesos... estaban como que tenían como que, así dice.
2: A ver, no, si no, muévele dice, poquito.
3: De esos 10 pesos que estaban como que tenían como 5 o 6 lados. Ah, ok. Haz de cuenta que me la robo. Ajá. Paso por una casa y me gustaba tallar las paredes. Y tallé la ventana y la moneda sentí y me la traje a mi casa. Y el dueño de la moneda me vio y vino. y yo como, y le dijo a mi papá, y mi papá me llevó a este,
4: regresarle la moneda.
3: Ajá, a puros golpes, dice, a la casa de donde lo recogí. Y pues haz de cuenta que con la grita y los llantos salieron los papás del niño y ya le dice

0: por su aniversario.
1: Gracias, ándale. Muchas gracias.
0: O sea que el dinero era del camionero.
1: Del camionero. Se lo robaron al camionero el niño y el otro niño se lo robó a ese niño. O sea, una robadera de ese dinero, hijo.
0: Todo por 10 pesos.
1: Todo por 10 mendigos pesos, pero en ese entonces me imagino que ha sido mucho dinero.
0: Pues a lo mejor sí.
1: Bueno, saludos para el compa Enrique de Santiago Escuintla. Gracias, amigo Enrique, por acá. Buenos días, hola. Buenos días, ¿quién nos habla?
2: Buenos días para todos en cabina.
1: Buenos días.
2: Niño, Lupita.
1: Hey.
2: Jocelyn.
0: Hola.
2: Sobre el tema del niño, pues... Sí. A lo menos en lo personal a mí sí me enseñaron a compartir.
1: Sí.
2: Ya les había comentado un poco eso, ¿no? Una persona, una señora... que nos crió, ahí nos dejaba encargado a mi papá y a mi mamá porque trabajaban en el sí. campo y nos miraba, nos empezó a ver como nietos y nosotros le decíamos mamá a la señora sin llamarnos nada.
1: Okay.
2: Ella vendía Coca-Colas de las más chicas de la de 355 mililitros.
3: Y
2: diario, cada vez que comíamos, a mí a mi hermano el menor nos daba una. Pero
1: mire.
2: No una para cada quien, sino
1: una para cada
2: de
1: uno.
2: Esa coca de 355 mililitros nos compartía la mitad.
3: Si no fuera por la coca, yo no viviera.
2: Ahí hay cocas para que tomen hasta que se llenen, pero lo hago para que se enseñen a compartir.
1: Claro.
2: Y
1: claro.
2: Pues sí, sí tenía razón, ¿no? Sí tenía razón en eso. Y ella nos decía también, tenía una palabra que decía: el que da de lo que come, come de lo que ve. Que significa, pues, de que, pues, si ofreces. Tarde o temprano las personas también te van a ofrecer a ti, y si no ofreces,
1: claro,
2: pues,
1: sí,
2: va a pasar
1: sí.
2: lo mismo, ¿no?
1: Sí, nadie totalmente.
2: Te va a ofrecer nada. Soy Gil, escuchándolos acá.
1: Gracias, Gil,
2: un
1: dice.
2: Excelente y bendecido día.
1: Gracias, buenos días para todos en cabina. Compartir una o dos veces está bien al compañero de trabajo, y más cuando es de nuevo ingreso, pero ya en su primera quincena también tiene que ser compartido. Pero hay gente que quiere que uno siga compartiendo y no es obligación. ¿Ya cobró? ¿Y acaso le pagaron con piedritas? Eso sucede comúnmente en los empleos. Y sí, porque al final en las empresas, abuelita, como por ejemplo aquí en la oficina, pues obviamente no solamente hacemos aquí el programa de radio y nos vamos, estamos en la oficina, Jocelyn, y también es como una familia, porque tenemos ahí un refrigerador, tenemos un lugar donde puedas guardar tu alimento. Y a veces hay gente que pues sí pone el nombre para que no le agarren sus cosas. Y está...
4: ¿Qué traen, pues? ¿Qué traen?
0: Que somos una familia, dice. Que nos queremos bien mucho.
1: Que somos como una familia, unidos.
0: Jamás serán vencidos.
1: Que no nos llevemos como familia, es diferente. Pero pues en la familia también hay pleitos y aquí también hay pleitos.
0: Ah, sí.
1: Pero el tema es que al final... aquí se comparte mucho el tiempo y a veces hay que respetar y hay que saber compartir también, ¿no?
0: Así es.
1: Si tú traes café y pues puedes compartir con su compañero, está bien. Pero ese conchudo que llega y que todo el tiempo quiere gratis, pues ahí también, oye, ¿cómo?
0: Yo conozco una así.
1: El día de hoy, pedradas por toda la oficina. Bueno, vámonos con más mensaje. Buenos días, hola.
5: Peter, buenos días, abuelita Lancha.
1: Buenos días.
5: Me alegraron con esa canción, me alegraron.
1: Eso, día. Eso.
5: Ay, ponle saludos para los de la basura de aquí, Altavela.
1: Saludos a la basura, Altavela.
5: Especialmente al chofer.
1: Saludos al tal chofer.
6: Buenos días a todos, a cabina.
1: Buenos días.
6: Don Peter, abuelita Lancha.
1: Mande.
6: El locutor.
1: Hola.
6: A Charlie, a la señorita.
0: Hola.
6: A mí todo el tiempo mi madre me inculcó que siempre hay que dar, ofrecer.
1: Claro.
6: Ya si no quieren, es otra cosa. Pero así, cuando había una reunión y llegaba y ofrecía, aunque me quedara sin galleta, lo tenía que ofrecer siempre, siempre.
1: Así es.
6: Porque así es la educación enseñaron. Que le enseñó uno.
1: Así nos enseñaron. Mira, uno tiene que... Así nos enseñaron, Jocelyn, que no importa que tú te quedes sin nada. Lo bonito es compartir, pero como decimos, obviamente, pues eso es que no es que tú esperes que vas a recibir algo porque tú diste, pero eso, el hecho de que tú compartas, hace que la gente también se acostumbre a compartir.
0: Sí, oye.
1: Ah, pero hay unos que son bien conchudos, yo.
0: No, y luego lo guste, ya sabía yo. Ah,
1: hay unos que ni así se les ablanda el mendigo corazón. Bueno, vámonos con música y ahorita regresamos. Nos vamos con una canción súper rápido porque tenemos el corte encima, público. De verdad se nos fue el tiempo, pero no inventen. O sea, tenemos el corte, tenemos canción y
0: mándalo.
1: Vámonos a canción y ahorita regresamos con más a través de Doña Lencha Morning Show 311-150-8060.

0: 38, hoy día de compartir.
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2: Regresamos y bueno, nos da mucho gusto que la gente pues ahí estuvimos compartiendo estos mensajes y vamos a seguirlos compartiendo. Y tenemos a presidente municipal de Bahía de Banderas. Presidente, ¿qué nos tiene el día de hoy? ¿Qué andan haciendo en Bahía de Banderas?
3: ¿Cómo está mi Esaú?
2: Hola.
3: Mi don Peter, mi abuelita, ya hola. Tenía días que no lo saludaba, sí, me da mucho gusto saludarlos, me agarró enchilado, me estoy comiendo una sandía con un montón de chile, está picoso porque es de árbol.
2: ¿Quién se la compartió esa sandía? Porque hoy el tema es...
3: ¿a usted la abuela de San José del Valle, ¿cuál es el tema?
2: A usted, presidente, lo enseñó su mamá a compartir, o sea, el hecho de que usted llegue y primero ofrezca antes de que le pegue la mordida a la sandía.
3: Sí, siempre comparto todo lo que tengo, lo hago de corazón y siempre comparto.
2: Porque hay gente
3: con
2: que
3: todos y todas.
2: Hay gente que no sabe compartir, no sabe compartir.
3: No, sí, siempre.
2: Pero algo
3: porque aparte si estás comiendo, pues siente raro uno que nomás tú estés comiendo y los demás no. Hasta veo que luego pasan agua, saliva, se les hace agua a la saliva y la pasan así.
2: Sí.
3: Entonces, no.
2: Presidente, cuéntenos,
3: siempre
2: por favor.
3: Siempre hay que compartir.
2: Siempre
3: hay
2: que compartir.
3: Sí, pues quiero decirles que quiero invitar a toda la población porque tenemos pruebas de mamografía, ultrasonido, Papa Nicolau, todo completamente gratis ahora en el mes rosa, que es el mes enfocado a la prevención del cáncer. Nosotros cada 15 días hacemos brigadas de salud en diferentes pueblos de Bahía Banderas. Hoy estamos en San Vicente y estamos ofreciendo todos los servicios de salud y principalmente estos que son muy importantes para todas las mujeres porque luego no tienen ningún síntoma, pero cuando vienen los síntomas es cuando ya tienen la enfermedad muy avanzada. Por favor, todas las mujeres, explórense y vénganse a hacer la mamografía completamente gratis.
2: Claro, es muy importante la prevención. Siempre lo decimos, presidente, hay que prevenir y hay que detectarlo a tiempo. Si usted tiene un problema, a veces por la vergüenza, porque no tiene los recursos, bueno, pues es una gran oportunidad. ¿Estarán hoy y hasta qué día?
3: Hoy todo el día en la cancha del ejido de San Vicente, que está en la plaza principal de San Vicente.
2: Okay.
3: No tienen pretextos. Sí, yo sé que las mujeres aman a su familia y la mejor manera de siempre respaldar a su familia es cuidarse ellas, porque cuando una mujer tiene cáncer, pues lo que más le dificulta y le batalla es sacar adelante a su familia.
2: Claro.
3: También quiero decirles que seguimos con el programa de apoyo económico a todas las personas con cáncer en Bahía de Banderas, así es de que quien esté pasando por esta situación se puede acercar, pero hoy vengan al tema de las mamografías, ultrasonido y Papa Nicolau completamente gratis, por favor.
2: Aprovechen esta oportunidad, mamás, aprovechen, señoras, en ir, que no les dé vergüenza. Creo que un asunto, el tema de salud, presidente, no debe ser un tema de vergüenza, al contrario, debe ser un orgullo que usted vaya, se explore, que usted vaya y se revise y que esperemos en Dios que no tenga absolutamente nada, que eso es lo importante y lo que queremos.
3: Así es, pues es el mes de hacer conciencia y de cuidar a las mujeres y con mucho gusto siempre lo vamos a hacer con todo el compromiso pensando en las mujeres de Bahía.
2: Muy bien, presidente.
3: Un abrazo a todos y abrazos. Saludos a todos los que nos escuchan.
2: Gracias, presidente. Fuerte abrazo.
3: Nos vemos. Un abrazo, don Peter, Saúl, niño, abuelita. Gracias. Saludos.
2: Allí,
3: en esta semana mi mamá me va a hacer tamales, a ver si les llevo.
2: Ay, qué rico. Muchas gracias. Apórteme dos. Gracias, presidente.
3: Ya está, pues.
2: Adiós, gracias. Ahí está el presidente municipal de Bahía de Banderas. Y Jocelyn, ya nos tenemos que ir. Pero mañana vamos a seguirle con esto, hombre, porque oye, mucho mensaje, Jocelyn.
4: Mañana los leemos, ¿qué te parece?
2: Mucho, hijo de la frea. ¿Cómo hay mensajes hoy, de verdad? Y empezaron flojos, porque no llegaban. Y que no, pues ni. Ellos no para irme a la casa. Y ya nomás. Clink, clink, clink, clink, clink, clink, clink, clink, clink, clink, clink, clink. Y ahí llegó todo. Bueno, saludos para todos que mandaron su mensaje. Mañana vamos a estar compartiendo más de esto.
4: Así es, mañana gracias. Los leemos.
2: Dice, buenos si no días, yo a mis hijos sí les he enseñado que compartan y que compartir y que compartan a otras personas, pero entre ellos a hijos de Morelos, dice, pero entre ellos a hijos de Morelos, no se da nada, dice.
4: Bueno, así pero pasa. Usted,
2: así pasa, entre ellos no se da nada. Yo a mis hijos siempre les decía, cuando les compraba algo, unas galletas o lo que sea, a ver, comisión por apertura, tienes que compartirme. Y hasta se escondían porque no querían dar. Pero ellos ya sabían, después ya llegaban y con las galletas, comisión por apertura y me daban galletas. Bueno, pues ahí está, como sea, pero enseña a sus hijos a compartir. Gracias, don Peter.
5: Gracias, amigazos, los queremos.
4: Nos escuchamos
5: gracias,
4: mañana.
5: Gracias, pues, a Jocelyn. Hoy empieza el juego de Jaguares. Mañana les vamos a dar boletos para que vayan al juego.
4: Ande, así pues. Es, adiós. Estén atentos.

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2: Son las 10 con 3 minutos.
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4: La actividad ciclónica continúa en el Océano Pacífico mientras la tormenta tropical Simón pierde fuerza. El huracán Trudy, categoría 1, se intensifica y mantiene bajo vigilancia a las costas del sur y occidente de México. Simón se localiza al sur-suroeste de Cabo San Lucas, Baja California Sur, con vientos sostenidos de 95 kilómetros por hora, mientras que Trudy se ubica al sur-suroeste de Acapulco, Guerrero, con vientos de 120 kilómetros por hora y desplazamientos hacia el noroeste. Los pronósticos advierten que Trudy podría intensificarse y acercarse a las costas del Pacífico durante el fin de semana, con posibilidad de lluvias intensas e inundaciones. En Nayarit, se recomienda mantener vigilancia sobre la evolución de ambos sistemas, ya que cualquier cambio en su trayectoria podría modificar las condiciones meteorológicas en la región. Se pide a la población mantenerse atenta a los avisos del Servicio Meteorológico Nacional y Protección Civil. La tormenta tropical Trudy se desplaza frente a las costas sur del país y aunque su trayectoria aún es incierta, los pronósticos contemplan la posibilidad de que pudiera acercarse a Nayarit en los próximos días. El Servicio Meteorológico Nacional mantiene el seguimiento de su evolución mientras se precisan las condiciones y el rumbo que podría tomar este sistema. Habla Jaime Albarrán Asensio, subdirector técnico del Sistema Meteorológico Nacional.
5: Trudy se localiza justamente en este punto, a unos 535 kilómetros al sur-suroeste de Lagunas Chacagua, allá en el estado de Oaxaca. Este sistema está viajando al oeste-noroeste a razón de 20 kilómetros por hora, tiene prisa. Tiene vientos máximos de 95 y rachas de 110 kilómetros por hora. Su giro sigue provocando la afluencia de nubosidad hacia los estados del sur-este y que estará ofreciéndonos precipitaciones que pueden llegar a ser de muy fuertes e intensas en lo que es el estado de Chiapas, de fuertes a muy fuertes en Oaxaca, así como en el estado de Guerrero. Bueno, esa es la condición de lo que es Trudy, que es una tormenta tropical. Todo lo que es este cono de incertidumbre, que es la zona en donde puede viajar este sistema en los próximos días, pues sí, nos indica que pudiera acercarse a Nayarit. Pero faltan muchos días para que esto pueda ocurrir, si es que es el caso. Pero por eso estamos avisando que esta sería su trayectoria. En los próximos días iremos hablando de cuál es su desarrollo y cuál es su proyección ante el estado de Nayarit.
4: Reportó para Noticias por la Radio, Ariana Olvera.
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0: 99.3 FM, soy Jocelyn Fernández.
1: Y Mariam Castro, y están a través de la mejor 99.3 de FM.
0: Aquí nomás. Oigan, ¿cómo están? Ya es jueves, jueves 15 de octubre, y ya pasan de las 10 de la mañana, chicos. ¿Qué están haciendo? Platíquenos.
1: Ay, Jocelyn, oye, ya es jueves.
0: Ya es jueves.
1: Es jueves, y no es jueves cualquiera, porque el día de hoy, ¿qué hay, Jocelyn? El día de hoy.
0: El día de hoy es jueves de Jaguares, jueves 15. Hoy es la inauguración, platíquenos, ¿van a ir?
1: El día de hoy vamos a estar por allá, por el Coloso, bien presentes. Allá nos va a ver con la regaladora, el toldito. Nosotros vamos a andar bien uniformados.
0: Así
1: para
0: es.
1: Que si usted nos ve por ahí el día de hoy, que vaya al partido de Jaguares, se acerque a tomarse una foto con nosotros.
0: Ay,
1: a platicar. Porque también, si usted nos está escuchando, vamos a regalar algo por ahí más adelante. Tenemos una sorpresa para todos ustedes.
0: Así es que estén al pendiente, no le cambie a la mejor 99.3 FM para que usted pueda ganarse algo por ahí.
1: Una sorpresita,
0: así es que no le cambie, usted ya sabe. Oigan, el día de hoy, pues pídanos una cancioncita que quieren escuchar, algo movido, algo lento, algo romántico, que será bueno ahora.
1: Una cancioncita, pueden pedírnoslas en corto, pues.
0: Claro, pues, ya sabe usted, pues.
1: Y el día de hoy nada más vamos a estar un momentito aquí en cabina, porque en unos momentos vamos a andar en la calle. Vamos a salir, por si nos ve allá también, pues también nos salude. También, también le pite ya la regaladora.
0: ¡Pip, pip! ¡Pip, pip! Así es. Ya saben, mándenos un mensaje de WhatsApp, 311-847-3006. Un saludito, una canción, lo que usted quiera. Ya sabe que aquí lo complacemos, aquí lo tratamos como usted se merece.
1: Y no le cambie, porque en unos breves instantes, vamos a darle el tema del día de hoy. Porque hace unos momentitos en Doña Lencha Morning Show tenían un tema algo. Y yo, como no me dejó hablar en la mañana.
0: No la dejaron.
1: Mucho de decir, ay, tenemos aquí una experta en el tema. Yo nunca me presentó.
0: Nunca dijimos nombres. Tú sola acabas de decir.
1: Ay, dijimos una experta y estaba aquí.
0: Aquí está la experta.
1: Tú dices, no dijimos nombres, pero pues aquí estaba yo.
0: Ay, aquí estaba ella, pero bueno, claro. Ahorita hablamos de eso. Vámonos con una cancioncita, mi querido operador. ¿Cómo? A ver, ponle tantito el inicio de la canción, que la quiero oír.
1: A ver. Adivinar el nombre.
0: Vamos a adivinar el nombre. Y yo ni la adivino.
1: Ay, pero no sé.
0: No me la sé. Operador, súbele.

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1: Ya andamos en la calle, derechito a hacer un enlace, que brevemente les diremos en dónde andamos. Pero oye, platicando hoy que es juevesito rico, oye, dame un grr.
0: ¿Un qué?
1: Un grr.
0: ¿Un qué?
1: Un grr.
0: ¿Un qué?
1: Un qué? Un grr. Un grr. Tac, tac, tuc, tuc, tac, tuc, tac, tac.
0: Porque es jaguares.
1: Vamos a andar con toda la actitud. Al ratito vamos a andar por allá, por el Coloso, con nuestro querido Javi Strokes y todo el equipo de La Mejor. Pero platicando sobre el tema del día de hoy. ¡Ay, no le hemos dicho el tema! ¡No le hemos dicho el tema! El tema,
0: el tema del
1: día de hoy es... ¡Ay, espérenme! ¿Es padre el que cría o el que engendra?
0: ¿Qué tal? Anda bien profunda la María. No, tiene sus pensamientos claros y decisivos.
1: Claro, es un tema muy, pues muy padre para poder platicar, porque siento que va a haber muchas respuestas positivas, negativas, diferentes, que pues todas están bien. Cada quien tiene su punto y su perspectiva sobre el tema. Pero yo creo que el ser papá pues va mucho más allá de engendrar, ¿no? O sea, padre es estar presente, educar, cuidar, amar, porque pues la sangre sí te da un vínculo, pero las acciones son las que construyen una verdadera paternidad. Todo eso, Jocelyn.
0: Así es, Mariam, yo concuerdo completamente contigo. De verdad que tienes tus pensamientos claros y decisivos, y de eso no hay falla.
1: A ver, aquí vamos a preguntarle a una personita que está cerca. Padre, ¿es el que cría o es el que engendra?
2: El que cría.
1: El que cría, él también. Él también tiene sus pensamientos decisivos y está de acuerdo con, pues, con lo que opinamos, ¿verdad? Así. Pero ¿qué les parece si nos vamos con una cancioncita
0: me
1: más?
0: Me parece excelente, María. Vamos a seguir con más música a través de La Mejor 99.3 de FM. 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
6: 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Son las 11 con 5 minutos. 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

0: 101.3 FM, seguimos con más. 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
1: Ay, yo por allá me voy a andar por allá, se me hace, oye. Estaría súper padre ir junto a Jocelyn, pero oye, platicando sobre el tema del día de hoy, ¿es padre el que cría o el que engendra? Aquí nos mandaron unos mensajitos, los lindos radioescuchas, que andan con todo el día de hoy. Dice, el que engendra tiene una responsabilidad, pero el que cría demuestra su amor todos los días.
0: Ay, qué bello. Ay, pero yo sí creo que es bonito el padre que engendra, porque es que cría más bien, porque es decisión propia de decir, voy a criar a este chilpayate como si fuera mío.
1: Ay, sí, qué lindo. Siento que, pues, así como dices, es una forma de amar y de expresarlo todos los días, a diferencia del que, pues, nada más engendra, ¿verdad?
0: Claro, como algunos que pasó por ahí.
1: Vamos a aprovechar que tenemos una invitadita por aquí. Ay, mira, se le da mucha pena a ella. A ver, para ti, padre, ¿es el que cría o el que engendra?
2: El que cría.
1: El que cría también. Es que creo que es una forma de amar completamente diferente, pero es muy pura, ¿no? Porque sí, es desde el fondo de tu corazón.
0: Sí, así claro. Es, de corazón. Ay, me encantó. Oigan, chicos, recuerden que puedes mandarnos un mensajito de WhatsApp al 311-847-3006. Pídanos una cancioncita, quieres comentar del tema, ya lo sabes, nosotros te leemos.
1: Mira, aquí tenemos otro mensajito antes de irnos con más música. Dice, yo creo que ambos pueden ser padres, pero lo importante es quién se hace responsable de sus hijos. Oye, tiene mucha razón.
0: Toda la razón.
1: Toda la razón, porque pues ahorita sabemos que ya se está acabando que las responsabilidades, las responsabilidades. Siento que los jóvenes ya se quieren deslindar de eso. Entonces, qué bonito, qué padre que sean de esos que deciden criar y no nada más pues engendrar y dejar ahí, ¿verdad?
0: Qué bonito se me hace el tema del día de hoy.
1: Ay, chica.
0: Porque son cosas que salen del corazón, pues. El padre que cría.
1: Jocelyn, ¿qué está pasando? Pero los invitamos a que sigan mandándonos más mensajitos. Si usted acaba de sintonizarnos, el tema del día de hoy es ¿padre es el que cría o es el que engendra? Los invitamos a mandar mensajitos aquí en la mejor 99.3 de FM, aquí nomás.

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1: 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Chicas, regreso con ustedes a cabina.

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0: 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Hagan deporte para que tengan siempre buena salud. No lo olviden, no lo olviden, señoras y señores, niñas y niños. Están enfermos sus niños, señora. Piense que puede ser también de que están metidos muchísimo tiempo en la pantalla. Hay que quitarlos un rato de la pantalla, ponerlos a hacer el ejercicio que es necesario para ellos, para su crecimiento y también para su buena salud mental.
1: 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Yo soy Montserrat Gamiño y regreso a los controles a cabina.

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1: Amigos de la mejor, hola Monse, ya volvimos. Aquí andamos bien puestas en la calle platicando sobre el tema del día de hoy. Que si usted no lo recuerda, ahorita se lo recordamos.
2: Claro, claro, pongan atención a Mariam.
1: El tema es, ¿padre es el que cría o es el que engendra?
2: ¿Usted qué opina? Mándenos un mensaje de WhatsApp al 311-847-3006.
1: Aquí nos acaba de llegar un mensajito, dice: yo pienso que los dos vínculos son importantes. El padre biológico tiene un lugar en la historia del hijo, pero eso no significa que automáticamente se haya ganado su cariño. El amor se demuestra con hechos, no solamente con apellidos.
2: El amor se demuestra con hechos, no solo con palabras. Te voy a depositar, hija.
1: Y no me ha llegado, pa. Ya escucharon, por favor. A ver en qué momento va a caer el depósito.
2: No es cierto, no es cierto.
1: Que nos invite un café.
2: No es cierto, saluditos a mi papá.
1: Bueno, platíquenos si usted, su papá, lo crió o nada más lo engendró. No se preocupe, todos formamos parte de, pues de...
2: De la historia de vida de una persona, claro que sí. ¿Cómo que no, María? No te me distraigas, muñequita.
1: Ay, ¿todo no, eso? Claro, ¿te aventaste?
2: Claro que sí. ¿Te llegó otro mensaje? Ok, sí, o cómo, a ver, platícame.
1: Aquí tengo otro mensajito, dice: para mí, papá es el que cría. Yo nunca tuve un padre biológico que casi nunca estuvo... yo tuve un padre biológico que casi nunca estuvo conmigo, pero mi abuelo fue quien me enseñó a trabajar, a respetar y a salir adelante. Para mí, él fue mi verdadero papá.
2: ¡Ay, qué bonito! Yo también veo a mi abuelito. Te amo, abuelito. Y si me estás escuchando, saluditos al señor Raúl Barragán, lo amo.
1: Ya escucharon. ¡Ay, qué bonito! Y también es importante hablar de esos abuelos que tomaron el papel de papá y que ellos fueron quienes criaron a los nietos, pero en este caso, pues terminan queriéndolos, o sea, teniendo el vínculo de hijos, de padres, y pues qué lindo. Qué lindo que estén en las familias, que estén en las familias y que ellos puedan optar ese papel del que a lo mejor el papá no lo tuvo.
2: Ay, así es, qué lindo. Ya andas bien, bien profunda, tuvo de mucho, sí, pensamiento y así.
1: Claro, me está fluyendo ahorita. Bueno, en ratitos me disocio, pero regreso al tema y ya, agarro la onda. Pero, ¿qué les parece si nos vamos con musiquita aquí mismo en la mejor?
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8: Son las 12 en punto.
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10: En Santiago Ixcuintla, el alcalde Sergio González acudió a Tecuala para acompañar a las familias de Palmar de Cuautla que se encontraban refugiados en la preparatoria y que regresaron a sus hogares tras el riesgo por el huracán Simón. El presidente municipal agradeció al gobierno de Tecuala y a las autoridades que brindaron el apoyo durante la contingencia. En Acaponeta está abierta la convocatoria para los Juegos Florales 2026 en el marco del 32º Festival Cultural Alichu Macero. El certamen otorgará la flor de Acaponeta, un reconocimiento y 10 mil pesos al ganador. La recepción de trabajos concluirá el 3 de noviembre a las 3 de la tarde en la Casa de la Cultura. En Tepic, Sergio Candelario N. fue sentenciado a 53 años y 3 meses de prisión por la desaparición de una mujer ocurrida el 18 de abril del 2018. De acuerdo con la Fiscalía de Nayarit, el hombre se llevó por la fuerza a la víctima en un automóvil Nissan Sentra rojo. También deberá pagar una multa de 9 mil días. El Ayuntamiento de Ixtlán del Río trabaja en la reparación de luminarias fundidas en la cabecera municipal, colonias y comunidades. Martín Robledo, director de alumbrado público, informó que las labores avanzan gradualmente debido a la cantidad de lámparas dañadas. En Compostela, Raulito recibió una silla de ruedas por parte de Estefanía Carrillo, presidenta del DIF municipal, apoyo que le permitirá desplazarse con apoyo, facilidad y realizar sus actividades cotidianas en la comunidad de Zapotán. En Bahía de Banderas fue detenido Luis Enrique, alias El Gordo, señalado por su presunta participación en un hecho contra una adolescente de 15 años que se dirigía a la escuela. De acuerdo con los señalamientos, el hombre presuntamente la habría interceptado por detrás, cubierto los ojos e intentado llevársela por la fuerza. Las autoridades reiteraron el llamado a denunciar cualquier situación de violencia contra las mujeres y menores de edad. Reportó para Noticias por la Radio, Ariana Olvera.
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15: Son las 12 con 59 minutos.
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2: Amigos de La Mejor 99.3 FM, continuamos ya en este jueves, en este juevesito de enlaces. Andamos en la calle, por las calles de la ciudad, señoras y señores. Hace ratito ya fuimos a Bicicletas Finas de México, luego nos fuimos a Comex. Y bueno, ¿qué cree? Ya casi llegamos a cabina, pero en la tarde usted y yo nos vamos a ver, ni más ni menos, que ¿en dónde cree? ¿En dónde cree que vamos a estar? Con los Jaguares, por supuesto. 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Así que, por supuesto, ahí todo el equipo de La Mejor 99.3 FM vamos a estar, así que échenos un grito, traigo boletos.

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Estoy de vuelta con todos ustedes. Ya es la 1:21. La 1:21 aquí a través de La Mejor 99.3 de FM en este jueves ya 15 de octubre. Ya es quincena, señoras y señores. ¿Ya le llegó la billetiza a usted o todavía no? O ya se la gastó, ya anda repartiendo los billetes a todo lo que da, porque mucha gente ya anda haciendo eso. Oigan, el centro está, aparte del calorón, qué gentío, ¿eh? Se nota que ya comienza la temporada alta. Bienvenidos a estos últimos meses del año 2026. Se los dije, se nos iba a pasar súper rápido. Y bueno, hoy ya comienzan los Jaguares, ya comienzan muchísimos eventos. Entonces ya vienen las fiestas y por supuesto también se aproxima un gran evento de La Mejor 99.3 de FM, 31 de julio. Siempre traigo esa fecha, ¿eh? Yo no sé, ¿qué ha pasado el 31 de julio? ¿Qué? Es el 31 de octubre, oiga, el 31 de octubre. Octubre de Halloween. Por supuesto que vamos a tener un festival padrísimo con La Mejor 99.3 FM, Dulce o Susto, donde usted podrá llevarse ni más ni menos que 5,000 pesos que están en juego para que usted esté muy atento y que pueda participar con nosotros. Es gratis, o sea, usted no tiene que pagar absolutamente nada para participar en el concurso de disfraces. Lo único que tiene que hacer es mandarme su nombre completo, mandarme su número de teléfono y de qué se va a disfrazar, qué idea tiene de disfraz para yo registrarlo, y con eso ya ese día usted nada más llega, nos hace el show, nos modela su disfraz y con eso ya tiene la oportunidad usted de llevarse 5,000 pesos. Obviamente le tiene que quedar bien perrón su disfraz, oiga, le tiene que quedar de terror, tiene que ser de terror, que eso es lo más importante que vamos a estar calificando. Así que bueno, habrá intercambio de dulces, habrá show de botargas, bueno, muchísimas cosas que vamos a tener, que la verdad es que se pondrá padrísimo como todos los años, y año con año vamos puliendo este evento, así que no se lo puede perder usted. 31 de octubre lo vamos a esperar. Y bueno, pues el día de hoy nos vamos a ver todos los días por allá en los Juegos de Jaguares. Por allá vamos a estar acompañándolos. Hoy se termina hasta la noche, oiga, hoy el Guateque va a estar hasta la noche, así que acompáñenos allá con los Jaguares. Vamos a tener juegos, dinámicas, vamos a tener sorpresas para todos ustedes, para que si usted va al juego inaugural hoy, llegue a nuestro stand de La Mejor 99.3 de FM. ¡Bravo! Vamos a continuar con más música. Llega Banda Los Recoditos. Esto es La Vida es un Riesgo.

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1: Estoy de vuelta con todos ustedes ya 36 minutos después de la una de la tarde. Continuamos con más en este juevesito, ya casi fin de semana. Y por supuesto, la fiesta ya comienza, ya nos llama la fiesta a todos los nayaritas. Oiga, el clima por el día de hoy, por si usted tiene planes para esta tardecita, tarde-noche, como irse con los jaguares, déjeme le digo que según esto va a estar como que algo de llovizna, pero no se preocupe, algo leve, sí va a poder disfrutar. 29 grados aquí en la capital nayarita con una humedad del 65%, así las cosas el día de hoy en esta tardecita de jueves, jueves ya 15 de octubre. Vámonos con más música. Mi banda El Mexicano llega. Esto es Sombrero Vaquero.
2: Mi banda El Mexicano, Germán Román.

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1: Canija, qué bonita, 47 minutos después de la una de la tarde, continuamos con más aquí en La Mejor 99.3 de FM. En este juevesito tengo saluditos, teléfono de WhatsApp 311-847-3006, dice por acá Monse, saluditos, ya te estamos sintonizando acá en la colonia Moctezuma, saluditos, para... pero nunca me dicen quiénes son, oigan, yo tengo la duda porque siempre me mandan saludos de allá de la colonia Moctezuma, pero no me dicen quiénes son, entonces díganme nombre, apellido y también el número de casa para ir a comer un día de estos. Todos los datos, oiga, ya sabe. 47 minutos, vámonos con algo más de música. Llega Luis Ángel el Flaco. Esto se titula El Aventurero. ¿Cuántos aventureros tenemos en esta tarde que nos están sintonizando aquí en La Mejor?
2: Yo.

0: minutos, ya 54 minutos después de la una de la tarde, es momento de pasar a despedirme. Gracias por haberme acompañado el día de hoy aquí nomás en la mejor 99.3 FM en este jueves, ya 15 de octubre. Por supuesto, nos vemos en la tardecita allá en Jaguares, en el estadio de béisbol. Por supuesto, vamos a tener todo nuestro staff listo para que participes, te lleves regalos con nosotros, que la pases, mira, pero con la pachanga changa, como nos gusta, aquí nomás en la mejor. Así que recuerda que por allá nos vamos a estar viendo el día de hoy y mañana también. Nos escuchamos mañana. Y dice por acá, ¿qué? ¿Qué artista va a estar? ¡Ay, mijo! ¿Quieres artista también? ¿Todo quieres? ¿Quieres juego? ¿Quieres sorpresa? ¿Quieres artista? ¡Ay, no, Francisco! ¡Qué bárbaro! No sé, no sé qué artista va a estar. ¿Qué artista va a estar? No anunciaron ningún artista, chico. Ahora no anunciaron. Dice, supe que el Coyote, el Mimoso y el Jackie. ¡Oilo! ¡Está más informado que yo! ¡Estás más informado que yo, amigo! No, no sé todavía, pero voy a preguntar porque no me han dado esos datos. Dice, un día cada uno. Pues, ¿cuántos días quieres ir? ¡Ay! Te digo que mis radioescuchas no tienen llenadera. Oiga, para allá los vemos en Jaguares. Pasen a saludarnos, a tomarse la foto, a llevarse el regalito con nosotros, a jugar y a participar, porque se va a poner buena esta temporada. Yo los escucho, bueno, más bien los leo mañana. Ustedes me escuchan mañana en punto de las 12 del mediodía. Síganme en redes sociales y, por supuesto, sigan La Mejor Tepic en todas las redes sociales. Yo soy Montserrat Gamiño y nos escuchamos hasta mañana. Adiós.
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1: Son las 2 con 2 minutos.
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3: De visita por Tepic, la activista Kenia Cuevas se reunió con el personal del ayuntamiento para exhortar a que la administración cuente con una dirección de diversidad sexual, o sea, un área que se encargue de dar atención a este sector de la población.
4: Para poder dar una atención más personalizada desde el ayuntamiento, que también pues es un deber que debe tener el Estado, ¿no? Como pues hacer política pública interna, revisar y modificar reglamentos del ayuntamiento para poder incluir a la diversidad, pero también la capacitación continua, el crear proyectos en donde visibilicen la problemática también desde el área de gobierno, campañas de sensibilización, acompañamientos jurídicos, de salud y de otras índoles, que también desde aquí se puede desprender un trabajo interinstitucional.
3: La visita de la activista Kenia Cuevas a Nayarit incluyó una jornada de capacitación dirigida al funcionario del Ayuntamiento de Tepic con el objetivo de reforzar los conocimientos en diversidad sexual y derechos humanos, particularmente entre el personal que brinda atención directa a la ciudadanía. Entre las áreas convocadas estuvieron CIAPA, Registro Civil, Catastro, Seguridad Pública y Juzgados Cívicos.
5: Con la intención de que Kenia, a través de sus experiencias y saberes, que ya es una experta en materia de diversidad sexual y derechos humanos, pues nos ayude a enriquecer y a mejorar la prestación de servicios desde un enfoque de derechos humanos, que eso es lo principal. Entonces, la idea es, a partir de lo que Kenia ya nos ha compartido en ocasiones anteriores, que no es la primera vez que va a trabajar con el Ayuntamiento de Tepic, ver qué tanto se ha aprendido, qué tanto se ha mejorado, qué buenas prácticas se han, plantado.
3: Reporto para Noticias por la Radio, Fernanda Basulto.
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1: Ahora tenemos béisbol. ¡Ya estamos listos! ¡Ya listos en este jueves! No es por dárselas a desear y todo. Pero las muchachas gritonas de la mañana se están poniendo. Dicen que chulas ellas. No, ustedes trajeron en la mañana 3 costales de harina, 2 de resanador, únete como un saco de estuco. Y como 3 litros de pintura para darle su rezanada y ponerse chulas para el rato allá al estadio. Así que si usted va a ir, ¡vámonos! ¡Vámonos al estadio ahora! Porque pues es la inauguración, vale, aquí en el estadio de los Jaguares. Nosotros aquí andamos ahorita, pero ya casi nos vamos. Casi. ¡Ay, gadito! Ya ha empezado las fechas buenas. ¡Reportes a la cabina! 311-847-3006.

cabalete, pues estamos revisando ahorita la raza que se está reportando para acá, para la cabina. Dije, Costeño, me ándale saludes al Vela Duerme de allá de la caseta 2 de Bonaterra. ¿A poco ya? Vale, no le hablen muy fuerte. No se ándete. ¿Cómo se dice cuando la raza así medio atrabancada? Que no. Inconmensurables. Digo, inconscientes. No sean así, déjenlo dormir, vale. Su casa, mira, mi compa. En su casa no le dan chance, no le da chance. La señora es de esas bravas, de esas viejas, de esas señoras. Es lo que quise decir, de esas señoras que no dejan dormir. Toda la noche hasta muele con mi compa. Ah, no, en la noche está con el otro, ¿ah? Que no es el Vela Duerme el que no deja dormir en la noche. El Vela Duerme se queda acá en Bonaterra. Entonces el otro. Mejor ya ni digo nada, vale, porque mejor sigo mandando mensajes. A ver dónde anda ahora la banda. Mira, vale, ahora qué es que es juevesito. Si usted quiere ponerse en forma. Quiere ponerse, pero acá, machín, mamalón, para fin de año, quiere bajar esa panza chelera. Ya no se puede fajar porque ya no le cierra el pantalón. Que los botones los anda botando. Que para eso son los botones, para botarlos. Que tiene barriga como de 9 meses. No, señora, ya póngase a hacer ejercicio, ya bájele a los taquitos y éntrele mejor a una buena bicicleta, a una buena rodada. 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Y si ya tiene bicicleta, vale. Pero no sirve y por eso le anda pedaleando la de su compadre. 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

¡Hoy nomás! ¡Hoy nomás! ¡Súbele! ¡Súbele! Ah, ahorita nomás me imagino, nomás me acuerdo, pues ya no la podemos ver desde acá, desde la cabina, ¿vale? Estamos encerraditos y no se ve nada, pero nomás este... Pues nomás me acuerdo, mira. Haz de cuenta que va pasando ahorita.

Ah, nomás son de ellas, son las 2 de la tarde, cónete. ¿Con cuánto? Ah, cónete. Mira, nomás le voy a decir, faltan 38 y a la vuelta.

0: 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A ver, ¿quién anda por ahí?
1: Buenas tardes, Costeño. Te tienen encerrado, ¿vale? Hubo quejas. Pues ya ves que ahorita, hasta por voltear a ver a las muchachas, ya te pueden demandar. Mirada lasciva. Por eso es que hicieron la nueva camina allá adentro, mano. Atejonado.
0: Vale, no tienen ahí, mira. Mirada la. ¿Cómo dice la mirada? ¿Qué? Vale, sí, que fue por protección, nos dijeron. No, para protegerlos, es para protegerlos. ¿Uno qué? Uno como sea. Las gritonas de la mañana, verás qué bravas salieron. Qué bravas para la ET, para andar chuleando compas allá afuera. ¡Ah! Y no te voy a decir que es la Mariana ni nada. No te voy a decir eso. Pero vale, por eso subieron a la cabina, para que no anduvieran de voladas allá abajo. Y pues uno anda pagando, los. O sea, hoy nomás. Ah, yo me pongo a pensar en toda la raza que juega a Las Vegas a bailar esta rola. Y que no la bailaron, pobrecito, o sea.

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1: Vale, nos estamos enterando. ¡Acate, mi compa la perra! Pues ya tiene días que llora y llora como la Madalena porque sus Yankees quedaron fuera. Pero usted que le va a los Dodgers, meses que ahora se lo va a cargar pifas ya. Ahora se los carga pifas. Ya no están, mira, ya están más para allá que para acá. Están agonizando.

cantera. Ahora no bailen, ahora no bailen. No queremos que llueva allá en el estadio. Pero vale, cuando le decimos aquí, no vayan a bailar. Voy a poner una rolita de Cuisillos o de Cubis. No vayan a bailar los de la cantera ni los de Quillo. Vale, parece que uno les dice, ponte penacho, ponte taparrabos y báilala. ¡Ah, hijos de la! Y ahí tenemos el aguacero.

No voy a decir quién, pero lo estoy viendo. Así le salieron, ¿vale? Así con esa le salieron. Y él estaba feliz, decía, no, sí, sí, que sea, ay, era nomás lo que me estoy merendando. Ándele, ándele.

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1: ¡Ay, ja! Hoy nomás las de acordeón. ¿A poco no le gustan? Si no le gusta esta de acordeón, aquí tengo otra que le puede gustar. Esta lo más seguro es que sí me la baila. Ve nomás, ir acá la raza ese, va a llover un chingo ahora. Pues sí, la bailaron, cómo no. Acá pa' mi compa Pancho, vale, pa' mi compa Pancho. Dije, no te creo, vale, la Jocelyn. No se le despega. Como que alguien trae bien checadita la Jocelyn. Bien checadita te la traen, ya, Y ahí viene a ver el mitote.
2: Mentiroso.
1: No, ahí está, mira. Mira, ven para acá. ¿Qué dicen? Ven para acá. Ahí está, mira. ¿Qué dicen?
2: ¿Qué dicen?
1: Mira. Ahí está.
2: Pues claro, estoy casada.
1: Bueno, Mai, y siguen escribiendo chismes.

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1: Valete, el Pancho, mi compa Pancho anda tristeando. Dice que toda la semana se enfermó y se puso malo, que le dio COVID. Vale, pero lo más peor, dice mi compa Pancho que a su señora también. Dije, toda la semana aguantándole, viéndole la jeta. No vale que se ponga calzón, vete. Bueno, no te digo, pero anda agüitado mi compa Pancho, porque toda la semana, día y noche con la señora, vale. Que el único consuelo que le queda es que a lo mejor enviuda pronto.
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1: Pero que a lo mejor no.
3: ¡Los Pollulitos!
1: Dice, no, pues yo ojalá, si Dios quiere, ¿da? Si Dios quiere, pronto voy a enviudar. Así decía Pancho, ¿vale? Porque la señora se enfermó igual que él. ¡Hijo de tu!
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3: ¡Pollulitos!
1: Pero Pancho, si esta semana no te gustó porque estuviste ahí con la señora y aguantándola, porque aparte era mala, pero mira, no deja de estar ching, ¿verdad? Entonces, Pancho, si esta semana no te gustó, espérate, la que entra te va a gustar mucho.

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1: ¡Vámonos! ¡Vámonos, vámonos! Se le acabaron las monedas a la rocola, pero mañana es viernes, ¿verdad? ¡Sí se trabaja mañana! No te digo. ¡Por lo pronto, vámonos al estadio! ¡Vámonos a la TEA! ¡Allá al Coloso! Y mañana ya les platicamos cómo nos fue. Los que no pudieron ir, los que no consiguieron boletos, ¡les tengo noticias! Pues no van a poder entrar, ni modo. ¡Vámonos!

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4: 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Son las 3 con 4 minutos. 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
13: Son las 4 con 8 minutos.
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15: En Santiago Ixcuintla, el alcalde Sergio González acudió a Tecuala para acompañar a las familias de Palmar de Cuautla que se encontraban refugiados en la preparatoria y que regresaron a sus hogares tras el riesgo por el huracán Simón. El presidente municipal agradeció al gobierno de Tecuala y a las autoridades que brindaron el apoyo durante la contingencia. En Acaponeta está abierta la convocatoria para los Juegos Florales 2026 en el marco del 32º Festival Cultural Alichu Macero. El certamen otorga otorgará la Flor de Acaponeta, un reconocimiento y 10 mil pesos al ganador. La recepción de trabajos concluirá el 3 de noviembre a las 3 de la tarde en la Casa de la Cultura. En Tepic, Sergio Candelario N. fue sentenciado a 53 años y 3 meses de prisión por la desaparición de una mujer ocurrida el 18 de abril del 2018. De acuerdo con la Fiscalía de Nayarit, el hombre se llevó por la fuerza a la víctima en un automóvil Nissan Sentra Rojo. También deberá pagar una multa de 9 mil días. El Ayuntamiento de Ixtlán del Río trabaja en la reparación de luminarias fundidas en la cabecera municipal, colonias y comunidades. Martín Robledo, director de alumbrado público, informó que las labores avanzan gradualmente debido a la cantidad de lámparas dañadas. En Compostela, Raulito recibió una silla de ruedas por parte de Estefanía Carrillo, presidenta del DIF municipal, apoyo que le permitirá desplazarse con apoyo, facilidad y realizar sus actividades cotidianas en la comunidad de Zapotán. En Bahía de Banderas fue detenido Luis Enrique, alias El Gordo, señalado por su presunta participación en un hecho contra una adolescente de 15 años que se dirigía a la escuela. De acuerdo con los señalamientos, el hombre presuntamente la habría interceptado por detrás, cubierto los ojos e intentado llevársela por la fuerza. Las autoridades reiteraron el llamado a denunciar cualquier situación de violencia contra las mujeres y menores de edad. Reportó para Noticias por la Radio, Ariana Olvera.
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